0: Curioso, hemos empezado con una balada preciosa de Michael Bolton llamada Sexual Healing y vamos a terminar en brazos de Julieta Venegas y este Lento. Sí, señor, sí. Uno de los tracks de su disco publicado en el 2004 cierra este bloque de 20x20 en el que también hemos invitado a participar a Bon Jovi con Everyday, a Los Camela con Cuando Zarpa el Amor o el Take Me to Your Heart de las Bananarama. Por supuesto, no me olvido de Cómo Hablar, ese gran temazo de Amaral en su disco del 2000, Una Pequeña Parte del Mundo. Como ves, tenemos fondo de armario para seguir disfrutando contigo de grandes momentos y sobre todo de grandes canciones. Son 20 años de éxitos en 20 minutos sin pausa. Esto ya lo sabes, es 20x20.
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Supongo que ahora mismo estarás disfrutando al máximo de ese esfuerzo que hacemos cada semana por encontrar las canciones más representativas de estos 20 años que llevamos juntos en los Super 20. Canciones que pasan, por ejemplo, por el Dreamer de Soraya Arnelas, publicando en el 2010 su tercer disco bailable, en esa aventura que emprendía gracias a Antoine Clamaran, en la que se metió de lleno a Diva Dance y en la que sigue hoy. También vamos a irnos hasta la teleserie El Príncipe de Bel-Air, una de las de mayor éxito después del show de Bill Crosby, allá por comienzos de la década de los 90. Concretamente, la canción es de Daisy, Jay-Z, Jeff y Fresh Prince. Sí, sí, es Will Smith, que antes de ser actor fue rapero, lo pasó realmente mal durante unos años porque se pulió hasta el último céntimo y cuando estaban a punto de meterlo en la cárcel por las deudas que tenía, la cadena de televisión NBC lo sacó de la bancarrota dándole el papel de su vida. Después se convertiría en el que hoy conocemos. La canción hoy nos va a traer muy buenos recuerdos. Miami, desde el soundtrack de El Príncipe de Bel-Air. También Revolver, con No Va Más en su disco El Dorado del 95, va a ser hoy protagonista en 20x20. Al igual que esa canción que grababa en el 2011 Jennifer López para el spot de Venus y que finalmente pues no apareció publicada en su disco Love 2. Hoy también vas a poder escuchar Corazón de Mudanza, el tema que daba título al segundo disco de Tonchu e Piña, una canción que todavía está muy presente en nuestra memoria. Pero el comienzo nos lleva un poquito más cerca. En el 2010, en el Todo Éxitos, Bumpy Ride, el tema de Mohombi, rompía en el verano y se convertía en uno de los mayores éxitos del dancehall. Con él comenzamos este bloque de 20x20 con Mohombi.

La de veces que habrás bailado tú este Dreamer de Soraya Melas. Y es que cuando ella decidió apostar por la música de baile, yo creo que acertó de pleno. En el 2010 triunfaba y también lo hacía, pero bastante antes, Will Smith, convertido en el príncipe de Bel Air. Lo hacía en una teleserie que fue una de las de mayor éxito en Estados Unidos allá por comienzos de la década de los 90. La canción que formaba parte de la banda sonora no fue un invento. La grabó junto a un compañero suyo de batalla, porque antes de ser actor hay que recordar que Will Smith fue un rapero que publicó nada menos que 5 discos. La historia de un chaval que casi acaba entre rejas después de haber cosechado un gran éxito en el mundo de la música y que al final, gracias a esa oportunidad que le dieron en la serie de televisión, consiguió ser lo que hoy en día es, el gran Will Smith. Antes ha sonado No Va Más de Revolver en su disco El Dorado del 95 y el tema que ponía música al spot comercial de Gillette Venus con Jennifer López. Don't You y su Corazón de Mudanza hoy también ha sido recordado aquí en 20x20 y el comienzo lo hemos vivido con Mohombi y Bumpy Ride desde el Todo Éxitos 2010. Bueno, pues si quieres más canciones de las que de verdad te traen recuerdos, sigue escuchándonos aquí en 20x20. 20 años de música en 20 canciones sin pausa, aquí en los Super 20.

Una de las cosas más gratificantes que tiene estar contigo en 20 por 20 aquí en la radio es que de vez en cuando, cuando me toca hacer la selección musical de lo que vamos a escuchar, me doy cuenta de que cada una de las canciones que acaban apareciendo aquí tienen su importancia y han vivido con nosotros un momento destacado de estos 20 años de éxitos que llevamos en los Super 20. Con La mano levantada, una canción de Macaco, es sin duda uno de esos ejemplos, lo escucharemos, pero también el tema Jam, desde el disco Confessions on a Dance Floor de Madonna, o el tema que titulaba el quinto disco de Merche, la canción Distancia. Paris Hilton lo intentó en el mundo de la música, empezó a darse a conocer en el 2004 con Stars Are Blind, pero nuestra primera sorpresa hoy nos lleva hasta el disco Tatuaje, que se publicaba en 1999, era la banda sonora de una película muy especial, y en ella artistas del pop se atrevían en un género nada habitual, la copla. Sorprendía mucho la versión que hacía Marta Sánchez, sobre todo por el énfasis y el sentimiento que ponía en la canción Y sin embargo te quiero, la canción con la que hoy empezamos este nuevo bloque de 20x20.

0: Lo único que pretendemos en 20x20 es refrescarte un poquito de la memoria y hacer un pequeño repaso a todo lo que ha sonado, a todo lo que ha sido realmente importante en estas dos décadas de música que llevamos juntos en los Super 20. Y esta canción es una de ellas, Con la mano levantada, publicada por la banda barcelonesa Macaco, la banda de Daniel Monoloco, en el 2006 en su disco Ingrávito. Hemos saltado de lo lindo con el disco de baile de Madonna, Confessions on a Dance Floor, del 2005. Y también nos ha gustado recordar de nuevo Distancia, la canción que titulaba el disco de Merche. Paris Hilton, una chica con mucha pasta, amiga de Britney Spears, y que en el 2006 decidió que, además de aparecer en el papel couché y en todos los medios, ¿por qué no iba a aparecer también en el mundo de la música? Y como tenía mucho dinero, lo intentó con la canción Stars Are Blind. Estaba guapísima en la playa, así en plan Kiss, pero lo suyo, está claro, no es la música. Eso sí, esta canción triunfó en el 2004. Marta Sánchez y Sin embargo te quiero, en el soundtrack de Tatuaje, haciendo, bueno, más que una versión, haciendo una interpretación fantástica de ese tema con el que hemos empezado hoy 20x20. Enseguida más música, porque aquí en la radio tenemos todavía mucha por compartir contigo.
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No hay duda de que esta es tu música, la que compartimos juntos en 20x20 son nuestras grandes canciones y también las tuyas, como Tocaré, uno de los tracks incluidos en el gran álbum de los Tahúres Zurdos, su álbum Nieve Negra de esta formación de Pamplona. También hoy vamos a escuchar Let's Get It Started, una canción que aparecía en el tercer disco de los chicos de Black Eyed Peas, en su álbum Elephant, y que a la postre se convirtió en uno de los mejores temas de la banda. RBD, ese grupo surgido de las teleseries Rebeldes, a teleserie mexicana, que allá por el 2005 enganchó a toda una generación. Estuvieron durante 5 años formando grupo. Anaí Puente, Dulce María, Maite Perroni y Alfonso Herrera, junto a Christopher y Cristian Chávez, dieron la vuelta al mundo con canciones como esta, que hoy vamos a escuchar y que además forma parte de la cabecera de esa teleserie. Pero también tendremos la oportunidad de conectar con Judas, uno de los tracks incluidos en Born This Way, uno de los mejores discos hasta el momento de Lady Gaga que se publicaba en 2011. También vas a poder escuchar el tema Just The Way You Are, incluido en Doo Wop & Hooligans, ese gran disco de Bruno Mars, ese chaval de Hawái que ha tenido, por ejemplo, otros grandes éxitos como el tema central de la película Crepúsculo. Pero ahora mismo, para arrancar, ¿qué te parece si te proponemos viajar hasta el álbum? ¿Y ahora qué hacemos? El disco, el octavo disco de Jarabe de Palo, que se publicaba en 2011 y en el que contaban, entre otras colaboraciones, con la de Alejandro Sanz, versionando nada menos que el tema de Francis Cabrel, La Quiero a Morir. Con ellos, con Jarabe de Palo y Alejandro Sanz, arrancamos este nuevo bloque de 20x20.

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La fórmula es muy sencilla. Son 20 años de éxitos resumidos en 20 minutos sin pausa y en el que el protagonismo son siempre las 20 mejores canciones que hemos encontrado. Entre ellas, este Tocaré, de los Tahúres Zurdos, publicado allá por comienzos de la década de los 90, en la que este grupo navarro, surgido de un pueblo minero llamado Potasas, daba el gran salto a una multinacional, grabando nada menos para la EMI en aquel momento. Hemos escuchado también Let's Get It Started, Pongámoslo en Marcha, que realmente no era el título original del single, porque originalmente la canción se iba a llamar Let's Get Retarded, que quiere decir pongámonos hasta arriba. Lo que pasa es que el término retarded sonaba un poco peyorativo y las emisoras de radio lo boicotearon, y por eso al final pues cambiaron un poco el título. Esa canción aparecía en Elephant, uno de los mejores discos de los Black Eyed Peas. Concretamente fue su tercer álbum, lo publicaron en el 2003. Un poco más tarde, en el 2005, los chicos de RBD, ese grupo surgido en la teleserie mexicana Rebelde, daban la vuelta al mundo y triunfaban de una forma espectacular. La canción que hemos escuchado es la que sonaba en la cabecera de la teleserie. Born This Way, un gran disco de Lady Gaga, también nos ha traído otro de sus temas, Judas, la canción en la que de alguna forma encendía la polémica contra el Vaticano, Lady Gaga montando a Jesucristo en una moto de los ángeles del infierno seguido de sus 12 apóstoles. Bruno Mars, Just the Way You Are, con su gran tema incluido en ese disco llamado Doo Wop and Hooligans, que publicaba ya por el 2010, y el comienzo, ya sabes que ha sido hoy para Jarabe de Palo, acompañado de Alejandro Sanz con La Quiero Morir. Pues yo quiero que sigas con nosotros, porque enseguida llegan más éxitos en 20x20.

Sin lugar a dudas, es una muy buena excusa para sacar del cajón todas esas canciones que tenías un poco olvidadas. 20 por 20. 20 minutos sin pausa, 20 éxitos, celebrando los 20 años de historia musical de los Super 20 con bandas como Señor Trepador, una banda sevillana, que en el 2006 triunfó con su canción La Noche Me Resbala. También hoy tendremos tiempo para acercarnos al debut de Antonio Orozco y su álbum Semilla del Silencio, con la canción con la que se consagró, Devuélveme la Vida. Las Memorias de un Ángel Imperfecto, el disco de Mariah Carey que incluía una versión del clásico de los alemanes Foreigner, triunfaba en septiembre del 2009 con I Want to Know What Love Is. Pero también escucharemos esa otra versión que hizo Seguridad Social de la canción de Toquinho, Acuarela, en el 97. Nos desencantaremos con Kate Ryan y desde luego nos vamos a acercar a Alejandro Sanz, con quien inauguramos este bloque gracias a su álbum La Música No Se Toca y la canción Se Vende. Nosotros lo tenemos todo para ti. Suenan aquí tus éxitos.

0: A pesar de que a lo mejor a ellos ya les tenías olvidados, nosotros no nos habíamos olvidado de que te podían gustar. Por eso los hemos rescatado para ti. Señor Trepador, la banda de Óscar Linares, la banda sevillana que en el 2006 presentó su segundo disco, Aforismos Invertebrados, con este primer sencillo llamado La Noche Me Resbala. También has podido disfrutar de Antonio Orozco, ese sevillano que nació muy pequeñito en Sevilla y se marchó a vivir a Barcelona, al Hospitalet con sus padres. Desde allí y desde su disco Semilla del Silencio en el 2000, triunfaba con la canción Devuélveme la Vida, que luego ha versionado con Malú. María Carey también versionó a los Foreigner en I Want to Know What Love Is, el tema incluido en su disco Memorias de un Ángel Imperfecto. Seguridad Social se atrevieron a hacer lo propio con Toquiño, incluyendo esta canción Acuarela en el 97 en su disco. ¿Qué me dices de Kate Ryan? ¿Te ha gustado encontrarte de nuevo con ese de Saint Chanté, no? Y Alejandro Sanz con Se Vende Abierto Bloque. Volvemos enseguida. Hay más canciones para ti en la historia musical de los Super 20. Son 20 años de éxitos.
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Bien, seguimos adelante. Esto es 20x20, en los Super 20, desde la radio, desde la FM. Y te voy a confesar que una de las cosas que a mí más me gustan es cuando hemos hecho el trabajo y los deberes de encontrar esas canciones representativas de los últimos 20 años y empiezan a sonar y pasa el tiempo volando, pues yo me quedo con una sensación, por un lado, agradable de ver cómo funciona todo y por otro, decir, jolín, tanto trabajo y se queda en nada. Bueno, pues no se queda en nada, todo lo contrario. Siempre hay algo interesante en recordar canciones como Oblivion, el tema con el que se presentaba el disco Open Door en el 2006, el segundo disco de la banda de rock norteamericana de Little Rock, Arkansas, los Evanescence. También escucharemos una canción que sonó mucho en la séptima edición de Gran Hermano, ya por el 2005. Una canción del madrileño David Méndez, Mario Méndez, que todos todavía recordamos, la canción Mala. Un poco antes, en el 2004, Carolina Márquez, esta colombiana nacida en Bogotá y afincada en Roma, nos hizo bailar a todos reinterpretando una canción que sonaba en la banda sonora de Kill Bill, la canción Twisted Nerve. Ella la bautizó como la canción del asesino de Killer Sonny y se bailó un montón. También se bailó, por supuesto, uno de los temas incluidos en el álbum Nada es lo que crees de Natalia, Baila mi fuego, una canción en aquella época en la que Natalia quería romper un poco con su imagen de Lolita y nos la retrataron casi convertida en Brigitte Bardot. Los Savage Garden, una canción de un grupo australiano que fue éxito en 1998 aquí en los Super 20. El tema Break Me, Shake Me también va a sonar y lo va a hacer desde luego Rosario con su álbum del 2008, Parte de mí. Y ese tema, que le costó casi 5 años grabar, no se atrevió a hacerlo antes, de su hermano Antonio Flores. No dudaría la canción con la que arranca este bloque de 20x20.

0: En su segundo trabajo, la voz de Amy Lee se volvía mucho más pausada, entre otras cosas porque ya se notaba la madurez de este grupo norteamericano, los Evanescence, una banda de metal sinfónico que dejaba la puerta abierta con su segundo trabajo. La canción Lydium es con la que cerramos este bloque de 20 por 20. Antes, Mala, de Mario Méndez, un tema que, como te he dicho antes, sonó muchísimo en la edición séptima de Gran Hermano. En el 2004, la canción del asesino versionando el tema Twisted Nerve, la canción que originalmente aparecía en la película Kill Bill de Quentin Tarantino, titulada El tema del asesino de Killer Son, fue sin duda lo más bailado con esa artista colombiana, como te he dicho, en el verano del 2004. Natalia, la Lolita que todos teníamos en nuestra imagen, cambió en el 2006 con su disco Nada es lo que crees, ese álbum que, por cierto, es una auténtica pasada porque nos la vemos muy a lo Brigitte Bardot, por supuesto, pero en una gran especie de ventana hecha de cubos de Sky, muy bonita. Savage Garden, Break Me, Shake Me, en el 98 triunfaron también, y lo hizo desde luego Rosario con No dudaría, en ese tema en el que versionaba a su propio hermano Antonio Flores en su disco del 2008, Parte de mí. Bueno, pues esto es Parte de nosotros, la historia musical de los Super 20 suena aquí en 20 por 20 y va a seguir haciéndolo, así que síguenos la pista.
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0: más música, más éxitos en 20 por 20. Han sido 20 años de canciones, 20 años de super éxitos que ahora van desfilando por aquí en la radio, como el tema que va a inaugurar este nuevo bloque desde el disco Puerto Presente de Macaco, este barcelonés apodado El Mono Loco, que con su Moving va a animar el cotarro. Y de qué manera, después podremos escuchar Girl on Fire, la canción con la que Alicia Keys presentaba su álbum el 4 de septiembre de 2012, Pastora Soler. Iremos hasta 1999 para que ella nos lo dé todo. Y por supuesto, habrá sonido internacional de la mano de los Bon Jovi, con la canción Superman Tonight, incluida en su disco The Circle, publicado en diciembre de 2009, o el tema con el que Malú presentaba su álbum Guerra Fría, la canción Blanco y Negro. Son tus éxitos, 20 años de música, 20 minutos, 20 canciones aquí en la radio. Ya sabes, toda la música en dos décadas de éxitos en

Malú lo veía todo en blanco y negro. Hace prácticamente 4 días, el 18 de noviembre de 2010, se publicaba su octavo álbum Guerra Fría, con esta canción como primer sencillo. Hemos rescatado, en nuestro viaje particular por los éxitos de los Super 20, el tema Superman Tonight, de los chicos de Bon Jovi, en su disco The Circle, que aparecía a finales del 2010. También Pilar Sánchez, Pastora Soler, nos ha ofrecido una de sus grandes canciones, concretamente de su tercer álbum de estudio en el año 99, la canción Dámelo Ya, con la colaboración de Tomasito y Duende del Compás. Hemos escuchado ese fantástico Girl on Fire, el tema que titulaba el último disco de Alicia Keys, publicado el año pasado, en septiembre de 2012. Y también rescatando uno de los temas más divertidos de Macaco, Moving, desde su disco Puerto Presente. Son tus éxitos, 20 años de música, 20 canciones aquí en la radio.

Seguimos adelante contigo en los Super 20 con 20x20. No se trata, desde luego, de hacer un programa de oldies, ni mucho menos, sino de rescatar nuestras canciones más importantes, esas que hemos ido poniendo de moda para ti en estos últimos 20 años, y ahora verlas desde otro punto de vista, el de nuestros recuerdos. Canciones como, por ejemplo, aquel Levantando las manos, que todo el mundo bailaba en el 96, con la banda argentina El Símbolo, o el tema de los chicos Smash Mouth, I Am Believer, una canción de Sky Punk muy potente en la década de los 90. El tema de Sol a Sol, el tema de Café Quijano que aparecía en la reedición de La Extraordinaria Paradoja del Sonido Quijano, o el tema de la banda sonora del Príncipe de Egipto en una película del 98 compuesto y cantado por Whitney Houston y Mariah Carey, When You Believe. También nos acercaremos hasta el álbum Chicas Malas de Mónica Naranjo y una de sus canciones más recordadas, el tema Sacrificio, que fue éxito en el 2001. Pero el comienzo hoy va a ser para Alex Ubago y uno de los temas nuevos que incorporó en la reedición de su disco Calle Ilusión, con la colaboración sorprendente de Sharon Corr en la canción Amarrado a Ti, una canción que juntos cantan en castellano y con la que empezamos este nuevo bloque de 20x20.

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1: Estoy seguro que esto no lo has bailado una vez, sino muchísimas más. Este Levantando las manos, de la banda argentina de Dance Latin Pop, que formaron allá por el 92 Fran Madero y Ramón Garriga. Triunfaron 4 años más tarde, en el 96, con un disco que llevaba el título de esta canción. Ellos son el símbolo. También hemos rescatado otro gran éxito de los Super 20, I Am Believer, el tema de Scapam de la banda Smash Mouth, compuesta por Steve Harwell, Greg Kamm y Paul DeLisle. Y los chicos de Café Quijano, que vaya como han sonado con De Sol a Sol, ese tema nuevo incluido en la reedición de la extraordinaria paradoja del sonido quijano que lanzaron en el 2000. Whitney Houston y Mariah Carey, dos voces sensuales que se unen perfectamente en la canción When You Believe, que aparecía en la banda sonora del Príncipe de Egipto, y el sacrificio de Mónica Naranjo, la pantera de Figueras, que también cosechaba un gran éxito con su cuarto álbum de estudio, el disco Chicas Malas, a comienzos del 2001. Aunque empezamos con Alex Ubago y Sharon Corr. Curioso, ¿eh? Escucharles juntos y cantando en castellano este Amarrado a Ti, dentro de la reedición del disco del Vitoriano, el álbum Calle Ilusión, que se publicaba en el 2009. Esto es 20 por 20, los éxitos de los Super 20 con Alex Ubago y Sharon Corr.

seguimos a tu lado, celebrando contigo 20 años de éxitos en los Super 20, en 20x20, con canciones que sin duda te van a traer muy buenos recuerdos, como Somos de Colores, del bilbaíno Tonchu, o la canción Clap Can Help Me, de Florida, en su disco The Only One, del 2010. Rayo, los alemanes Rayo. After the Love, en el 2009, también formó parte de nuestra sintonía musical. Aunque los primeros temas que vamos a oír son los de Chayanne con Dejaría Todo, canción del puertorriqueño Elmer Figueroa, que en el 98 se convirtió en uno de sus mayores éxitos. El tema de los Bon Jovi, Have a Nice Day, allá por el 2005, fue su noveno disco. Pero empezamos con Donato y Estefano, un grupo formado por el cubano Alfonso Salgado y el colombiano Donato Poveda, con la canción Entre la línea del bien y el mal, uno de los temas que sonaron en los Super 20 a comienzos del 97.

En el año 97 se dio a conocer con su primer disco Se Vende. Luego llegaría Corazón de Mudanza, pero el gran éxito lo alcanzaba a comienzos del año 2000 con su tercer álbum Con un canto en los dientes. Y sobre todo con esta canción que acabas de escuchar, Somos de colores. Don Chuy Piña, el bilbaíno. Antes, Clap Salmi, de Florida. Sonaba en el 2010 y ha sido de nuevo una de las canciones que han traído buenos recuerdos a la sintonía de los Super 20. Los chicos de Rayo con After the Love en el 2009, la producción de Manuel Marian Reuter y Van Janu. Chayanne lo dejaría todo, lo dejó todo por ti en el 98 con su disco, con su tercer tema incluido en su noveno disco, Dejaría Todo. Pero antes hemos podido saborear Have a Nice Day, titulando el noveno álbum de los Bon Jovi, que vendió más de 3 millones de copias en todo el mundo y desde luego el star de Donato y Estefano entre la línea del bien y el mal. Increíble.

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1: Seguimos contigo en la radio, avanzando y rebobinando en el tiempo y escuchando canciones que han formado parte de tu vida y que siguen haciéndolo, como Dímelo a mí de Ramazzotti, una canción que escucharemos enseguida. Otros temas como el American Life de Madonna, arrasando en el verano de 2003, desde un disco llamado igual que esa canción. Su primer proyecto en solitario, Sin el canto del loco, nos traía a David Pescado y su álbum Nada lógico hace muy poquito, en el verano de 2010, con la canción Castillo de Arena. También nos iremos a los comienzos en los Super 20 para conectar con un grupo estadounidense formado por Jimmy Hell, Jimmy Chambers y Miles Kane, los chicos de London Beat y su gran éxito I've Been Thinking About You. No nos olvidamos de Amaia Montero, que publicaba hace no mucho su segundo disco, Amaia Montero 2, con una canción que está grabada para siempre en nuestra memoria y que se llama Tu mirada. Así suenan tus canciones desde la radio, recuperando 20 años de éxitos. Dos décadas de música en 20 minutos sin pausa.

Fantástica la mirada de Amaia Montero en su sexto disco, el segundo tras abandonar La Oreja de Van Gogh. Y refrescante sin duda haber retrocedido hasta los 90 para escuchar I've Been Thinking About You de los London Beat, uno de sus grandes éxitos. David Otero, que nació en 1980 y que ha sido durante muchos años el guitarrista y compositor de muchos de los temas del Canto del Loco, probó fortuna en solitario con su disco Nada Lógico en el verano de 2010 con un éxito increíble gracias a la canción El Castillo de Arena. Madonna también ha sido protagonista en 20 por 20. Primero presentó el álbum con Day Another Day, pero realmente una de sus canciones más emblemáticas es la que titula el disco. El noveno álbum de la artista estadounidense se llama American Life. Hoy lo hemos rescatado en 20 por 20. Ramazzotti también ha sido protagonista hoy en este bloque con su canción Dímelo a mí desde el disco Alas y Raíces, arrancando este bloque donde los éxitos suenan sin pausa. 20 minutos de éxitos.

Más música en esta nueva edición de 20x20, en la que no pretendemos colarte un montón de oldies, sino todo lo contrario, recordar esas canciones contigo para que de esa forma algunos de los momentos más interesantes de estas dos décadas que llevamos juntos vuelvan a aparecer. Canciones muy de los comienzos, como Ámame o Déjame, con la que cerraremos el bloque de 20x20, o ese Same Girl de Jennifer López, que publicaba hace algo más de un año. Modestia aparte, Mi Generación, una canción con la que reivindicaban su propia historia, o los chicos de Milk King, una banda que ha hecho bailar a muchos durante dos décadas con canciones como Wide Awake. Pero el comienzo hoy, en 20x20, nos lleva hasta el debut de Donato y Estefano, una pareja de hermanos cubanos que arrasaron en nuestro país a comienzos de 1999 con un disco que llevaba por título el mismo que este single, De Hombre a Mujer.

Hemos arrancado y comenzado este bloque de 20x20 con dos canciones de la década de los 90. Arrancábamos con Donato y Estefano y De Hombre a Mujer, y cerramos con este Ámame o Déjame, uno de los singles que aparecían en el disco de debut de Mónica Naranjo. Antes también hemos podido escuchar a Jennifer López con Saint Gael, a los Modestia Aparte reivindicando a su generación allá por el año 2004 con un disco en el que recogían algunas de las mejores canciones de las últimas dos décadas en las que ellos han sido protagonistas, y también a los chicos de Milking, un grupo que ha hecho bailar a muchos desde Alemania con canciones como Wait Awake. Bueno, pues si quieres seguir disfrutando de algunas

Bien, seguimos 20 por 20. El repaso a toda la música que es importante y que ha sido importante a lo largo de dos décadas de éxitos en estos 20 años de historia de los Super 20, y en la que de alguna forma está también tu vida reflejada. Canciones como, por ejemplo, Crying at the Discotheque de los Algazar, o aquel inolvidable All the Things She Said con el que descubríamos a unas jovencísimas rusas llamadas Tatu. La canción Europe's Living a Celebration, con la que Rosa López fue a Eurovisión. O el tema de Ina, Crazy Sexy Wild, que hace un par de veranos era sin duda alguna uno de los más bailados. Recordaremos también cómo sonaron a comienzos en su carrera los chicos de La Oreja de Van Gogh con la canción Cuéntame al Oído. Pero ahora vamos a arrancar desde la saga Crepúsculo con una canción que Bruno Mars escribió precisamente para esa película. Hoy, en los Super 20, volvemos a recordar canciones que creías olvidadas. Esto es 20 por 20. Arrancamos con It Will Rain.

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0: Vaya que sí, así da gusto escuchar la música, ¿eh? Sin interrupciones. 20 minutos sin pausa en los que la única protagonista es la música de éxito. Las canciones que siempre han estado ahí y que forman parte de la historia musical de la radio. Y desde luego que sí, de los Super 20. Canciones como ese Crying at the Discotheque de unos lejanos Alcázar allá a comienzos del año 2000. Sonaron y mucho con esa canción y luego pasaron a la historia. Tatu, las dos rusas, Julia Volkova y Lena Katina, que al principio nos despistaron un poco, pero que todos recordamos gracias a la canción All the Things She Said. Rosa y su Europe's Living a Celebration, con todo el mundo saltando, incluyendo a Bisbal, Bustamante y Chenoa en el escenario. Ina, Crazy Sexy Wild, La Oreja de Van Gogh y, por supuesto, Bruno Mars con It Will Rain. No me negarás que ha sido una delicia poder recordar algunas de estas canciones. Pues hay mucho más para ti. No nos pierdas la pista porque seguimos contigo en un nuevo bloque de éxitos sin pausa. 20 años.
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Estamos de vuelta y como puedes comprobar todavía tenemos muchas y grandes canciones para ti, porque 20 años de música dan para mucho. Por ejemplo, el tema de La Oreja de Van Gogh, la canción Día Cero, que aparecía en la Vuelta Ciclista a España en el año 2011 y que además fue parte de su disco Cometas por el Cielo. Antes escucharemos a Pink con Sober en su disco Fun House del 2008, o a los M-Clan y Santa Lucía en ese disco tributo a Miguel Ríos que un montón de artistas de nuestro país grabaron en el 2009. El disco se llamaba Bienvenidos. Iremos hasta Bogotá, en Colombia, para contactar con Carolina Márquez, una de las amigas de Pitbull, junto a Dele Saunders y Roscoe Mali, y la canción Get on the Floor, que rompía en el verano del 2013. Pero nuestro comienzo hoy nos lleva hasta San Juan de Puerto Rico, hasta el disco Palabras del Silencio, con el que Luis Fonsi en el 2008 debutaba en nuestro país con gran éxito y con la canción Aquí estoy yo. Una canción, por cierto, cantada con David Bisbal, Alex Sintek y Noel Sargis. Luis Fonsi, con él arrancamos este nuevo bloque de 20x20.

Ahí estaba Día Cero, la canción con la que La Oreja de Van Gogh puso música a la 67ª edición de la Vuelta Ciclista a España. En el 2011, Cometas por el Cielo, el disco de La Oreja de Van Gogh incluía esta canción, Día Cero. Antes ha sonado el tema de Alaysia Moore, esa chica de Filadelfia llamada Pink, y su canción Sober, incluido en su disco Fun House del 2008. Sin duda, uno de los dos mejores discos de Pink. También hemos podido recordar cómo sonaba en la voz de M-Clan Santa Lucía, una de las canciones de Miguel Ríos, que un grupo de amigos incluyeron en su disco Tributo, el disco Bienvenidos, en el 2009. Desde Colombia, Carolina Márquez también haciéndonos bailar a todos con una canción muy reciente en el tiempo, del verano del 2013, el tema Quiero un de Flor. Y Las Palabras del Silencio, el disco de Luis Fonsi, con ese estupendo tema cantado junto a David Bisbal, Alex Sintek y Noel Sargis, que era la canción Aquí estoy yo y que triunfó en el 2008. Como ves, vamos adelante y atrás en el tiempo, pero lo importante es que todas las canciones que suenan han sido y son éxitos de los Super 20. Enseguida más.

Este es el sonido de los éxitos de dos décadas de música que juntos compartimos aquí en los Super 20 desde la radio. Canciones inolvidables que vuelven a aparecer por nuestra escena, como por ejemplo una canción de los Ketama llamada Se dejaba llevar por ti, que hizo las delicias allá por finales de los 90. También escucharemos un tema imposible, Alejandro Sanz cantando con David Bisbal, Y si fuera ella. Y desde luego, éxitos inolvidables como Kiss Me de los Sixpence None the Richer o el tema de Selena Gomez and the Ace en Un año sin ver llover, A Year Without Rain. Aunque vamos a abrir con algo bastante más reciente, el tema Wild Ones, uno de los grandes éxitos de Florida, de este hombre de origen jamaicano afincado en Estados Unidos, que arrasaba hace un año y medio con su canción Wild Ones. Ya sabes, aquí compartimos juntos algo más que éxitos, es la música de dos décadas. El sonido de los Super 20 en estos 20 minutos sin pausa, que siguen contigo en la radio y que se llaman...

A pesar de que hace ya algún tiempo que los Carmona, los que Tama se separaron, siguen estando muy presentes en la memoria colectiva y de hecho sus canciones son parte de la historia musical de los Super 20. Una de las más inolvidables es este Se dejaba llevar por ti, con esa atmósfera increíble que saben, como pocos, crear los que Tama. Alejandro Sanz ha compartido una de sus canciones con David Bisbal, el tema Y si fuera ella. Algo que ofrecíamos aquí en los Super 20, casi como un auténtico regalo. Sixpence Down to Richard, con una de sus canciones más famosas, Kiss Me. Y desde luego, un año sin ver llover la versión en español del tema de Selena Gomez and the Asian, han sido protagonistas en este bloque en el que también hemos escuchado un tema bastante más reciente, el tema Wild Ones de Florida, Trymar Dillard, uno de los protagonistas de la escena dancehall. Bueno, pues no te vayas porque enseguida más éxitos, sin pausa, durante 20 minutos en...

20 por 20, ese es el formato de tus éxitos. Las dos décadas que juntos hemos vivido en los Super 20 y que ahora suenan aquí en la radio de una forma especial durante 20 minutos sin pausa. Son 20 canciones inolvidables, entre las que destacamos Yo Quiero Bailar, de Sonia y Selena. Este dúo femenino formado por Sonia Madoc y Selena Leo, que allá por el 2000 dieron el campanazo con la canción Yo Quiero Bailar, vendiendo más de 1 millón de copias en su álbum de debut. También escucharemos a los Coldplay con Milo Shiloto y la canción con la que presentaban su álbum allá por el 2011, una canción incluida en su segundo disco, el tema Paradise. Estopa y Vacaciones en el 2005, otro de los temas que invitamos hoy a sonar en 20 por 20, al igual que el Scream for More de Kate Ryan. Y abrimos con Fito y Fittipaldis, y Antes de que cuente 10, uno de los temas incluidos en su cuarto álbum de estudio. Aquí estamos, escuchando todos tus éxitos.

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0: Claro que sí, en los Super 20 dejamos que hable la música. 20 minutos sin pausa en los que encontramos todos tus éxitos, los más actuales y los de nuestros comienzos. Yo quiero bailar de Sonia y Selena cierra este bloque en el que también han sonado los chicos de Coldplay desde su álbum Milo Shiloto, alcanzando uno de los primeros puestos en las listas de ventas de su país allá por el 2011 con la canción Paradise. 500,000 de copias vendieron los Estopa de su disco Voces de Ultra Rumba, cuyo primer single también hemos escuchado hoy, la canción Vacaciones. Kate Ryan, esta belga, debutada en el año 2001 con la canción Scream for More. Luego llegarían otros éxitos como el Ela Ela en el 2008. Ha sonado también, claro, Fito y Fittipaldis, la banda que formaba en 1998 Fito Cabrales, de Platero y tú, y que ha cosechado grandes éxitos en el pop de nuestro país. De hecho, la canción, Antes de que cuente 10, formaba parte de su sexto álbum de estudio, grabado precisamente en el sur de Francia. Esto es...
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0: 20 por 20, ese es el sonido de tus éxitos en la radio. Y ahora mismo, de nuevo rescatando canciones que han sido durante estas dos décadas de existencia de los Super 20, algunas de tus favoritas, como ¿Quién dice que no duele?, de Carlos Baute, que apareció en su recopilatorio de grandes éxitos en el 2007. Canciones como Fire with Fire, de las Scissor Sisters, la banda de Jack Sears y Anna Mactronic, que desde Nueva York y en su álbum Night War triunfaban allá por los comienzos del 2010 con su canción. También escucharemos a los Guaraná, los alicantinos Guaraná, y su Noche en Vela, incluida en su disco Guaraná. O, bueno, o el tema Sentir, de Luz Casal, incluido en Un Mar de Confianza, que allá por finales de los 90, en 1999, se convertía en uno de los grandes éxitos de la gallega. También tendremos la oportunidad de escuchar a James Blunt, que llega ahora mismo desde el disco Back to Bedlam, y que en el 2004 arrasaba con su canción You Are Beautiful. Este hombre que fue capitán del ejército británico y que vuelve hoy a los Super 20.

0: Sentir es, sin duda alguna, una de las canciones más bonitas de Luz Casal, esta coruñesa, que a finales de los 90, 1999, presentaba su octavo álbum, Un Mar de Confianza. También hemos escuchado a Juan Rernaiz y a David Navarro con la canción Noche en Vela, incluida en su disco. Hemos rescatado a Jennifer López con ese fantástico tema llamado Ain't It Funny. Y nos hemos permitido el lujo de escuchar de nuevo a Scissor Sisters con Fire With Fire, o a Carlos Baute con ¿Quién dice que no duele? Hemos arrancado este bloque de 20x20 de la mano de James Blunt, un hombre que desde el 2006 tiene fijada su residencia en Ibiza y que en el 2004 publicaba como tercer single de su álbum de debut la canción You Are Beautiful, tú eres preciosa. Nosotros encantados de poder seguir a tu lado con estos éxitos que son los de una vida y que suenan en la radio. Esto, ya lo sabes, es...
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Viajando en el tiempo a través de 20x20, rescatando las canciones que han sido éxitos, nuestros super éxitos, que suenan aquí en la radio, como I Wanna Go de Britney Spears desde su disco Femme Fatale, o la canción de Dani Martín en su primer disco en solitario Sin el Canto del Loco. El tema Mira la Vida nos va a acompañar al igual Fatal. O la canción de Dani Martín en su primer disco en solitario Sin el Canto del Loco. El tema Mira la Vida

2011. Esto es 20 por 20. 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La mejor música que puedes encontrar en la radio aquí, en el revival de los Super 20.

Ahí estaba Fly on the Wings of Love, volando sobre las alas del amor, la canción que triunfó en el Festival de Eurovisión en el año 2000, interpretada por los Olsen Brothers, que dos años más tarde versionaban XCM, los productores Tony Chaskiten, con la vocalista Anya, para convertirla en uno de los hits del Summer 2003. La canción, volando en las alas del amor, cierra este bloque de 20 por 20 en el que hemos mirado la vida a través de los ojos de Dani Martín, que con 14 años debutó en Televisión Española presentando el programa Ponte las Pilas y que nos ofrecía canciones en solitario, al margen del Canto del Loco, en su primer disco, en su álbum pequeño. Britney Spears, otra de nuestras grandes estrellas de siempre, desde su séptimo álbum, desde el álbum Femme Fatale, con la canción I Wanna Go, también ha sonado, al igual que lo ha hecho Luis Fonsi, con su tema Llueve por Dentro, en el álbum Palabras del Silencio, y claro está, Adele, con Someone Like You, una canción que ha sido uno de los mayores éxitos de esta británica.

¿Qué tal? Saludos de nuevo. Desde los Super 20 estamos celebrando 20 años de éxito sin pausa. Dos décadas contigo y con la mejor música. Siempre cumpliendo con ese lema que es poner de moda tus éxitos y ahora rescatándolos por si los tenías un poco olvidados. Canciones como Las campanas del amor, de Mónica Naranjo, allá por 1998. Daddy Yankee, más reciente con su éxito Low Bumba, aunque también en sus comienzos. Una jovencísima Natalia te invitaba a besar su piel. Y Enrique Iglesias, no hace mucho, junto a Sammy Adams, hace un par de años triunfaba con la canción Finally Fun You. Pero nuestro primer flash va a irse hasta Gibraltar, en los comienzos de una banda que hoy en día se llama Taxi, pero que en su momento fueron Melon Diesel. La banda de Dylan Ferron debutaba en 1996 en los Super 20 con una canción que hoy rescatamos para ti en 20x20. Melon Diesel inaugura este nuevo bloque a contracorriente.

¡Qué lejos queda ya aquel debut de Mónica Naranjo hace más de 20 años! Con El Amor Coloca. Un poquito más tarde, allá por 1996, nos entregaba esta canción llamada Las Campanas del Amor. Hemos recordado también cómo sonaba en sus comienzos Daddy Yankee con Low Bumbo, una canción que hace 4 veranos fue lo más. Natalia, que hoy en día sigue caminando y triunfando, pero que cuando salió de la academia lo hizo por todo lo alto, incluyendo un programa de televisión llamado Megatrix. Esto es de esa época, se llama Besa mi piel. ¿Y qué decir? De Enrique Iglesias con Finally Found You junto a Sammy Adams ha sido uno de los hits más importantes de este español universal. No nos acordamos, por supuesto, pero ellos empezaron allá por 1994 a dar sus primeros pasos al otro lado de la verja. Los Melon Diesel han inaugurado este bloque de 20x20. Enseguida más éxitos, más canciones en 2 décadas de música.

Bien, veo que sigues ahí con nosotros esperando ver qué traemos para ti en este nuevo bloque de 20x20. Bueno, pues te voy a decir qué tenemos de menú. Tenemos, por ejemplo, la canción La Última Carta de los Cucas en su disco El Ser Humano es Raro, un disco que era el segundo disco de los gaditanos y que publicaron en el 99. También la canción You Wanna Be Americano, un tema de Swing de Lou Vega en su disco del 2006, el álbum Lunatic, una canción, por cierto, de Renato Carosone. También nos iremos al segundo trabajo grande de los madrileños Mago de Oz. La banda de Chus de Felatio publicaba Finisterra en el año 2000 y una de sus grandes canciones va a sonar hoy en 20x20, La Fiesta Pagana. También Emilia, la suiza Emilia y su inolvidable Big Big Wall, una canción que tituló su único álbum de éxito, allá por 1998. Belén Arjona, esa mexicana madrileña de nacimiento que en el 2003 publicó O te mueves o caducas, y dentro hemos encontrado uno de sus temas más representativos, Me voy de fiesta. Pero el comienzo nos lleva hasta Texas, en Estados Unidos, donde Kelly Clarkson, una de las grandes voces del pop de la última década, arrasaba en el 2005 desde su disco Breakaway con la canción Walk Away, la canción con la que arrancamos este nuevo bloque de 20x20.

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A las 9 en punto de la mañana, aquí estamos ya dándote la bienvenida a nuestro magazine Motril a toda costa en la radio municipal. En este lunes 1 de junio estrenamos el sexto mes del año. Y parece que fue ayer, ¿eh?, cuando hablábamos de las campanadas y de los mantecados. Y tú ahí estás en plena operación bikini. Para ti hoy es tu primer día de vacaciones. A disfrutarlas. A ti que estás ahí al pie del cañón desde hace ya algunas horas, hoy se espera un día bastante cálido. Y es que la Agencia Estatal de Meteorología nos indica que en cuestión de una hora el termómetro pegará un subidón. Menuda anomalía térmica. A estas horas tenemos ya 23 grados, que ya es bastante a las 9 de la mañana. Y para las 10 de la mañana, la Agencia Estatal de Meteorología dice que alcanzaremos los 28 grados. La máxima para el día de hoy llegará en torno a las 2 de la tarde, donde el termómetro incluso hoy puede sobrepasar los 30 grados. ¡Qué barbaridad! Y a partir del miércoles, la temperatura se va a equilibrar un poquito. Madrugadas con termómetros en torno a los 19, 20 grados. Así hemos estado durante esta madrugada. A lo largo de este día, la brisa del sur y del suroeste nos va a acompañar. Saludos cordiales de Sandra Fernández. Vamos a disfrutar de este día fantástico en la compañía de la Radio Municipal de Motril. Aquí estamos para contarte todo, todo lo que acontece. Juntos hasta el amanecer, si quieres. Bienvenido, bienvenida, Onda Sur Motril.

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0: Y en la vida también es cuestión de suerte, son ellos los Atlánticos.

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y en este lunes 1 de junio estrenamos el sexto mes del año. Con el IVA de la luz y el impuesto eléctrico que recuperan su efecto a las puertas del verano. Recupera el IVA del 21% para la electricidad y el tipo habitual del impuesto eléctrico, que vuelve del 0,5% al 5,11%. Los datos del Ministerio de Hacienda indican que hasta el mes de abril la recaudación por impuestos ha crecido casi un 11%, hasta los 118.561 millones de euros. Aún así, el IVA de la luz y el impuesto eléctrico recuperan su efecto pleno. Hacienda, desde hoy reinstaura el IVA de la luz al 21% pese al récord de ingresos. Así que, ¿qué vamos a hacer? Pues en restringir el consumo de la luz todo lo que podamos. Fíjense, y a las puertas del verano y con las temperaturas que tenemos, ¿verdad? Así están las cosas. El puerto de Motril se prepara para la operación Paso del Estrecho 2026 tras superar los 127.000 pasajeros el pasado año. Una OPE que llega desde el 15 de junio al 15 de septiembre volverá a convertir la dársena granadina en uno de los principales puntos de conexión entre Europa y el norte de África durante los meses de verano. Este fin de semana, Puntalón se ha volcado con sus fiestas populares. Un fin de semana de convivencia, tradición y diversión. El calor ha sido protagonista también, ¿verdad? Y hemos conocido que cerca de 500 estudiantes de Motril han participado en el primer congreso Educando en Valores. En Almuñécar también, junto al IES Puerta del Mar, celebran una gincana contra el tabaco y el vapeo. Ayer domingo, 31 de mayo, se conmemoró el Día Mundial sin Tabaco. Actividades que llegan a los centros educativos y a la ciudadanía en general para evitar el consumo de tabaco, concienciar sobre el vapeo entre los jóvenes. Un fin de semana movidito el que hemos tenido también, con 3 terremotos en el mar de Alborán en tan solo 24 horas. Uno frente a Motril de madrugada con intensidad 2, poca cosa. Y la presa de Rules, que continúa al límite y vertiendo agua al mar, mientras los agricultores siguen sin las canalizaciones prometidas. Hemos sido noticia a nivel nacional por las espectaculares imágenes que ofrece la mayor piscina de Europa, la presa de Rules. Isa Lobreña se promociona en Irlanda de la mano del periódico Daily Mail, reforzando su presencia turística en el norte de Europa. En Motril, el partido político Vox denuncia el escándalo de la presa de Rules, acusa a la Junta de Andalucía y al Gobierno de 20 años de promesas incumplidas en la costa tropical. Más cosas en Onda Sur. La Feria del Libro hasta el sábado se celebraba en Motril con éxito en participación. Y recuerden ustedes que hoy se abre el plazo de matriculación para las enseñanzas de infantil, primaria, educación especial de cara al próximo curso. El plazo para cumplimentar la matrícula se extiende hasta el 8 de junio.
¿Saben ustedes que hasta 10 carreteras de Andalucía aún presentan cortes por los daños de las lluvias de febrero? Los trabajos comenzaron el pasado 7 de febrero y ya han permitido la apertura de hasta 45 vías afectadas. Se actúa para garantizar la seguridad tanto en daños en taludes y deslizamientos. Aún quedan 10 carreteras que hay que terminar de arreglar tras los daños de las lluvias del mes de febrero.

Y menudo accidente ocurría durante la tarde de ayer domingo en la A92, en la que se vieron implicados dos camiones. El siniestro tuvo lugar entre las 8:30 a la altura del kilómetro 248. El impacto entre los dos camiones provocaron el incendio de uno de ellos, lo que obligó a la intervención de los servicios de emergencia y de los bomberos. Como medida de seguridad, las autoridades decidieron cerrar completamente el tramo afectado, obligando a establecer rutas alternativas para los conductores con diferentes desvíos. En Lanjarón acogía este fin de semana una nueva edición del Lanjarón Cañón Trail, una prueba que ha reunido a cerca de medio millar de participantes entre las modalidades de 5 acequias, 3 acequias y Trail Kid, consolidándose como una de las citas más destacadas del calendario del trail en la provincia de Granada. La prueba puntuable para el circuito provincial de carreras por montaña de la Diputación de Granada. Hemos conocido que la Seguridad Social ha abonado en el mes de mayo 205.748 pensiones. La pensión media de jubilación es de 1.355 euros al mes. La brecha entre trabajadores y autónomos se amplía entre los 1.700 euros frente a los 1.060. En mayo se han registrado 6,7 millones de pensiones de jubilación y 2,3 millones de pensiones de viudedad del sistema de la Seguridad Social. También un 1,05 millones de pensiones de incapacidad permanente. 335.154 pensiones de orfandad y casi 47.000 en favor de familiares. Ahora entiendes dónde van parte de tus impuestos, ¿verdad? Más cosas te contamos en el 107.7. Hablamos también de la Iglesia, los obispos del sur y la Junta de Andalucía garantizan la asistencia religiosa en los centros hospitalarios públicos. Se ha firmado un convenio de colaboración con el Servicio Andaluz de Salud para la asistencia religiosa católica en los centros hospitalarios.

Y Lobres, en la Casa de la Cultura, acogerá la puja pública para la barra de las fiestas de San Antonio, que se celebrarán del 11 al 14 de junio. El acto público de la subasta se realizará mediante pujas a la llana. Tendrá lugar este miércoles 3 de junio a las 12 del mediodía en el Salón de Actos de la Casa de la Cultura. El precio mínimo de licitación se ha establecido en un canon de 200 euros con incrementos mínimos de 100 y máximos de 200 euros por cada puja. Más cosas te contamos. En Lobres, seguimos, acogerá un torneo de fútbol sala con 12 equipos que dará el pistoletazo de salida a las fiestas de San Antonio. La localidad de Vélez de Benaudalla también prepara sus fiestas patronales. Otros temas de interés te destacamos en Onda Sur Motril. Desde Afamer, Granada, con motivo del Día Internacional de Acción por la Salud de las Mujeres, llevará a cabo una charla de cara a la próxima semana. Será el próximo 9 de junio a las 6:30 de la tarde, con una nueva edición del proyecto Tomamos Café Con, en el Centro de Arte José Hernández Quero. En esta ocasión contarán con la participación de Arancha Berjano, psicóloga de la Asociación Agrafin, quien ofrecerá una charla informativa sobre las características de la fibromialgia, así como pautas para su detección, tratamiento y afrontamiento. 9 de junio, martes, 6:30 de la tarde, en el Centro de Arte José Hernández Quero, se hablará sobre fibromialgia con Afamer Granada. Más cosas te destacamos. En esta mañana soleada que tenemos en la costa tropical. Soleada y bastante cálida. Continúa la preocupación por el absentismo que ha habido este curso en las aulas de la Universidad de Granada. Clases que ya han finalizado y ahora comienzan los exámenes de este cuatrimestre. Decanos de la facultad y directoras de escuela analizan la participación del estudiantado en la institución granadina en este curso. Más cosas te contamos en Onda Sur. Hemos conocido que la Asociación Española contra el Cáncer beca un estudio que pretende reeducar a las células cancerígenas para hacerlas menos agresivas. La joven bioquímica Andrea Serrano realizará su tesis doctoral en la empresa Genio con la ayuda de la Asociación Española contra el Cáncer. Una investigación imparable. Hablamos también de trabajo, de economía, la cara B de la caída del paro. ¿Saben ustedes que la población activa de Granada arrastra varios años de bajada? La provincia comenzó el año con 444.400 personas activas, una cifra que queda muy distante de la conquistada en 2023 y se acerca a las bajas cifras de la pandemia. La población jubilada o pensionista, por su parte, sí ha alcanzado el dato más alto de la última década. Hablamos de sanidad. La medicina familiar reivindica sus derechos tras los últimos MIR.
Dicen que la vocación no cuida de tus hijos por las noches. Una especialidad que ha quedado como elemento de cierre en los exámenes de este año. Algo que los profesionales ven como una consecuencia lógica de las malas condiciones de esta profesión. Y te recordamos que la provincia de Granada abre hoy lunes el plazo de matrícula para 73.000 alumnos de infantil, primaria y educación especial. Las matrículas se pueden realizar de forma presencial en los propios centros o de forma telemática desde la Secretaría Virtual.

Acercándonos a las 10 de la mañana, ¿qué dice la meteorología? Pues algo que ya hemos notado incluso esta madrugada. El primer día de junio se presenta en la provincia de Granada con temperaturas en ligero ascenso o localmente sin cambios. Menudo fin de semana cálido hemos tenido, ¿verdad?, en toda la provincia. La capital granadina hoy puede alcanzar, atención, si tienes que subir a Granada, hasta 36 grados. Loja, 38, al igual que en Baza. La costa tropical Motril presentará hoy unos 30 grados de máxima. Un día de pleno verano en un 1 de junio. Las temperaturas mínimas bajarán hasta los 16 grados en el altiplano, hasta los 19 en la capital granadina. Igualmente cálida será la cosa, hasta los 19 en la capital granadina. Igualmente cálida será la

0: te vamos a estar igual. Calor, calor. Hasta el miércoles no comenzarán a bajar un poco las temperaturas. ¡Qué barbaridad! ¿Cómo hemos comenzado, verdad? ¿Cómo hemos terminado el mes de mayo y comenzado el mes de junio? Alcanzamos las 10. Llega el momento de viajar al recuerdo musical en esta radio, en Onda Sur Motril. Nueva hora que inauguramos, como siempre, con grandes éxitos.
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0: Subimos el volumen porque le damos la bienvenida a Simple Red y sus grandes éxitos. Neil Hartman y sus chicos, este pelirrojo que tanto estuvo de moda en los 80, 90, 2000, más de 30 años. Incombustibles.

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7: Una mañana que compartimos contigo, con Bizarrap, con Shakira. Venga, vamos con fuerza este lunes. La sonrisa, por favor.

Y es que de estrellas va la mañana. Ayer se conmemoraba el Día Mundial sin Tabaco. Hablaremos de ello en tan solo unos minutos.

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7: 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En unos minutos hablaremos de ello.

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0: Y te lo venimos anunciando, Motril se suma al Día Mundial sin Tabaco. 31 de mayo es el día elegido. En la Plaza de la Aurora habrá una mesa informativa desde las 9 y media y hasta la 1 y media para sensibilizar e informar de los efectos nocivos del tabaco, del tabaquismo. Hoy vamos a hablar de ello. Y con nosotros está Laura Fernández, ella es directora del Centro Comarcal de Drogodependencias. También está la técnica de promoción de la salud del área de gestión sanitaria sur de Granada, Herenia García. Y también está con nosotros el técnico municipal de prevención de drogodependencia, Nacho Márquez. Bienvenido a ti y a ellas también. Chicas, ¿qué tal?
1: Buenos días.
2: Hola, ¿qué tal?
0: Un año más estamos hablando de la importancia que tiene pues prevenir y salir de este hábito que cuesta la vida a muchísimas personas cada año. Bueno, pues vamos a hablar un poquito de vuestro trabajo, de todo lo que se hace. Comenzamos, Herenia, si te parece, contigo, desde el área de gestión sanitaria sur de Granada, como técnica de promoción de la salud. Decíamos que un año más vais a estar en la Plaza de la Aurora, este miércoles día 31, pues dando esa información e intercambiando un cigarrillo por una fruta.
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6: Y por supuesto que hablamos del Día sin Tabaco. Erróneamente ha entrado una grabación, pues ya ven ustedes, del año 2017 y se ha borrado la actual. Las cosas de la tecnología. Si es que por ser lunes, ¿verdad? ¡Vivan los lunes! ¡Ay, ay, ay, ay! Pero de tabaco hablamos, digo, si hablamos. Porque los sanitarios han detectado un cambio en los hábitos de consumo de los motrileños, que poco a poco se alejan del tabaco, pero se refugian en los vapeadores. De ello nos ha hablado Pedro Cano, enfermero especialista en familia y comunitaria del área de gestión sanitaria sur. Vamos a conocer los cambios que los propios sanitarios están viendo en los últimos años.
7: Es verdad que hay un ligero descenso. Es curioso porque, bueno, históricamente, por ejemplo, el hombre ha sido el que más ha fumado, más que la mujer, y eso pues se ha dado un poquito la vuelta. Ahora son más mujeres fumadoras, es poquito porcentaje, pero sí hay más mujeres fumadoras que hombres. Y sobre todo, pues bueno, las nuevas tecnologías de humo, como los vapers, cigarrillos electrónicos, que sobre todo en gente joven, en adolescentes, sí que es verdad que está teniendo bastante repercusión.
3: Cano explicó algunas de las ventajas de dejar de fumar o vapear y alertó de que estos últimos están produciendo estragos en la salud de los jóvenes.
7: Tanto a nivel respiratorio como cardiovascular, a nivel emocional, en fin, todos los beneficios de dejar el tabaco.
3: El enfermero incidió en la peligrosidad de vapear.
7: Hasta ahora se pensaba que no era tanto, ¿no? Que no era tan peligroso, que incluso era una forma de ir dejando el tabaco tradicional. Pero sí que es verdad que bueno, en los últimos estudios sí que se está demostrando que puede ser igual o más perjudicial que el tabaco tradicional.
3: Pedro Cano recordó toda la ayuda que tienen a su disposición las personas que quieran dejar de fumar o vapear.
7: Yo siempre digo que para dejar de fumar nunca está solo. Disponemos de recursos, pues bueno, tanto en la consulta de su médico de familia o su enfermero de familia, que le pueden ir haciendo un seguimiento bastante exhaustivo. Luego también tenemos terapias grupales de deshabituación. Existe tratamiento farmacológico, existe un teléfono también de la Junta de Andalucía gratuito. En fin, hay mucha, mucha ayuda para poder dejarlo si realmente uno está decidido a hacerlo.
3: Cano destacó que son muchos los motrileños que buscan este tipo de ayuda.
7: Al final la gente se va dando cuenta pues, que es un problema grave y sí que busca ayuda, sí que busca ayuda. Por eso digo que en estas sesiones, sobre todo grupales, en los que también la gente se apoya una a la otra, cuenta sus experiencias, cuenta sus vivencias, la verdad que son bastante, bastante fructíferas. Podemos ayudar de todas esas formas que os he comentado, pero al final el individuo es el que tiene que tener muy claro que quiere ganar en salud dejando el tabaco.
6: Ganando en salud, ahí está la clave. Desde el primer minuto en el que apagas el último cigarrillo. ¿Saben ustedes que el tabaco causa entre 50.000 y 60.000 muertes al año en España? Esto lo convierte en la principal causa de muerte evitable en nuestro país, representando aproximadamente el 13% del total de fallecimientos anuales. Las principales enfermedades mortales asociadas al consumo de tabaco son el cáncer. El tabaquismo está detrás de aproximadamente el 60% de los casos de cáncer, destacando como responsable de más del 80% de las muertes por cáncer de pulmón en hombres y casi el 60% en mujeres. También el tabaco está asociado a enfermedades cardiovasculares. Ocasionan alrededor de 14.000 de estas muertes anuales, incluyendo ictus y problemas coronarios. También está detrás de la enfermedad pulmonar obstructiva crónica. Hablamos de EPOC. El tabaco es el causante de la gran mayoría de los casos de esta patología respiratoria. En España hay aproximadamente 10 millones de personas fumadoras, lo que representa cerca del 25% de la población adulta fumando a diario. El consumo, por suerte, ha bajado, pero sigue siendo más alto en hombres en la franja entre 45 y 54 años. Nuestros jóvenes pasan del tabaco, pero atención, atención, porque ahí están los vapers que traen de cabeza a los sanitarios. Se consumen cada vez a edades más tempranas y es que por un precio módico los encuentras en cualquier sitio. Atención, porque el área de seguridad ciudadana del Ayuntamiento de Motril ha aumentado los controles a los locales de ocio motrileños tras detectar que en algunos de ellos se venden vapeadores a menores, algo que está totalmente prohibido por ley. Así lo ha explicado la alcaldesa de Motril, Luisa García Chamorro. Dichas indagaciones también tienen como objetivo evitar el consumo de drogas en estos establecimientos.
8: Del Ayuntamiento de Motril y también a través del Área de Seguridad Ciudadana se hace un control en los establecimientos de ocio que hay en la ciudad, precisamente para que, porque se ha detectado que se está ofreciendo este vapeo a menores de edad, y eso, bueno, pues desde el Ayuntamiento, repito, se lleva muy a rajatabla.
6: Locales de ocio. ¿Y qué me dicen algunas tiendas donde se vende ropa? Y vemos en el mostrador de forma escandalosa esa variedad de vapers de todos los sabores a un precio increíble, ¿eh? Esto es increíble. Así que ánimo a ese área de seguridad ciudadana de Motril, que aumenten esos controles no solamente a los locales de ocio motrileños. La pasada semana conocíamos que en Granada han desmantelado una nave ilegal dedicada a la mezcla y almacenamiento de productos de vapeo en la localidad de Peligros. Una nave ilegal dedicada a la mezcla, almacenamiento de productos de vapeo. Además, se ha investigado a 4 empresas y se ha detenido a 3 personas como presuntos autores de delitos contra la salud pública, contra la hacienda pública y por tenencia a grupo criminal. Mezclaban todo tipo de sustancias y de forma ilegal las vendían por toda España. Recuerden, el tabaco sigue siendo la principal causa de muerte evitable en nuestro país. Hoy es un buen día, ¿verdad?, para dejar de fumar. He

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4: Acercándonos a las 11 de la mañana, tan solo 4 minutos nos separan. Una hora que alcanzamos con ellos con 091.

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1: Y arrasando este fin de semana, Bad Bunny en la capital granadina. En la capital granadina, he dicho, en la capital de España. Con ese espectáculo donde ha arrasado en ventas de entradas.

0: Brother, yo no sé ni cómo yo llegué a casa anoche. Clase lo que era. Hoy me están tirando de nuevo para bajar para allá, pero yo creo que hoy sí que ha hecho pichadera, que no me esperen, bro.
1: El humo.

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3: Hasta 15 fechas en la capital, en la capital de España, en el Metropolitano Stadium. Este fin de semana arrancaba los conciertos de Bad Bunny en Madrid y hasta el próximo 15 de junio. ¡Qué barbaridad!
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3: Así suena el nuevo disco de Manuel Carrasco, Pueblo Salvaje, donde aparece con Cani García, Respétame.

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en esta primera semana del mes de junio. Seguro, seguro que una buena propuesta nos llega desde el Cineclub Mediterráneo. Un mes de mayo que ha estado cargado de muy buenas películas. En este mes de junio, desde luego, que esperamos también poder ver buenas proyecciones. Te lo contaremos en cuanto se anuncien. Un fin de semana intenso, el que se ha vivido en nuestra ciudad con la Feria del Libro, las fiestas en Puntalón, el Motril Club de Fútbol, en fin, de todo un poco. Y al Muñecar la Herradura, que han vivido este fin de semana la fase final del Campeonato de Andalucía de Fútbol Veteranos más 35. Y ya que estamos en esta zona, te anunciamos que el próximo 20 de junio, en el Parque del Acueducto, la Plaza del Sexy de Almuñécar, llegará el Festival Códice Electronic Music. Una propuesta de música electrónica de vanguardia que llega el próximo 20 de junio al Parque del Acueducto en Almuñécar. Días intensos también en las aulas. Estamos en la recta final del curso escolar. Exámenes, trabajos de última hora. ¿Y qué me dicen mañana? Que comienza la prueba de acceso a la universidad en toda España. ¡Qué barbaridad! ¿Cuántos nervios se manejan, verdad? Y lo importante que es descansar, aunque esa palabra en estos días va a ser imposible, ¿eh? Mucho ánimo a todas esas personas que se celebran, que se presentan a las pruebas de selectividad que se celebran ya desde mañana y hasta el jueves en nuestra ciudad de Motril. Todo está hecho ya. Ya solamente ese último repaso con tranquilidad. Lo hecho, hecho está. Y vamos a mirar el futuro con esperanza, claro que sí, con ánimo. Estoy de-

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0: Y ya saben ustedes que el 3 de junio, este miércoles, Motril celebra el Día de la Ciudad. Habrá un acto institucional en el Teatro Calderón a las 7 de la tarde. En este día, 3 de junio, coincidiendo con el aniversario de la concesión del título de ciudad por parte del monarca Felipe IV a Motril, donde pasó de ser villa para convertirse en una ciudad. Durante el acto del Día de la Ciudad se concederán las distinciones municipales y medallas de oro a aquellas figuras que han influido en la vida de Motril, personas y asociaciones que con su trabajo y su compromiso han contribuido al desarrollo y el progreso de nuestra ciudad. Además, contaremos con la actuación musical del artista motrileño Carlos de Jacoba. Miércoles 3 de junio, 7 de la tarde, Teatro Calderón de la Barca, Motril, celebra su día, el Día de la Ciudad. Hablamos de otros temas de interés en el 107.7 en Onda Sur Motril. Un veranito que tenemos ahí a la vuelta de la esquina. Y es por ello que llega el momento de la promoción. En nuestra ciudad, la Mancomunidad de Municipios ha presentado la nueva guía promocional y turística de la costa tropical, actualizada, con destinos, experiencias y gastronomía de los 20 municipios de la comarca. Además, llega en un formato muy cómodo, con imágenes que han capturado la calidad de nuestro litoral, un paseo para atraer al visitante y una herramienta útil también para los profesionales del sector.
1: El presidente de la Mancomunidad explica en qué punto se encuentra este proyecto.
2: Era un sistema de audioplayas para personas con discapacidad visual, que también estamos terminando de licitar el contrato.
3: El presidente de la Mancomunidad, Rafael Caballero, y el técnico de turismo de la entidad, Felipe Puertas, han presentado esta guía que está disponible en papel y en digital.
2: Una publicación renovada que ya nace con una idea muy clara: contar mejor el destino, hacerlo más atractivo, facilitar que quien nos visite entienda de un solo vistazo todo lo que ofrece nuestra comarca. Hablamos de una herramienta de promoción turística que resume nuestra identidad, un territorio diverso, cercano, con mar, interior, patrimonio, gastronomía, naturaleza y experiencias, como no, para disfrutar todo el año, que yo creo que es una de las virtudes que caracterizan a la costa tropical.
3: Invitar al visitante a vivir el destino es uno de los platos fuertes entre los contenidos de esta guía, que estará en oficinas de turismo y puntos de información, como destaca el presidente de la entidad supramunicipal.
2: Playa, naturaleza, actividades náuticas, senderismo, patrimonio, gastronomía, familia, eventos, alojamiento, turismo de congresos y cruceros. Uno de los mensajes que se ha querido reforzar es la ubicación y la facilidad de acceso. La costa tropical, en el litoral de la provincia de Granada, con excelentes conexiones por carretera y próxima a tres aeropuertos, como puede ser Málaga, Granada y Almería. Además, hablamos de 20 municipios que permiten combinar en muy poco tiempo playas, interior, patrimonio, gastronomía y naturaleza. Esa diversidad es una de nuestras grandes fortalezas competitivas.
3: Rafael Caballero destaca que entre estas páginas cobra protagonismo el mar y la naturaleza.
2: Se habla de variedad, playas de familiares, urbanas, calas, más recogidas, espacios para pasear, deporte, descanso y también de playas naturistas. También se subraya la calidad del litoral con banderas azules y mejoras en accesibilidad. Año a año estamos viendo que los distintos ayuntamientos están haciendo un esfuerzo importante para sumar más banderas azules a la costa tropical. Y también las actividades náuticas, que se ponen en valor como algo fundamental. En la costa tropical se disfruta sobre todo en el mar y también debajo del mar, con especial protagonismo para el buceo, la herradura, Cerro Gordo, Playa de la Rijana y otros fondos marinos de gran valor.
3: La identidad propia de las experiencias que se pueden vivir en la costa tropical es otro de los contenidos estrella.
2: El patrimonio aparece como un recorrido vivo por la historia de la comarca: castillos, torres, museos, centros de interpretación y jardines históricos. La gastronomía se aborda también como una experiencia completa: productos del mar y de la huerta, frutos tropicales como la quisquilla de Motril, el pulpo seco, el ron, repostería tradicional y, por supuesto, chiringuitos y espetos. Incorpora el agroturismo con visitas a fincas, bodegas, lonjas y cooperativas, y un apartado de familia como recursos como pueden ser el Aquatropi, el Acuario, el Orsesi, otros planes para todos los públicos o castillos ubicados en otras localidades.
3: Este folleto reclama a turistas durante todo el año, resaltando la llegada de cruceros al puerto de Motril y la diversidad del territorio.
2: El folleto intenta reflejar precisamente esa diversidad. Municipio de costa, municipio de interior, recursos consolidados y nuevas experiencias, tradición y propuestas actuales. Queremos de nuevo agradecer la colaboración del Ayuntamiento, de la área de turismo y de las personas y entidades que han contribuido con el banco de imágenes y el contenido del folleto. Es una publicación que suma, que ordena y que nos ayuda a presentar la costa tropical con una imagen actual, atractiva y a lo fiel que somos. Es una publicación que, una publicación viva, que con el paso de los meses o de los años, pues seguramente se irá renovando.
3: Y todo ello bajo el lema del que lleva 8 años haciendo gala la mancomunidad. Costa tropical, mucho por descubrir.
2: Esta semana de turismo se está trabajando o se está promocionando la costa tropical en Sevilla a través de esa campaña en medios soportes digitales por el centro de la capital de Andalucía. Y el próximo día 10, día 11 de junio, tendremos también un fantree en colaboración con Turismo Andaluz y Diputación de Granada, Turismo Mais, de eventos y congresos que también van a visitar la costa tropical.

0: Bailamos, desde luego que sí, contigo. A través de las ondas del 107.7 y seguimos hablando de la Mancomunidad de Municipios que instalará en el mes de julio un sistema de audioplayas para personas con discapacidad visual en 5 municipios de la costa gracias a una subvención de la Diputación de Granada. Este sistema de audioplayas estarán en zonas determinadas por cada ayuntamiento junto a puestos de socorrismo. Los municipios que la van a implantar son Motril, Salobreña, Almuñécar, Torrenueva Costa y Guarchos Castelldefels. Un sistema de audioplayas para personas con discapacidad visual. Queremos conocer todos los detalles.
1: El presidente de la Mancomunidad explica en qué punto se encuentra este proyecto.
2: Era un sistema de audioplayas para personas con discapacidad visual, que también estamos terminando de licitar el contrato, pues para que en el mes de julio también 5 playas de estos municipios cuenten con este sistema, que creemos que es muy interesante. Ya se está desarrollando en otro municipio de España, el más cercano quizás sea Fuengirola, en Málaga, y es una demanda de gente que necesita que disfrutar de la playa, y también pues que las personas que lo acompañan puedan saber que están de la mejor manera posible, de lo más seguro y de manera autónoma, porque hay veces que los familiares no les apetece bañarse y no serán bien obligados a acompañarlo. Entonces, a través de este sistema, pues creemos que es muy interesante y un complemento más pues para diferenciar de manera cualitativa a las playas de la costa tropical.
1: El sistema incluye varios elementos tecnológicos, como detalla Rafael Caballero.
2: El paseo marítimo donde está ubicada el sistema estará coordinado con el servicio de vigilancia y socorrismo, que será el encargado de proporcionar el sistema. Obviamente será en el horario de socorrismo. Hay un tótem que está conectado a una aplicación que suelen usar las personas con discapacidad visual, en el que le indica que está disponible ese servicio. Ellos se acercan, piden un dispositivo, que en este caso es una pulsera, y esa pulsera los conecta con el servicio de socorrismo y a una guía que estará ubicada en la playa, que le va indicando tanto la profundidad que están del mar y la distancia que tienen de la costa. Obviamente eso tiene un fin, ya le indica hasta aquí y tal.
1: Caballero explica que los usuarios estarán en permanente contacto con los socorristas hasta que terminan su baño y devuelvan la pulsera. Unas audioplayas que cuentan con muy buena acogida y demanda.
2: Lo vimos en Fuengirola, en el Ayuntamiento de Fuengirola, ya lleva creo que 3 años. Y bueno, pues hablamos con el Ayuntamiento de Fuengirola, nos han contado que ha sido una experiencia que bastante agradable, que hay muchísimos turistas granadinos que han pasado por allí y que le habían comentado que iban a Fuengirola pues porque precisamente en Granada no tenían esta posibilidad. Y bueno, pues vimos una oportunidad pues para, como digo, dar un salto cualitativo, mejorar la accesibilidad de las playas de la costa tropical, y la Diputación de Granada, cuando se lo comentamos, se pusieron mano a la obra, nos concedieron la subvención y estamos con los trabajos administrativos para que este verano esté funcionando.

0: Y hoy es el día. Esta tarde comienza el segundo congreso de historia de Motril con profesores e investigadores que se van a centrar en los siglos XVII y siglo XVIII. El segundo congreso de historia reunirá esta tarde en el Teatro Calderón a las 6 a profesores, investigadores que se van a centrar en los siglos XVII y XVIII en nuestra ciudad. En esta ocasión el público conocerá más sobre el linaje de los Ruiz de Castro o sobre la figura del cardenal Belluga. Vamos a recordar esa rueda de prensa que se ofrecía recordando que el Congreso de Historia de Motril llegaba los días 1 y 2 de nuestra ciudad.
1: El Palacio Ruiz de Castro protagoniza el cartel de esta segunda edición. La responsable del Archivo Municipal, Encarnación Escañuela, resalta la importancia de esta cita.
2: Por segundo año consecutivo conseguimos que gente muy especializada trate temas que están o cogidos con pinzas, pero tema y personaje y familia que, de los que se sabe algo, pero que nunca se habían tratado en profundidad. Este año nos vamos a centrar un poco en el siglo XVII, pero sobre todo en el siglo XVIII. Digo el XVII porque son familias que en el XVII igual no tenían mucha relevancia, pero en el XVIII son poderosas aquí en Motril, sino que son poderosas dentro del aparato del Estado.
1: Las ponencias versarán sobre élites sociales como la familia Vitoria y Castro o sobre temas como Iglesia y poder con la figura clave del cardenal Belluga.
2: El papel del cardenal Belluga también a nivel político. Nadie sabe que había un motrileño que llegó a ser presidente de la Audiencia en el Perú o que un Ruiz de Castro que recibe una dote porque su mujer era princesa, pero el título de princesa estaba un poco en litigio, y cuando ella recupera su título, ese motrileño es príncipe de Cerclestilly.
1: El congreso se celebra con motivo del Día de la Ciudad, como señala el concejal de Patrimonio, Juan Fernando Hernández.
3: Serán el día 1 de junio y 2 de junio a partir de las 6 de la tarde en el Teatro Calderón de la Barca. Ya como ha dicho la archivera municipal Encarna Escañuela, pues vamos a contar con élite en el mundo de la historia moderna que nos van a contar cómo eran las relaciones entre Iglesia y el poder en la ciudad de Motril en la edad moderna, en los siglos XVII y XVIII, la historia de los judeoconversos, la historia también del cardenal Belluga, de la familia Castro y todas las especialidades que nos ha indicado Encarna Escañuela.
1: El ayuntamiento quiere así que los motrileños conozcan la historia más desconocida de la ciudad.
3: Un modelo más del proyecto que la alcaldesa quiere para la ciudad y con todo el equipo de gobierno de ese proyecto ciudad cultural. En este congreso pues se tratará la influencia que tuvieron los motrileños en esa creación de la administración del Estado, y por tanto animo a todos a que visiten el congreso, a que se acerquen a conocer la historia de Motril, porque al final es muy importante saber de dónde venimos para saber hacia dónde vamos.
1: La alcaldesa de Motril ha destacado que uno de los ponentes es Antonio José Díaz, Premio Nacional de Historia en 2021.
4: Vienen personas muy, muy importantes, incluso nos dicen que viene un Premio Nacional de Historia, creo que han dicho, con lo cual, bueno, pues al final un congreso que a pesar de su corta vida, de su juventud, bueno, pues está cogiendo un caché muy, muy importante. Hay que dar la gracia a Encarna, a Julia, al equipo del archivo municipal, lógicamente todo coordinado por el teniente de alcalde de Patrimonio, Juan Fernando, porque esto no es trabajo de un día, esto desde que terminó el congreso el año pasado empezaron ya a trabajar para la realización del segundo congreso, porque hay que hacer muchos contactos, son gente, como digo, muy, muy importante dentro de la historia, tienen que prepararse. estas ponencias, no son ponencias que estén hechas, tienen que estudiarlas, tienen que buscar la documentación y la verdad que es un trabajo súper, súper laborioso.
1: García Chamorro ha destacado que la primera edición del Congreso de Historia fue un éxito y que se está preparando un libro sobre ella.
4: La idea que teníamos, bueno, era precisamente con el segundo congreso entregar un libro editado con las ponencias del primero, pero bueno, al final ha habido un pequeño retraso y a ver si para después del verano podemos presentarlo, porque yo creo que sería también muy interesante que no solo quede la constancia de la gente que va a asistir a esas ponencias, a esas conferencias, sino también, porque al final hay historia, historia de nuestra ciudad de Motril, bueno, para todas aquellas personas que quiera tener ese volumen, ¿no? Con todas las ponencias, pues que lo pueda tener, que lo pueda hojear incluso, ¿no? Que sirva para estudiar, para los estudiosos de la historia de la ciudad.
1: La alcaldesa ha animado a la población a que acuda a las conferencias.
4: Con ello lo que pretendemos es dar a conocer la historia de Motril, pero también queremos que los motileños y las motileñas se sientan orgullosos de su ciudad, se sientan orgullosos de nuestros orígenes. Y bueno, pues como digo, invitar a todo el mundo que durante esos días en el Teatro Calderón pues se pasen, que escuchen, que participen, porque se está haciendo un esfuerzo muy importante. Yo creo que merece la pena asistir a este tipo de evento cultural.
0: No te lo pierdas, hoy comienza a las 6 de la tarde el Congreso de Historia de Motril.

versión ha hecho Ricky Martin de esta balada suya, dándole un ritmo especial junto al artista Tini y Los Ángeles Azules.

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1: Y atención, porque llega Nancy Rubias. Es el rey del glam. Rubias. Es el rey del glam.

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7: Un mediodía que hemos inaugurado juntos aquí en Onda Sur Motril. También llegan juntos Sigala y Hi You Me.

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12 del mediodía, 25 minutos. La temperatura que continúa subiendo en el exterior de nuestros estudios. Alcanzamos ya 27 grados. Hoy la máxima puede llegar a los 30 grados a partir de las 2 de la tarde. Un día espléndido. Si soportas bien el calor, claro. Si no es así, hidrátate mucho. ¿Y será por falta de efemérides? ¿Saben ustedes el día que se conmemora hoy? El Día Mundial de las Madres y de los Padres. El 15 de mayo, el Día de la Familia. Pues nada, felicidades a todas las madres y a todos los padres en este Día Mundial. Así lo anuncia el Ministerio de Educación y Formación Profesional y Deportes del Gobierno de España, reconociendo el papel fundamental de madres y padres en el cuidado, la educación y el acompañamiento de niñas, niños y jóvenes. ¿Tú en qué estás pensando? ¿En qué es lunes? ¿En qué tienes toda una semana por delante para vivirla? ¿Para organizarte? ¿Para hacer un montón de cosas, verdad? Pues venga, tómate un respiro con ella, con Marta Sánchez y sus grandes éxitos.

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3: Recordando una preciosa canción de este dúo, Marta y Marilia, Ella baila sola.

0: Éxitos en la voz de Marta y Marilia, cuando los sapos bailen flamenco. Llega Manuel Carrasco en estos minutos musicales que compartimos en Motril a toda costa.
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3: Y a este día le vamos a dar un toque de locura, porque lo necesitamos, claro que sí, con ella, con Nuria Fergoc.

Hay esa locura y llegan dos de los grandes, Alejandro Sanz y Paolo Valesi. No quiero ser grande. Bueno. Así nos cantan a estas horas.

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7: Con canciones conocidísimas. Pues eso, para que canturrees un poquito, con lo bien que cantas. Llega él, uno de los grandes compositores que ha dado este país, José Luis Perales.

de Amaia Montero, que tiene nuevo disco en el mercado, pero recordando uno de sus grandes éxitos. Llega David de María. ¿Qué me dices de ese amor multiplicado por dos? Multiplicado por 10. 107.7.

Con ese amor multiplicado por dos, como suena David de María, recordando esa preciosa canción. Y hablando de voces, voces generosas, como las de una gran artista que viene una vez más pisando fuerte, Pastora Soler.

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5: Y menudo calorcito tenemos hoy en la ciudad de Motril. ¿Ya estás de vacaciones? ¡Qué suerte la tuya! Aquí te acompañamos con lo mejor de la música.

0: hablamos de los regantes de la costa tropical. Atención, queridos oyentes. El presidente de la Comunidad General de Regantes del Bajo Guadalfeo, Maximino Prados, ha explicado que esta semana se va a reunir con las comunidades de Viejos Riegos de Motril y Salobreña. El objetivo es que todas las comunidades de regantes de la comarca, que son independientes, se incorporen a la estructura general. Así lo explica el presidente de la Comunidad General de Regantes del Bajo Guadalfeo, Maximino Prados.
1: Queremos ampliar más y de hecho mantendremos alguna reunión semana que viene con Antiguo Riego de Motril, Antiguo Riego de Salobreña. Creemos que más unidos, más fuerza y tenemos más presencia, ¿no? Digamos, para que nos hagan caso.
2: Uno de los objetivos es ganar mayor coordinación y poder ejercer más presión ante las administraciones para que se ejecuten las canalizaciones del sistema de presas Béznar-Rules.
1: Vamos a trabajar, vamos a intentar hacer las canalizaciones antes de que nos vuelva otra vez la sequía, que tiene que volver. Y eso está claro. Y el que no lo vea y el que esté tranquilo, el agricultor que esté tranquilo en el campo, no lo puede estar. Porque ¿sabes? Ya hemos visto años anteriores lo que ha pasado y volverá a pasar. Vamos a trabajar todos unidos, que no tengo ninguna duda de la unidad que tiene la Comunidad General de Regantes.
2: Por otra parte, Maximino Prados mostró su enfado porque se esté derrochando tanta agua sin que los agricultores la puedan usar pese a que la necesitan.
1: La presa podía haber rebosado hace 15 o 20 días, ¿no? Si se cierra el tubo de desagüe de abajo. Esto convierte, digamos, que lo de ayer pues fue más una visita turística, ¿no?, que otra cosa. Que a nosotros nos encanta, ¿no?, que la presa sea una atracción turística y también que se practique Wilson. Pero lo que la necesidad, ¿no?, para lo que se creó la presa era para dos cosas. Una de ellas era las crecidas del río evitarla y otra regar la comarca de la costa, ¿no?, la costa tropical. La segunda no se cumple.
2: Prados censuró que la Confederación Hidrográfica no se haya puesto en contacto con los agricultores antes de este desembalse.
1: E intentar que se aproveche parte de ese agua, ¿no?, que es bastante agua, estamos hablando de 10.000 o 12.000 litros por segundo lo que va por el río, y a una agua que se va a perder en la playa. Evidentemente sabemos que otras veces, hace 3 años, por ejemplo, ¿no?, que no había. El caudal estaba abajo en lo que es el sistema de Béznar-Rules y se nos pidió que redujéramos los riegos, ¿no?, y así lo hicimos.
2: Prados incidió en lo necesario que es para el campo esa agua en estos momentos.
1: En el momento que suben las temperaturas, pues el campo necesita más agua. La paradoja, pues que tenemos la presa más llena que nunca, ¿no?, a un 100%, y se está perdiendo mucha agua. Perder, no podemos permitir eso. Tenemos que, sabemos lo que pide la sociedad, sabemos lo que piden los regantes, los agricultores, sabemos la importancia del agua en la comarca, y lo que no se puede ver es una feria, ¿no?, con la presa de Rules, ¿no?, como ha pasado. Nos crea impotencia y posiblemente pues nos plantearemos, ¿no?, algunas quejas.
2: El presidente de los regantes pidió que las administraciones trabajen juntas para que las conducciones de Rules se construyan cuanto antes.
1: Pero otra vez han vuelto, ¿no?, después de aquella mesa del agua famosa conseguida, han vuelto a arrojarse pelota, claro, las distintas administraciones. Otra vez volvemos a lo mismo de siempre, y por ahí no podemos pasar. O somos serios y creemos en las posibilidades que tenemos y las hacemos, o hay que cambiar el sistema, o hay que cambiar algo. Así no se puede seguir.
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en Almuñécar, hemos conocido que su ayuntamiento impulsa el trámite urbanístico para hacer posible el futuro instituto en La Herradura. Cabe destacar que el futuro instituto requiere de una parcela con superficie suficiente para cumplir las exigencias de un centro educativo moderno. Para ello, el ayuntamiento trabaja en la modificación urbanística necesaria para incorporar el planeamiento municipal un suelo destinado específicamente a equipamiento docente. Paso previo a la puesta a disposición de la parcela para la futura construcción de este centro. Dando pasos firmes, el primer edil sexitano reitera el compromiso municipal con esta infraestructura educativa. La Herradura necesita este instituto, los jóvenes, sus familias. Por lo pronto, comienza ese trámite urbanístico para hacer posible el futuro instituto en La Herradura. Y ahora hablamos de playas. Almuñécar incorpora 4 socorristas para personas con movilidad reducida en el agua. Un servicio que estará disponible desde el mes de julio hasta agosto mediante cita previa. Contará con trabajadores que rotarán según la demanda por las playas. ¿Y tú a estas horas qué haces? ¿Te tomas un respiro? Te contamos una noticia de última hora. Aquí en Motril han detenido a un menor por filtración masiva de datos personales de miembros del Estado. Este joven de 16 años se hizo con información de miembros de la Policía Nacional, Guardia Civil o Hacienda, y los agentes intervinieron en su casa material informático y tecnológico que ya está siendo analizado. Hoy hemos conocido la noticia, la detención por parte de la Policía Nacional de este menor de 16 años en Motril ocurría el pasado martes. Hoy aparece en la prensa la detención de este joven de 16 años por filtración masiva de datos personales de miembros del Estado. Una noticia que te ampliaremos en breve.

0: ¿Hablamos de cultura? El mes de junio que viene cargadito de actividades en nuestra ciudad de Motril. De festivales, de conciertos, vaya mes que tenemos por delante. Un mes de junio que comienza con el encuentro de Pulso y Púa del grupo Melaza. Entre otras actividades que queremos conocer ya...
1: El concejal de Cultura ha presentado la programación diseñada para el próximo mes de junio, que comenzará con el 17º encuentro de Pulso y Púa, Ciudad del Azúcar.
2: Y tenemos, bueno, pues Melaza, que todos los años nos trae a alguien de fuera, en este caso Almenara, grupo extraordinario de Almería, y será el 6 de junio, a las 8 de la... el próximo 6 de junio, o sea, este sábado, no, el siguiente... a las 8 de la tarde en el Teatro Calderón de la Barca de Motril. Las entradas estarán disponibles a partir de esta tarde, a las 6 de la tarde, en cultura.motril.es, que es nuestra página de referencia, la de nuestro área, porque es la que tenemos que potenciar y en la que tenemos toda nuestra información y todas nuestras cosas, y en www.gilón.com.
1: Como es habitual, los precios serán de 9 euros en el patio de butacas y en las plateas, y de 6 euros en los palcos y en el paraíso. El jueves, las entradas podrán adquirirse en la taquilla del Teatro Calderón. El presidente de Melaza, Alberto Feixas, ha explicado que este será el primero de los actos que forman parte de la celebración del 35 aniversario de la fundación del grupo.
3: Para Melaza es un año de ilusión, son 35 años los que cumplimos. Este es un año muy especial y muy ilusionante, como digo, puesto que comenzamos precisamente con este 6 de junio todo lo que va a ser un año de actividades en Motril, celebrando esos 35 años. Y aunque ya estamos mayorcitos y ya estamos bastante adultos, bueno, queríamos celebrarlo con todo nuestro municipio, lógicamente con nuestro evento habitual, como es el encuentro de Pulso y Púa.
1: Alberto Feixas ha comentado algunos detalles del grupo Almenara, el invitado de este año.
3: Como siempre, pues traemos un cartel también impresionante, con un grupo de altísima calidad. En este caso vienen relativamente cerca, vienen desde Almería, ellos son Almenara, un grupo de una treintena de hombres que también lo hacen maravillosamente, han dado la vuelta a toda España con su música, al estilo un poco de la de Melaza, y yo estoy convencido de que, como siempre, va a ser un evento pues cargado de música, de simpatía y de muchísimo cariño, porque al fin y al cabo para nosotros siempre es un encuentro musical y que al final se transmite, ¿no?, en el escenario de cara al público. Yo sé que siempre se lo pasan todos muy bien.
1: El 13 de junio se retransmitirá en el Calderón la ópera Romeo y Julieta desde el Teatro Real de Madrid. La representación comienza a las 7:30 de la tarde, aunque desde las 7:45 el compositor José Miguel Moreno Sabio ofrecerá unas pinceladas sobre esta ópera de Gundot.
2: Y además con dos de las figuras más potentes que hay ahora mismo en el mundo, del Metropolitan de Nueva York a Viena, la Scala de Milán, que son la soprano Nadine Sierra y el tenor lírico ligero Javier Camarena, que canta, bueno, es una barbaridad.
1: El sábado 20 de junio a las 8 de la tarde se representa en el Calderón La Vida Sueño.
2: Hemos apostado para terminar el teatro esta temporada con un clásico tremendo programado en el Festival Español de Teatro de Londres en 2018, Premio del Público, Mejor Obra de la Red de Teatro de Castilla-La Mancha, Premio Mejor Actor, Obra Finalista, más de 300 representaciones. O sea, no traemos una vida sueño de andar por casa, traemos la vida sueño de nivel.
1: El sábado 27 de junio a las 8 de la tarde, la joven orquesta Ciudad de Motril ofrece un concierto en el Calderón con entrada libre.
2: Y queremos realmente ese concierto en concreto que sientan el apoyo de Motril, están haciendo un esfuerzo grande y queremos que se vean recompensados.
0: Por lo pronto, este fin de semana, nuestros queridos Melaza.

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cómo está la sanidad. Hablamos de la rebelión de los anestesistas. Arrastra al resto de médicos contra la ministra de Sanidad, Mónica García, que busca tramitar cuanto antes su reforma. Médicos especialistas de Madrid, Cataluña, al que seguirán otras comunidades autónomas, suspenden las horas extra y peonadas contra el Estatuto Marco. Más de 150 servicios van a la huelga en Madrid, Cataluña. La pasada semana teníamos huelga de técnicos de rayos X en el Hospital de Motril. En la tarde del viernes no se pudieron hacer mamografías debido a esa huelga. Así están las cosas en la sanidad, presionando para poder sentarse a negociar ese estatuto marco. 13 minutos, alcanzamos las 2 de la tarde. Por cierto, ¿sabes que desde hoy vas a pagar la luz más cara? Se acabó la rebaja del IVA desde hoy y otros impuestos para la luz y el gas. Por la moderación del IPC, la rebaja del IVA aplicable a la electricidad, al gas natural, briquetas, pellet y leña, así como la reducción del impuesto especial sobre la electricidad, desde hoy desaparecen. De este modo, el IVA aplicable a la electricidad y al gas natural, briquetas, pellet y leña, vuelven desde hoy al 21%. Y el del impuesto especial sobre electricidad al 5,11%. Desde hoy desaparecen las medidas aprobadas en el plan del gobierno para hacer frente a las consecuencias económicas de la guerra en Oriente Medio. La caída de los precios de la electricidad y del gas natural en el mes de abril ha permitido iniciar esta desactivación en medidas relativas al impuesto sobre electricidad, gas natural, el IVA, en fin, apriétate el bolsillo porque el recibo de la luz desde hoy será más caro. ¿Y qué hacemos? ¿Consumimos menos luz? Pues habrá que ahorrar todo lo que podamos, ¿verdad? Venga, que de vez en cuando ahí que te dejas las luces encendidas. Y claro, con estas temperaturas que tenemos en estos días, qué manera de comenzar el mes de junio, ¿eh? Por encima de los 30 grados vamos a estar prácticamente toda la semana. A partir del jueves sí notaremos un poco esa bajada. Por lo pronto tenemos ya 29 grados en el exterior de nuestros estudios. Vamos a refrescarnos un poquito de humor con el Sevilla y Paco Candela.

0: salió la televisión una noche en la Canal Sur.
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0: es que nos encanta ese homenaje dentro del disco Tierra del grupo granadino El Hombre Garabato, con grandes canciones de Carlos Cano. Acercándonos a las 2 de la tarde, ayer se conmemoraba el Día Mundial sin Tabaco. ¿Saben ustedes que el fin del tabaquismo podría llegar gracias a las alternativas sin humo? La celebración del Día Mundial sin Tabaco acerca el debate sobre políticas basadas en reducción del daño y el uso de dispositivos sin combustión. ¿Cómo lo oyes? La evidencia científica apunta que reducir drásticamente el tabaquismo es posible favoreciendo alternativas al tabaco de combustión. En España, con entre un 20 y un 22% de fumadores adultos, se mantiene rezagada frente a Suecia, que ha bajado al 3,7%, o el Reino Unido, que integra el vapeo en su sistema sanitario. Uno de cada 5 españoles fuma. Esta cifra equivale a miles de muertes prematuras evitables cada año. El diseño de distintas políticas públicas en países de nuestro entorno refleja la disparidad de corrientes, unas más innovadoras que otras. Y una de esas corrientes es clara al afirmar que el problema no es la nicotina, sino la combustión de todo lo que llevan esos cigarrillos. En esa corriente que nos llega desde Inglaterra, indican que el principal enemigo surge al quemar el cigarrillo, donde se liberan miles de sustancias tóxicas y cancerígenas, responsables de muchas enfermedades crónicas, como cáncer de pulmón, EPOC, problemas cardiovasculares. La nicotina es adictiva. Es adictiva, pero no causa el cáncer. Esta distinción ha cambiado el enfoque para priorizar eliminar el cigarrillo, pero no necesariamente la nicotina, en todo caso la combustión. En Suecia, Reino Unido y Japón han logrado reducir drásticamente la venta de cigarrillos. ¿Y cómo lo han hecho? Hablamos de un proyecto de salud pública global, administrado por la Agencia del Reino Unido. Suecia registra solo un 3% de fumadores diarios gracias a la sustitución masiva por alternativas sin combustión, junto con campañas y medidas fiscales. Esto ha permitido reducir hasta un 40% las enfermedades relacionadas con el tabaco respecto a la media de Europa. Sobre la evidencia en este ámbito, un estudio de la Universidad de Valencia mostró que el aerosol de vapeo genera hasta 3 veces menos partículas y que la exposición pasiva es hasta 7 veces inferior al humo del cigarrillo. Aunque por otro lado, sigue haciendo daño a los pulmones y al sistema respiratorio. Buscando alternativas, aunque lo mejor es poner en ese calendario cuál será tu último día en el que vas a fumar un cigarrillo. ¿Has puesto fecha ya? Cualquier día es bueno. Saludos cordiales de Sandra Fernández. Terminamos nuestro magazine igual que lo comenzamos, hablando del Día Mundial sin Tabaco. Cualquier día es bueno para dejar de fumar. Saludos cordiales de Sandra Fernández. Mañana aquí nos encontramos a las 9 de la mañana, si así lo deseas. Recuerda, en breve llegan los servicios informativos, tras ellos el deporte, una tarde especial con buena música, con los Super 20 y las novedades que estrenamos esta semana. ¡Hasta mañana!
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Como dice mi abuela, hay un tiempo para todo, y ahora es el tiempo, es el dueño de este momento. Enrique.

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0: compuso esta canción con un mensaje muy claro: el amor es una locura que todo lo cura. Para lanzarla ha contado con la colaboración de Miguel Campello. Es la sevillana Nia de la Rubia. Locura.
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0: A punto de terminar ya este tema llamado Die Living, morir viviendo, una colaboración épica entre Illenium, David Guetta y Dustin Lynch. Un himno que sin duda invita a vivir sin arrepentimientos. 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
0: Y ya estoy pisoteando el regreso de esta banda granaína, que se toma su espacio y construye la escena para presentar nuevo proyecto al que titulan con el nombre de Espejismo Número 9. Lo que escuchamos ya de fondo es el adelanto de ese proyecto y la canción con la que regresan. Son ellos, 091. Escuchamos Algo Parecido a un Sueño.

We Own the Night. Traducido sería algo como Somos dueños de la noche. Es el tema que lanzaron el 11 de agosto del año 2013, incluido en su álbum Word of Mouth. Son ellos, The Wanted.

Hijo, quiero contarte algo. Estas tierras son el principio de nuestra historia. Primero fueron tus abuelos, y ahora lo compartimos día a día, tu madre, tú y yo. Pero ¿sabes una cosa? No hemos estado solos. Un buen día, otra familia muy ligada al campo empezó un proyecto de trabajo, de ilusión y de futuro que ya dura 40 años. 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Miguel García Sánchez e hijos, una gran familia.

y con esta producción reafirma una vez más su liderazgo en la música latina. Es Becky G, nacida en Inglewood, aunque residente en Los Ángeles, acaba de dejarnos con este tema llamado Hablamos Mañana.

0: Esta canción es la prueba definitiva de que la electrónica más contundente también sabe contar historias profundas y desgarradoras. Una alianza explosiva en formato éxito, nacida del estudio de Robin Schulz y el talento de Bandit. Flames.
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8: ¡A los machateros! ¡Mr. Anthony!

0: el empoderamiento después de un desamor y esa fuerza para seguir adelante con alguien que sepa amarte más. De ahí el nombre. Que me quiera más. Es el título de esta producción que une a Marc Anthony y Wisin.
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0: Esta canción funciona como un retrato emocional de madurez y la incluyen dentro de su último proyecto, El Monte de los Aullidos. Es la apuesta por un sonido directo y sin excesos que nos acaban de dejar ellos, Fito y Fitipaldis.
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Y ahora llega una canción donde la producción permite que las emociones respiren mientras los silencios estratégicos intensifican la carga afectiva y el dramatismo de la interpretación. Es Holly Humberstone con este sencillo, To Love Somebody, amar a alguien.

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Y lo que ahora sientes es la energía de Marshmallow con la compañía de Ingie. Es el pelotazo que acaba de lanzar el DJ residente en Los Ángeles. Se llama Kissing My Friends, besando a mis amigos.

Junto a él, Lemon Ale nos traía esta su nueva propuesta musical. Ella es Rita Ora y este sencillo muestra un lado íntimo y auténtico de la artista. Se llama All Natural, todo natural.

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0: Y es el sonidazo que unía a la gran rumana Alexandra Stan junto al DJ y productor holandés Guth. Es el tema que presentaban juntos, Vacaciones.
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El minimalismo rítmico y las pausas estratégicas enfatizan la espera y la reflexión para que el oyente viva cada pregunta y cada duda de manera intensa. Es la propuesta musical de Dove Cameron con esta canción llamada Do I Wanna Know? Quiero saber.

0: Esta canción se sumerge en la importancia de los pequeños avances en las relaciones personales. Es el tema que nos propone Andy dentro de su primer proyecto en solitario, llamado así solo, la canción Poquito a Poco.
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0: La reina del pop reviviendo un sonido más soulful es Madonna desde los Estados Unidos con este tema justo a tiempo, Right on Time, otro de los edits para su álbum Bedtime Stories, The Untold Chapter, historias para dormir, el capítulo no contado.

Y este es el pelotazo que lanzaban juntos Jennifer López y David Guetta. La canción discotequera que escuchábamos llamada Save Me Tonight.

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Sonido ozo para este tema llamado Satisfaction Skank. Es la remezcla que acaba de presentar el inconfundible y mítico Fatboy Slim. Lo ha hecho junto a The Rolling Stones.

Éxitos como Lejos o No Soy Como Tú han sido predecesores de este último sencillo que acabamos de escuchar de esta artista malagueña, es Lucía. La canción se llama He Roto Fotos.

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0: terminando de escuchar este potente éxito, una canción que destaca por su energía y un estribillo pegajoso. Este sencillo sigue al éxito de Espresso Macchiato. Desde Estonia es Tommy Cash, ahora con Fígaro.
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0: Y de esta manera cerrábamos con este temazo que sigue dando mucho que hablar. Es el tema que nos presentaba Paul 314 y que lanzaba al mercado con el nombre de Aunque no queramos. Ahí lo tenías.
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0: Nos hablan de cómo explorar la dualidad entre lo físico y lo emocional, lo efímero y lo eterno. Y lo hacen con esta canción, otro de los éxitos que adelantan de su próximo álbum, Daruma. Son ellos, Lepanto. El tema se llama Siento.
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con un inconfundible espíritu celta llega esta nueva producción desde Escocia de la mano de Nathan Evans. Lo hace junto a la energía del dúo Saint Phoenix, presentando La Boda, The Wedding.

Club Song, algo así como canción de discoteca. Es el pelotazo que además indica el regreso de este mítico grupo. Sí, son ellas, The Pussycat Dolls, Nicole Tessinger, Ashley Roberts y Kimberly Wyatt.

0: se llama Iconismo y es un asalto definitivo de esta artista a las pistas de baile. Lo hace con su último trabajo, Ilumina. Ella es Soraya.
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0: Esta es la espectacular colaboración que han presentado juntos Jennifer López y David Guetta, una propuesta musical para la pista de baile que, como acabas de comprobar, sonaba así de bien. Se llama Save Me Tonight.
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Y esta es la última propuesta musical de Stray Kids, un pelotazo con el que además lanzan su nuevo proyecto Starlight, Luz de Estrellas. Escuchábamos en Let's Sun, Sol Infinito.

0: Volvían a Sony Music, lo hacían con su propio sello y lo celebraban de esta manera, con la canción junto a Capo. Son ellos, Mau y Ricky. Escuchábamos Te Quiero.
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Y lo que llega es un lanzamiento que coincide con el estreno mundial de su disco, un proyecto al que titula con el nombre de Kiss All The Time, Disco Occasionally. Besa todo el tiempo, disco ocasionalmente. Ya sabes de quién te hablo, sí, es Harry Styles. Y, como decía, nos trae el segundo sencillo de ese proyecto discográfico. Esta nueva canción que se llama American Girls, Chicas Americanas.

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0: un himno de vulnerabilidad que definió el pop rock sentimental del año 2015. Lo hicieron con esta pieza de su álbum VHS. Ellos son Ex Ambassadors. Este tema, Steady, Inestable.
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0: With Your Love, con tu amor, así es como se llama esta nueva producción para la pista de baile, temazo de Illenium, con la potente voz y la inconfundible composición de Ryan Tedder.
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0: compositor autodidacta destaca por su voz y su sentimiento. Lo conocimos en La Voz y La Voz All Star. Es el gaditano Gonzalo Alhambra. Escuchábamos su último single, esta canción, Amor de Bandera.
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ha presentado nuevo disco, Drapaires Poligoneros, y una gira de teatros en la que, además de presentar los temas de este álbum, hará una revisión de sus primeros proyectos. Es Manolo García, suena ya este single, Lustre y Lumbre.

disfrutando contigo durante los últimos 3 minutos de este pop electrónico de alto voltaje emocional. Nuevo éxito de Vico, se llama Última Calada de Ti.

definió el sonido del pop romántico de principios de milenio allá por el año 2001 con su álbum debut, ¿Qué pides tú? La banda sonora de toda una generación. Llega Álex Ubago con uno de los temas de ese álbum, este, No te rindas.

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The Room, la habitación. Así es como se llama este éxito. Llega desde Noruega y nos lo traían de esta manera los gemelos Marcus and Martinus. Otra propuesta musical que adelanta su nuevo proyecto. 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

El descaro absoluto de dos reinas de la industria musical dándose la mano para firmar un manual de supervivencia emocional. Esta canción, lanzada en 2016, se llama No Broken Hearts, sin corazones rotos. Es el potentísimo éxito de Bebe Rexha y Nicki Minaj.

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1: Publicado el 30 de agosto de 2010, llega esta canción de ese álbum de la banda cántabra Rulo y la Contrabanda. El álbum lo titularon Señales de Humo y en él, como digo, encontramos esta canción que ya suena, La Cabecita Loca, Rulo y la Contrabanda.

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0: ya es viral y se usa para vídeos de estética retro y empoderamiento personal. Es el tema que Kesha lanzaba desde los Estados Unidos con el nombre de Butterscotch, caramelo de mantequilla.
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0: Y ahora suena un clásico, un auténtico himno del año 1984, aunque la versión es de 2006 y del proyecto Deseo Carnal, edición para coleccionistas. Ni tú ni nadie, Alaska y Dinarama.

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0: Fue un single clave en el año 2003, marcando una renovación en la discografía de este artista de Barcelona. Pertenece a su álbum De Otro Color. Era Sergio Dalma con Déjame Olvidarte.
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0: Y aunque pueda parecer que no, esta es la primera vez que colaboran juntos. Te hablo de Marc Anthony y de Wisin. Es la canción que nos proponían con el nombre de Que me quiera más. Ahí sonaba Marc Anthony y Wisin.
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0: Disfrutábamos contigo ahora de esta canción del álbum Aquí no sobra nadie, un éxito que nos traía Marta Santos. Se llama Nidito de amor.
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con una atmósfera relajada, llegaba a ella Hilary Duff, que nos regalaba este sencillo incluido en su álbum Luck or Something. Escuchábamos Weather for Tennis, clima para el tenis, Hilary Duff.

0: seguro es.
1: No es una canción de respuestas, es una canción de método. Respirar, mirarte por dentro y elegir qué crees sin pedir permiso. Es otra de las propuestas musicales de Bunbury. Se llama Creer que se puede creer. Otro de los temas, como digo, de su álbum de un siglo anterior.

Enamorada de ti es el merengue mix que se presentaba en 2012 de esta gran canción de la mítica Selena. Además, con la compañía de Juan Magán. Así les quedaba.

Banda de rock canadiense Simple Plan lanzaba este sencillo en el año 2015 dentro de su proyecto Taking On For The Team. Es el éxito que además presentaron junto al rapero estadounidense Nelly. Este, Don't Wanna Go To Bed, no quiero ir a la cama.

Y ahora esta artista británica nos invita a olvidar las preocupaciones, soltar lastre y dejarnos arrastrar por una línea de bajo absolutamente hipnótica. Además, haciendo homenaje al bueno, el feo y el malo, es Jessie Ware con Ride, Viaje.

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0: dejar las preocupaciones a un lado y dejarse contagiar por un estribillo lleno de luz. Esta es la invitación directa que lanzaban en 2004 con la canción Mira pa' dentro. Este tema extraído del aclamado álbum Back to the Earth de Carlos Sin. El tema, como has podido comprobar, llegaba junto a Paranoia.
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se llama La Paz y es este éxito que nos invita a reflexionar sobre la convivencia y el entendimiento mutuo. Fusión flamenco y rap de la mano de Antonio Carmona y Big Flo and Ollie.

0: Pelotazo junto al mexicano Xavi. Te hablo del colombiano Sebastián Yatra, que junto a Xavi, como decía, nos presentaba esta producción, La Fucking Vibra.
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1: Un single con conciencia social de esta banda estadounidense, The Black Eyed Peas, tema clave de su álbum Elefunk del año 2003. Contaba con las voces de Justin Timberlake y will.i.am. Se llama What is the Love? ¿Dónde está el amor?
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0: Manteneos unidos, es lo que nos quieren decir ellos con este pelotazo para la pista de baile desde Londres, Reino Unido. Joel Corry junto a Galantis. Stay a little together.
1: Hasta luego, Luis.
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Nos hemos trasladado musicalmente hasta el año 2018, cuando el neerlandés Armin van Buuren se unía al australiano Conrad Sewell en este tema que recordábamos ahora contigo. Se llama Sex, Love and Water. Sexo, amor y agua.

Mezcla de compases latinos y esa actitud descarada que nunca falla y que se dan la mano en esta producción impecable. Es lo último de Dani Romero, se llama Peligrosa.

ha presentado su último álbum, lo ha titulado No soy un artista. En él encontraremos, entre otros éxitos, este single que ya nos trae, Zoilo 1200.

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0: en su faceta más televisiva. Malú no solo destaca por su fuerte personalidad con la que inunda los programas por los que pasa, sino también por su música, como esta, la cabecera de la serie más vista de la televisión, Sueños de Libertad.
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Después del inmenso éxito de su último trabajo y de una de sus etapas más largas de la música, Ana Mena ha decidido pasar página de la forma más rotunda con esta balada profunda, dramática y que se siente como un corte final de una relación. Se llama Lárgate.

0: Nuevo lanzamiento de la canadiense Tate McRae. Acabas de escucharlo. Es esta canción que nos dejaba, donde ofrece una declaración de independencia. Se llama Nobody's Girl, la chica de nadie.
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Un deseo urgente de que el mundo cambie, lo hacen saber con el título de su nuevo proyecto, hecho en tiempos de paz. Son los murcianos, ¡viva Suecia! Llegaban con este single llamado Querer. Y ahora llega el electropop con sabor a España, y es que lo trae ella, Soraya Arnelas, la artista de Valencia, de Alcántara. Nos regala este exitazo junto a Esidaval. Se llama You Will Shine, tú brillarás.

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0: Disfrutando ahora de esta canción bellísima y desnuda, una producción que firma Sky Newman. Una canción que presentaba con el nombre de Walk, Caminar.
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0: Buen momento ahora para recordar este tema del pasado. Disfrutábamos contigo de esta canción que allá por el año 2010 nos presentaban los chicos de Taxi en su álbum Aquí y Ahora. Recordábamos Aunque me pidas perdón.
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Para los que tenemos ya unos cuantos años, este grupo Eurodance alemán-belga fue muy activo allá por los años 2000. Esta canción, por ejemplo, fue una de las que lanzó en aquel entonces, Summer Jam, icónico éxito de Underdog Project. 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
2: Y ahora lo que escuchamos ya es un tema del pasado, concretamente del año 2010, y es que es el primer sencillo que lanzaba este grupo para presentar su proyecto Señales de Humo. Sí, son ellos, Rulo y la Contrabanda. Recordamos contigo esta canción, La Cabecita Loca.

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Este tema se llama Su y es de Shakira. Además, es el single central de la banda sonora de Zootopia 2, la película de animación más esperada de Disney de este año. 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Sabía fusionar a la perfección los géneros pop y urbano y lo hacía demostrando quién era gracias a esta canción junto a Maluma. Te hablo de Ricky Martin, año 2016. Lo que ya escuchas es un gran éxito que presentaron juntos. Se llama Vente pa' acá.

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0: Y este es uno de los pelotazos que Soraya nos dejaba dentro de su álbum Ilumina, una vuelta a sus orígenes y a la música que le encanta producir y hacer. Y por eso nos presentaba este proyecto cargado de grandes éxitos para la pista de baile, como este iconismo. Era Soraya.
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Aitana Ocaña y Ana Guerra juntas. Por aquel entonces se llamaron Aitana War. Es el tema que presentaron, Lo Malo, un éxito del álbum OT 2017 Gala Eurovisión.

Es como un bálsamo sonoro perfecto para esos días donde necesitamos encontrar un refugio seguro. Un sencillo que brilla gracias a la magia conjunta de Kygo Khalid y Griffin. Logran una paz inigualable con una producción espectacular en esta canción llamada Save My Love, Guarda Mi Amor.

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3: Y vamos a viajar directamente a la época dorada de las pistas de baile. Así despega este álbum llamado Virtuzorrismo con la canción que llega. Vogue es la propuesta musical de Nebulosa.

0: hit que se hace viral nada más salir y que se llama Kiss, Beso. Forma parte del nuevo álbum de Demi Lovato, It's Not That Deep. No es para tanto, así sonaba.
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0: Y ahora vamos a viajar al pasado de estos barceloneses, año 2000. Proyecto Mil Razones, un álbum que además se llama igual que este single que ahora suena. Igual, si tienes unos años, bailaste esta canción. Es de los hermanos Ángel y Carlos Beato, más conocidos como Viceversa. Recordamos Mil Razones.

Vaquey, Vacaciones. Así es como se llama este pelotazo que une a dos grandes, Alexandra Stan y el DJ y productor holandés Guth. Pelotazo para la pista de baile.

Comenzaron su andadura ya por 2002 y ahora presentan nuevo proyecto discográfico. Lo adelantan con este, su último single, Por Volverte a Ver. Son despistados.

una y otra vez. Así es como se llama este adelanto que formará parte de su universo emocional llamado Cat de Karma, un nuevo proyecto que nos trae esta artista, Kenia Os. Y suena ahora una gran canción de los barceloneses Sidonie. Esta banda, ya por el año 2009, presentaba su quinto proyecto discográfico. Un álbum que además titulaban igual que este sencillo que recordamos ahora. Sí, Sidonie, El Incendio.

compartió un mensaje en sus redes sociales que despertó todo tipo de especulaciones. ¿Volverán Héroes del Silencio? ¿Hará una nueva gira en solitario? Como pudimos leer en el texto, en el que simplemente ponía 6 de noviembre. Te hablo de Bunbury. Llega ahora con nuevo sonido esta canción que titula con el nombre de la voz.

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1: Saludos, bienvenidos. Tiempo para la información en la sintonía de Onda Sur Motril. 107.7 preparados ya para acercarles el mundo de la información. Antes de nada, como siempre, reciban estos saludos de parte de Alberto Feixas, en nombre siempre de todos los compañeros. El Área de Educación y la Fundación Desde Siempre para Siempre van a celebrar el primer congreso en Motril de Educando en Valores, en el que participan medio millar de estudiantes motrileños. Hablaremos de ello, así también como de la escritora madrileña Megan Maxwell y su hija Sandra Miró, que fueron las protagonistas de la segunda jornada de la Feria del Libro. Estaremos en Villastrida, hablaremos con Juanjo Cuenca, poeta que también firmaba el jueves ejemplares de sus trabajos. Estaremos en el puerto de Motril, con la Mancomunidad, en el Hospital Motrileño, ya que se encuentra entre los pioneros de Andalucía en aplicar la mastectomía endoscópica en pacientes con cáncer de mama para mejorar resultados estéticos gracias a la colocación de una prótesis. Estaremos con los regantes en Página Política, Sociedad, Cultura y otras cosas más que van a ir descubriendo poco a poco aquí en nuestro tiempo de información. Bienvenidos, comenzamos. Como decíamos, el Área de Educación y la Fundación Desde Siempre para Siempre han celebrado el primer congreso de Motril Educando en Valores, en el que han participado medio millar de estudiantes motrileños. La iniciativa se ha desarrollado en el auditorio del Centro de Desarrollo Turístico.
2: María Ángeles Martos, presidenta de Desde Siempre para Siempre, se mostró muy contenta con poder desarrollar el congreso en Motril.
3: El objetivo de este congreso es educar en valores a los chicos. Desde esos valores como el respeto, el amor, la solidaridad. Y buscar ese formato diferente, y que realmente esto es lo que queremos, porque realmente que queremos que sean nuestros hijos buenas personas. Pues de eso se trata, de que les demos herramientas para que ellos puedan, desde la frustración, el perdón, el amor, todo ese tipo de cosas, lo hagan. Los chicos han hecho unos vídeos espectaculares con valores, y se trata de eso, de que empecemos a tocar los valores de una forma diferente.

0: Juan José Cuevas, empresario tecnológico, fue uno de los ponentes del Congreso.
1: O sea, al final, la tecnología, ellos no son usuarios, como estoy comentando, al final son educadores. ¿Cómo? Esos valores positivos que tiene el ser humano, esos valores únicos que tiene el ser humano, poder aportarlo en el uso de las nuevas tecnologías, en esa capacitación, esa formación, esa educación que tenemos que dar a las nuevas tecnologías. Y lo que intentamos es aportarle esa caja de herramientas o esas posibles soluciones para que ellos puedan aplicarlo de forma correcta, esos valores a la tecnología.
0: La deportista Marta Francés compartió su historia personal potenciando valores como la superación y el compañerismo.
2: Gracias a María Ángeles tuvo esta idea impresionante. Nos está ayudando a mover por toda España a adolescentes, a tocarles ese corazoncito y que, bueno, pues que vean que la vida no es solo lo que vemos en el cole y aprender mates, lengua, que está genial, pero que va mucho más allá. Y eso, la verdad, que en nuestra sociedad necesitamos moverlo porque muchas veces vemos que se pierde.
0: El protagonista del programa, hermano mayor y deportista Pedro García Aguado, ofreció a los jóvenes una de las herramientas más útiles.
3: En mi ponencia yo intento llevar a los chicos y a las chicas por un viaje de aprendizaje, cosas que aprendí del deporte élite y me sirvieron luego en mi vida para, por decirlo de alguna manera, para cómo darle la vuelta al argumento cuando las cosas no van como quieres, ¿no? Hay una parte de la juventud que por circunstancias le cuesta un poquito más, eso de entender que las cosas no siempre van a ir como ellos quieren, ¿no? En el Congreso lo comentamos, ¿no? El principio de realidad, que es esa realidad de que muchas veces las cosas no van a salir ni de la forma que tú quieres ni van a llegar en el momento que tú quieres. Entonces eso te hace o te ayuda a cómo aprender a gestionar la frustración. Ciertamente algunos jóvenes quizás hoy saldrán con algunas herramientas para poder afrontar esas situaciones.
0: La sexóloga Marina Josende les habló a los menores sobre el grooming.
4: El grooming, cuando un adulto contacta con un menor a través de internet para ganarse su confianza y así poder manipularlo para conseguir fotos, vídeos sexuales o incluso poder abusar sexualmente de él o de ella. Después del COVID, que hay tantísimo, está todo tan globalizado y demás, hay muchísimos, muchísimos casos. Hay plataformas de juego online donde están todos los niños hoy en día y todas las niñas, y sin embargo es uno de los lugares donde más casos de groomers hay. Mi mensaje claramente va a ser: hablad a la mínima que sintáis que algo está pasando, que algo es raro, hablar con algún adulto de confianza que os pueda echar un cable y salir de ahí.
0: El cantante Luis Muñoz alertó sobre las letras de muchas de las canciones actuales y pidió a los menores que no las tomen como algo normal.
5: Igual que hay mucha libertad de expresión que no se consiente, como por ejemplo, pues un piropo, hoy día está castigado, ¿no? Un piropo. Pues hay cosas mucho peores que se dicen en las canciones y no se castigan. Sí que, sobre todo, un filtro, porque además cabe la idiosincrasia de que las canciones más agresivas sexualmente son las más escuchadas entre jóvenes de 12 a 16 años. Entonces es un problema porque están explorando su sexualidad y eso como que la música la escuchan, está ahí y no entra subconscientemente, pero no ven el peligro, ¿no? Porque es algo que lo tienen cotidianamente consumiendo.
0: Francisco Fuentes, componente de la Diputación Provincial de Granada, destacó la importancia de los valores en una sociedad en la que prima el individualismo.
6: Creo que es importante que la juventud vea transmitidos los valores de solidaridad, de empatía, de ayuda a los demás, y eso es lo que se pretende con este Congreso de Educando en Valores. Vamos a asistir a día de ayuda a los demás, y eso es lo que se pretende con este Congreso de Educando en Valores. Vamos a asistir

0: Cuando acababa la etapa educativa no había recursos en el municipio, entonces un grupo de familias nos hemos juntado pues para darle esa continuidad educativa y social a estos chicos.
1: La alcaldesa de Motril, Luisa García Chamorro, destacó la importancia de este tipo de iniciativas.
2: La verdad es que ha sido también un éxito de convocatoria, puesto que estamos hablando de que han acudido 10 centros educativos de Motril y estamos hablando de casi 500 alumnos y alumnas. Lo que hacemos es tener una generación, formar a una generación de motrileños, bueno, pues en unos valores para el final. Yo creo que es lo que pretendemos también, lo que tenemos ahora el honor de dirigir los designios de nuestra ciudad, como también los profesores y profesoras, que formar motrileños y motrileñas para que Motril sea una sociedad mejor.
1: Más cosas, la escritora madrileña Megan Maxwell y su hija Sandra Miró fueron los protagonistas o las protagonistas de la segunda jornada de la Feria del Libro de Motril. Maxwell es una de las autoras más prolíficas, con 65 libros publicados y más de 7 millones de ejemplares vendidos.
3: Las dos escritoras fueron recibidas en el Salón de Protocolo del Ayuntamiento por la alcaldesa Luisa García Chamorro y miembros del equipo de gobierno. Tras firmar ambas en el libro de honor de la ciudad, pasaron al Calderón, en donde tuvieron contacto con sus lectoras, en un encuentro moderado por la periodista Isabel Moreno, y en donde la Superventas aclaró, entre otras cuestiones, cómo surgió su nombre artístico.
4: A mí en su momento me hubieran querido poner Megan. Lo que pasa es que en aquel momento en España no dejaban poner nombres, claro, sí, así. Entonces me pusieron María del Carmen, que es el nombre de mi madre. Pero a mí nadie me llama María del Carmen. De hecho, tú dices Carmen o María y es que ni siquiera miro. Claro. Porque todo el mundo me llama Megan.
5: Claro.
4: Entonces, bueno, cuando decidí escribir la novela, o sea, la primera novela, decidí utilizar ese nombre que yo me sentí identificada por él, pero que yo no lo podía usar porque no estaba puesto en mi DNI. Entonces, es por lo que puse lo de Megan Maxwell. De hecho, mi madre me ha dicho, hija, ¿por qué no vas al registro y te cambias el nombre ahora? Digo, mira, hay que hacer tantas cosas. Y voy a tener que andar cambiando la luz, el gas. Digo, mira, déjalo. Si yo ya sé que soy Megan, no pasa nada. Aunque sea Mari Carmen, tengo doble nombre, no pasa nada.
3: La escritora dio algunos detalles sobre su serie más prolífica, Las Guerreras Maxwell.
4: Y ahora, cuando ha salido el último, el número 10, pues claro, los hijos de Duncan y Megan han crecido, las hijas, para que yo pudiera hacer ese libro. Entonces, yo he envejecido a Duncan y Megan 25 o 30 años. Entonces, si los sigo envejeciendo, me los voy a tener que cargar y me niego. Me niego porque ese libro lo escribí cuando yo no publicaba novelas, por eso ella se llama Megan, porque me lo escribí para mí. Entonces, cuando lo publiqué, pensé, le cambio el nombre y yo, qué narices, este es mi libro, yo me lo he escrito para mí, me he hecho un pedazo churrazo ahí, este Duncan, impresionante, ¿no? Entonces, por eso el libro terminaba diciendo, porque todo comenzó por un deseo concedido, porque todo comenzó por deseo concedido, ¿no? Entonces, va a haber 11 y 12 y 13, pero no te puedo decir por quién, porque no lo sé.
3: La escritora madrileña también realizó algunas puntualizaciones sobre las adaptaciones de sus novelas al cine y a la televisión.
4: Y por ejemplo, Sonia, yo la puse que era morena y aquí la pusieron rubia. Yo creo que me llevan la contraria los guionistas a mí siempre, ¿no? Entonces, bueno, pero como actores, o sea, a mí me ha encantado, o sea, el ritmo de la serie, me ha gustado muchísimo cómo lo han hecho todo, ¿no? De hecho, anoche estábamos rodando la segunda temporada y anoche hice yo mi participación estelar, que lo sepáis. Y bueno, y la película, a mí, lo bueno, o sea, la diferencia que entre la película y la serie es que en la serie han respetado el humor, la familia, los amigos, y en la película quitaron todo eso.
3: Sobre el ritmo de creación, Megan Maxwell explicó a qué se debe que tenga 65 libros publicados y varios empezados.
4: Y en cuanto a lo de los libros, pues yo estaba publicando 3 por año. Más o menos, sí, 3 por año, ¿no? Empecé a hacerlo porque me divorcié y necesitaba sacar adelante a mi familia. Y con un libro al año yo no tenía para pagar tantas cosas que tenía que pagar. Entonces, yo me forzaba a escribir y llegó un momento ya que ya no hacía falta que me forzara a escribir, pero ya os habíais acostumbrado a eso, que yo no podía parar, ¿no? Entonces, bueno, pues este año, por ejemplo, ha salido el de Viajando con Megan, que es un libro, pero es un libro de viajes, no es una novela, ¿no? Que para mí hacer eso como que me ha despejado, porque no es crear una novela con personajes, trama y tal, ¿no? Entonces, este año van a salir 2, que es el de Riete de las bodas y el que saldrá para Navidad.
3: Por último, Sandra Miró afirmó que ser la hija de Megan Maxwell es un respaldo, pero quiere que la conozcan por su obra.

0: O sea, yo entiendo que siempre voy a ser la hija de Megan y es el mayor halago que me pueden hacer, pero yo pues estoy trabajando mucho, estoy haciendo lo que puedo para que la muletilla de la hija de Megan siempre va a estar y las preguntas como hoy sobre Megan van a estar, pero también quiero que, bueno, si llevo 7 libros publicados prácticamente, algo bien estoy haciendo para que puedas preguntarme sobre mis libros y no que siempre esté la coletilla. Puede ser primero el Sandra Miró, escritora no sé qué, no sé cuántos, y ya dentro de un rato digas la hija de Megan. Es como que estoy intentando luchar para que lo primero que sepas de mí no es la hija de Megan Maxwell.
1: Posteriormente, ambas escritoras firmaron ejemplares en la Plaza de España durante varias horas.
2: También en clave de Feria del Libro, el poeta Juan José Cuenca firmaba este jueves ejemplares de sus trabajos en la caseta de la editorial Puerta Granada.
1: Para esta primera cita se preparó una visita a los jardines de Villastrida, en donde los menores conocieron cómo es la residencia de Playa Granada, que era el lugar elegido para las vacaciones de Balduino y Fabiola, un matrimonio que, al no tener hijos, se rodeó siempre de los menores de la familia. La alcaldesa de Madrid, Luisa García Chamorro, fue la encargada de leer algunos fragmentos de la colección de cuentos escritos por la reina de los belgas. Mientras, en la Plaza de España se desarrollaban talleres de personajes de cuentos y algunos autores firmaban libros en las distintas casetas de librerías y editoriales motrileñas. Aprosmo también instaló el jueves una carpa para dar a conocer los libros de lectura fácil para conseguir la plena inclusión.
3: Básicamente, la lectura fácil es un método de redacción que permite acceder a la lectura y a la cultura a personas con dificultades de comprensión, utilizando un método de redacción basado en normas UNE, no un método de redacción que cualquier persona pueda hacer, ¿no? Basado en unas normas que hay a tal efecto para redactar cualquier tipo de libro, sea una ley, una novela, poesía, cualquier tipo de libro, con un tipo de redacción para que las personas con dificultades de comprensión puedan acceder y puedan leerlo y puedan comprenderlo.
1: Silvia, una usuaria del servicio de Aprosmo, ha resaltado que gracias a esta iniciativa está leyendo más.
4: Leo más porque ya lo comprendo más. Antes cogía un libro normal y corriente y como no lo entendía, pues lo dejaba aparte. Y ya pues leo un poco más, comprendo más las cosas y la lectura fácil en algún momento te hará falta a ti y a todo el mundo.
1: Las bibliotecas y aulas de lectura del municipio también se suman a la celebración de la Feria del Libro. El jueves era la Biblioteca José López Rubio, en la Rambla de Capuchinos, la que acogía la iniciativa Restaurante de Libros. La bibliotecaria Ana Belén Moreno explicaba en qué consiste esta actividad.
5: Estamos haciendo una actividad simulamos que la biblioteca es un restaurante. Entonces se llama Restaurante de Libros. Hemos hecho una selección de la colecciones de libros infantil juvenil adaptados a la edad que tienen y tenemos un entrante, un primer plato, un segundo plato y un postre. Ellos van a estar degustando las distintas colecciones un ratito en cada plato y bueno, es una manera de difundir la lectura y que tenga una manera lúdica de venir a la biblioteca, donde van a estar leyendo, van a estar jugando, van a estar pasando un buen rato y tenemos una carta diseñada pues donde tienen muchos platos distintos con cosas imaginativas.
2: Y también una de las novedades de esta Feria del Libro de este año es incorporar Villastrida como espacio para actividades ligadas a la literatura. En la jornada del jueves, los menores conocieron la residencia particular de los reyes belgas y escucharon los cuentos escritos por la reina Fabiola.
6: Aquí estamos otro año más apoyando la cultura, apoyando los libros y sobre todo apoyando a la editorial Puerta Granada, que como sabemos es una editorial motrileña y es una editorial que nos está ayudando mucho a los escritores de la zona y hay que poner también todo su granito de arena. Hoy estamos aquí de firma con Ícaro Desangelado y La mirada fingida.
2: Cuenca aportó algunos detalles sobre Ícaro Desangelado.
6: Bueno, pues los lectores pueden encontrar aquí en Ícaro Desangelado, pues un poco, es una poesía un poco autobiográfica, ¿no? Este libro fue escrito en un momento muy especial de mi vida, ¿no? Y cuenta pues un poquito lo que es el desamor y lo que es volver a renacer de la ceniza y volver a levantar el vuelo y volver a vivir en definitiva. Eso es prácticamente a grosso modo de lo que trata el poemario.
2: Nos quedamos ahora en el puerto de Motril, que pondrá en funcionamiento un nuevo sistema automatizado de control fronterizo, coincidiendo con la operación Paso del Estrecho, la OPE, que comenzará el 15 de junio. Esta actuación supone un nuevo avance en la modernización de infraestructuras portuarias y en la adaptación a los nuevos requisitos europeos en materia de control de fronteras. El proyecto forma parte del despliegue del Sistema Europeo de Entrada y Salida y del futuro sistema ETIAS, impulsados por la Unión Europea para reforzar la seguridad y mejorar la gestión de pasajeros procedentes de terceros países. El modelo implantado en el puerto de Motril es similar al que ya opera en grandes aeropuertos internacionales como Madrid-Barajas, mediante kioscos automatizados que permiten realizar el registro de forma ágil a través del escaneo y la verificación documental del pasaporte, así como la captura de datos biométricos como imagen facial o huellas dactilares, entre otros. Los pasajeros podrán completar el proceso de registro bajo la supervisión de agentes de la Policía Nacional, garantizando tanto la seguridad como la fluidez del tránsito de viajeros. Turno ahora para la Mancomunidad en el 107.7, que instalará en julio un sistema de audioplayas para personas con discapacidad visual en 5 municipios de la costa gracias a una subvención de Diputación. Estarán en zonas determinadas por cada ayuntamiento junto a puestos de socorrismo. Los municipios que la implantarán serán Motril, Salobreña, Almuñécar, Torrenueva Costa y Gualchos, Castelldeferro.
1: El presidente de la Mancomunidad explica en qué punto se encuentra este proyecto.
7: Era un sistema de audioplayas para personas con discapacidad visual, que también estamos terminando de licitar el contrato, pues para que en el mes de julio también 5 playas de estos municipios cuenten con este sistema, que creemos que es muy interesante. Ya se está desarrollando en otros municipios de España, el más cercano quizás sea Fuengirola, en Málaga, y es una demanda de gente que necesita pues que disfrutar de la playa, y también pues que las personas que lo acompañan puedan saber que están de la mejor manera posible, de lo más seguro y de manera autónoma, porque hay veces que los familiares no les apetece bañarse y no serán bien obligados a acompañarlos. Entonces, a través de este sistema, pues creemos que es muy interesante y un complemento más pues para diferenciar de manera cualitativa a las playas de la costa tropical.
1: El sistema incluye varios elementos tecnológicos, como detalla Rafael Caballero.
7: El paseo marítimo donde esté ubicada el sistema estará coordinado con el servicio de vigilancia y socorrismo, que será el encargado de proporcionar el sistema. Obviamente será en el horario de socorrismo. Hay un tótem que está conectado a una aplicación que suelen usar las personas con discapacidad visual, en el que le indica que está disponible ese servicio. Ellos se acercan, piden un dispositivo, que en este caso es una pulsera, y esa pulsera los conecta con el servicio de socorrismo y a una guía que estará ubicada en la playa, que le va indicando tanto la profundidad que están del mar y la distancia que tienen de la costa. Obviamente eso tiene un fin, ya le indica hasta aquí y tal.
1: Caballero explica que los usuarios estarán en permanente contacto con los socorristas hasta que terminan su baño y devuelvan la pulsera. Unas audioplayas que cuentan con muy buena acogida y demanda.
7: Lo vimos en Fuengirola, en el ayuntamiento de Fuengirola, ya lleva creo que 3 años. Y bueno, pues hablamos con el ayuntamiento de Fuengirola, nos han contado que ha sido una experiencia pues que bastante agradable, que hay muchísimos turistas granadinos que han pasado por allí y que le habían comentado que iban a Fuengirola pues porque precisamente en Granada no tenían esta posibilidad, y bueno, pues vimos una oportunidad pues para, como digo, dar un salto cualitativo, mejorar la accesibilidad de las playas de la costa tropical, y la Diputación de Granada, cuando se lo comentamos, se pusieron mano a la obra, nos concedieron la subvención y estamos con los trabajos administrativos para que este verano esté funcionando.
2: Turno ahora también para el Hospital Motrileño, que a comienzos del 2025 se convertía en uno de los primeros centros hospitalarios de Andalucía en aplicar la mastectomía endoscópica en pacientes con cáncer de mama. Una novedosa técnica menos invasiva que permite conservar la piel y el pezón y mejorar los resultados estéticos gracias a la colocación de una prótesis. El resultado con mujeres es que se recupera más rápido, con menos dolor y con mayor autoestima.
8: El Hospital Santa Ana de Motril ha aplicado la mastectomía endoscópica a 25 pacientes con cáncer de mama desde comienzos de 2025. Se trata de una técnica quirúrgica avanzada, menos invasiva y dolorosa, como explica el director de la Unidad de Cirugía del Hospital de Motril, Pablo Vázquez.
9: Esta técnica consiste en una visión un poco revolucionaria en cuanto al tema de la cirugía. A nosotros últimamente, sobre todo en estos últimos años, insistimos mucho en la importancia no solamente del tratamiento oncológico, del tratamiento del tumor como tal, pero también nos importa mucho el tema estético.
8: En este sentido, esta cirugía ha abierto la puerta a que haya casos en los que la paciente pueda conservar su mama.
9: Es decir, nosotros lo que hacemos cuando hay pues personas o mujeres que tengan un cáncer de mama de un tamaño muy grande, con una que no impide conservar la mama como tal, como hacíamos antes, que había que hacer una mastectomía, lo que hacemos es conservamos la piel, conservamos la areola, conservamos el pezón, es como si dejáramos hueca la mama por dentro y a posteriori colocamos una prótesis.
8: Esta técnica mejora notablemente los resultados estéticos en una sola intervención y mantiene las garantías de éxito en el tratamiento oncológico.
9: Con la salvedad de que lo estamos haciendo con una técnica que se llama la técnica endoscópica, es decir, una cirugía mínimamente invasiva que conlleva una cicatriz más pequeña, que conlleva una cicatriz, una parte no visible, que a largo plazo pues también repercute estéticamente, no solamente estéticamente, sino también repercute en el postoperatorio. ¿Por qué? Menos dolor, una recuperación más rápida.
8: En cuanto a qué mujeres con cáncer de mama pueden someterse a esta cirugía, el coordinador del proceso asistencial integrado cáncer de mama del Área de Gestión Sanitaria Sur de Granada, Salvador Calzado, recuerda que cada caso hay que estudiarlo de manera individual.
10: Más que el tipo de tumor o el tipo de paciente, bueno, lo mismo, el cáncer es una cosa que individualiza mucho los casos y atiende a aquellas pacientes que, por las características de su pecho, y ya no tanto las características tumorales, sobre todo las del pecho, la relación mama-tumor pues se van beneficiadas o haya que practicar una mastectomía y en ese caso pues podamos ofertarle este tipo de intervención quirúrgica.
8: Esta revolucionaria mastectomía endoscópica para colocar una prótesis a la paciente ha requerido la formación y especialización previa de los profesionales sanitarios que intervienen en este tipo de operaciones en el Hospital de Motril, una técnica que cuenta con importantes ventajas.
10: Una incisión es no visible, se utiliza en sitios que, bueno, que a simple vista no serían percibidas por la paciente. Eso que ayuda pues para una mayor situación de confort después de la cirugía, a una mayor autoestima, ¿no? Después del impacto que voy a suponer una mastectomía, que de hecho se realiza de forma oncológica, sigue extirpándose la glándula, pero visualmente no tiene ese impacto visual, con lo cual la paciente pues se puede incorporar a sus labores cotidianas, a su vida, ¿no? A sus relaciones sociales y también y mantener ese concepto de sexualidad, ¿no? Porque no impacta tanto en su percepción corporal.
8: La recuperación de la paciente, además, también es mejor, mucho más rápida y sufre menos dolor.
10: Con esta técnica, como se produce menor daño tisular, pues somos más finos, ¿vale? A la hora de hacer esa disección y disecar la glándula, pues tenemos menos tasa de dolor, ¿no? La paciente se reincorpora antes a su actividad de vida cotidiana. El postoperatorio es mucho más rápido. La estancia hospitalaria la tenemos en torno a un día, dos días. Antiguamente se tardaban más días en darle el alta por el dolor, sobre todo, por otro tipo de factores, pero sobre todo principalmente el dolor.
8: Los cirujanos y enfermeros que participan en el proceso obtienen mayor visibilidad, control y precisión, como detalla Pablo Vázquez.
9: La cirugía se hace en un solo tiempo. Antes teníamos que colocar expansores, teníamos que colocar otros tipos de técnicas que conlleva como mínimo una segunda intervención. Con esto lo que hacemos es simplificamos la cirugía y sometemos a la mujer a una única intervención, con lo cual las ventajas son múltiples.
8: La principal exigencia para los profesionales es la curación de la enfermedad y prueba de ello es que el porcentaje de curación del cáncer de mama ha aumentado en los últimos años, aseguran. Ahora, con esta técnica, se sigue avanzando y se consigue un resultado estético superior.
2: Dejamos ahí esa grata noticia del Hospital Motrileño, la sintonía de Onda Sur Motril, su radio municipal, y nos vamos con el presidente de la Comunidad General de Regantes del Bajo Guadalfeo, Maximino Prados, que ha explicado que la semana que viene se va a reunir con las comunidades de riegos de Motril y Salobreña. El objetivo es que todas las comunidades de regantes de la comarca sean independientes, se incorporen a esta estructura general.
11: Queremos ampliar más y de hecho mantendremos alguna reunión semana que viene con Antiguo Riego de Motril, Antiguo Riego de Salobreña. Creemos que más unidos, más fuerza y tenemos más presencia, ¿no? Digamos, para que nos hagan caso.
12: Uno de los objetivos es ganar mayor coordinación y poder ejercer más presión ante las administraciones para que se ejecuten las canalizaciones del sistema de presas Béznar-Rules.
11: Vamos a trabajar, vamos a intentar hacer las canalizaciones antes de que nos vuelva otra vez la sequía, que tiene que volver. Y eso está claro. Y el que no lo vea y el que esté tranquilo, el agricultor que esté tranquilo en el campo, no lo puede estar, porque ¿sabes? Ya hemos visto años anteriores lo que ha pasado y volverá a pasar. Vamos a trabajar todos unidos, que no tengo ninguna duda de la unidad que tiene la Comunidad General de Regantes.
12: Por otra parte, Massimino Prados mostró su enfado porque se esté derrochando tanta agua sin que los agricultores la puedan usar pese a que la necesitan.
11: La presa podía haber rebosado hace 15 o 20 días, ¿no? Si se cierra el tubo de desagüe de abajo. Esto convierte, digamos, que lo de ayer pues fue más una visita turística, ¿no?, que otra cosa, que a nosotros nos encanta, ¿no?, que la presa sea una atracción turística y también que se practique Wilson, pero lo que la necesidad, ¿no?, para lo que se creó la presa era para dos cosas. Una de ellas era las crecidas del río evitarla y otra regar la comarca de la costa, ¿no?, la costa tropical. La segunda no se cumple.
12: Prados censuró que la Confederación Hidrográfica no se haya puesto en contacto con los agricultores antes de este desembalse.
11: Intentar que se aproveche parte de ese agua, ¿no?, que es bastante agua, estamos hablando de 10.000 o 12.000 litros por segundo lo que va por el río, y a una boca se va a perder en la playa. Evidentemente sabemos que otras veces, hace 3 años, por ejemplo, ¿no?, que no había. El caudal estaba abajo en lo que es el sistema de Béznar-Rules y se nos pidió que redujéramos los riegos, ¿no?, y así lo hicimos.
12: Prados incidió en lo necesario que es para el campo esa agua en estos momentos.
11: En el momento que suben las temperaturas, pues el campo necesita más agua. La paradoja, pues que tenemos la presa más llena que nunca, ¿no?, a un 100%. Y se está perdiendo mucha agua. El perder, no podemos permitir eso. Tenemos que, sabemos lo que pide la sociedad, sabemos lo que piden los regantes, los agricultores, sabemos la importancia del agua en la comarca, y lo que no se puede ver es una feria, ¿no?, con la presa de Rules, ¿no?, como ha pasado. Nos crea impotencia y posiblemente pues nos plantearemos, ¿no?, algunas quejas.
12: El presidente de los regantes pidió que las administraciones trabajen juntas para que las conducciones de Rules se construyan cuanto antes.
11: Pero otra vez han vuelto, ¿no?, después de aquella mesa del agua famosa conseguida, han vuelto a arrojarse pelota las distintas administraciones. Otra vez volvemos a lo mismo de siempre, y por ahí no podemos pasar. O somos serios y creemos en las posibilidades que tenemos y las hacemos, o hay que cambiar el sistema, o hay que cambiar algo. Así no se puede seguir.
2: Y turno ahora para la página política. El Partido Popular de Motril celebra su comité ejecutivo mensual, el primero que se realiza tras las elecciones andaluzas, en las que el PP fue la fuerza política que más votos consiguió.
1: El secretario general del Partido Popular Motrileño, José García Fuentes, indicó que este encuentro sirve para compartir con los afiliados y simpatizantes varios aspectos.
13: Popular de Motril, para compartir con los afiliados varios aspectos, ¿no? Uno de ellos es la situación de la actualidad política nacional, que creo que está siendo, bueno, realmente nefasta para España, y creo que hay que tomar medidas también en ese sentido, ¿no?, con todos los casos de corrupción que están saliendo, con todos los problemas que está habiendo de una trama corrupta, con todas las cloacas del Partido Socialista y del Gobierno, y que necesitan indefectiblemente, ¿no?, tomar medidas y pedir unas elecciones, ¿no?, y la sociedad en ese sentido se tiene que movilizar.
1: García Fuentes también destacó el trabajo realizado en Motril durante esta campaña electoral.
13: Donde el Partido Popular ha vuelto a ganar las elecciones, ha subido el número de votos en Motril. Es verdad que al haber tan alta participación, los porcentajes han bajado de manera generalizada, también del Partido Socialista, pero creo que ha sido una victoria holgada. El Partido Popular solo suma más que todos los votos de la izquierda unidos, con lo cual, bueno, yo creo que el pueblo de Motril ha apoyado esas políticas y el proyecto de Juanma Moreno sigue tan vivo como estaba al principio.
1: Por su parte, la presidenta del Partido Popular de Motril, Luisa García Chamorro, ha resaltado la importancia de celebrar de forma periódica el Comité Ejecutivo.
14: Que es el máximo órgano de dirección del Partido Popular de Motril, y bueno, la verdad que hoy venimos muy contentos porque venimos a hacer balance fundamentalmente de las elecciones autonómicas, de las cuales, bueno, ya ha detallado perfectamente el secretario general que nuevamente el Partido Popular ha vuelto a ganar en la ciudad de Motril. Nuevamente somos el partido preferido de todos los motileños y de todas las motileñas, y bueno, pues eso nos llena, ¿no?, de orgullo, ¿no?, de que los motileños en su mayoría, pues 10.000, justamente 10.000 motileños han vuelto a confiar en la sigla del Partido Popular, han vuelto a confiar en las políticas llevadas a cabo por nuestro presidente regional, por Juanma Moreno, y bueno, ya tenemos que empezar a engrasar la maquinaria un poquito más, puesto que las próximas elecciones, si no hay generales anticipadas, las próximas elecciones ya nos tocan de lleno porque son las de ámbito local, que son las elecciones municipales. También, lógicamente, venimos a rendir cuentas de la gestión del Ayuntamiento de Motril, la gestión que está haciendo el equipo de gobierno en la ciudad de Motril.
2: Por su parte, la vicesecretaria general del Partido Socialista de Motril, Edelmira Sáez, ha solicitado al equipo de gobierno municipal que aumente el número de plazas disponibles en la Escuela Municipal de Verano para facilitar la conciliación laboral y familiar durante los meses estivales. Además, ha reclamado un mayor apoyo para las familias con hijos con necesidades especiales. Edelmira Sáez.
15: Continuamos con los recortes en las escuelas municipales de verano. Continuamos con un ayuntamiento que no se preocupa ni por las familias que trabajan ni por los padres y las madres que tienen que conciliar. Y continuamos, que es lo más grave, con un ayuntamiento que no le presta atención a la lucha de esos padres y esas madres que tienen a sus hijos con necesidades de atención y de apoyo educativo y que no pueden acceder a un servicio público como son las escuelas de verano municipales.
2: La representante socialista reclama al ayuntamiento un aumento de las plazas disponibles en la Escuela Municipal de Verano para dar respuesta a la demanda existente.
15: De 2.500 plazas que había en el año 2018 a 216. Señora Luisa María, la conciliación no es un lujo, es algo vital. Es prioritario para que los padres y las madres que trabajan puedan acudir a sus puestos de trabajo. Y su falta de apoyo conlleva un hachazo en los bolsillos de estas familias. Aumente las plazas de las escuelas de verano.
2: Y este viernes dejamos ese apartado político, nos quedamos con algo ya más cultural. Precisamente este viernes, como decíamos, se ha celebrado el Mercado Escolar Solidario Carmen Pérez, que impulsa el Colegio Nuestra Señora del Pilar y que cuenta con la participación de varios centros educativos de la comarca que organizan sus puestos como si fuesen cooperativas.
1: La alcaldesa de Motril, Luisa García Chamorro, ha visitado el mercado ubicado en la Plaza de San Agustín. La directora del Centro de Nuestra Señora del Pilar, María Ángeles Barros, destacaba el objetivo de esta iniciativa.
16: Pues la actividad llevamos muchos años, es un mercado de emprendimiento donde participan los centros educativos con proyectos emprendedores. Y la verdad que cada año se apunta un cole más. El año que viene ya nos han dicho que hay varios colegios que van a participar, y sobre todo destacar y agradecer este año a los distintos centros educativos que han traído a todo su alumnado a ser partícipe del mercado, que han sido muchos.
1: Otro de los objetivos del mercado es enseñar cómo se organiza una actividad económica.
16: Exactamente, en nuestro cole, nuestra cooperativa escolar, que lleva ya más de 20 años, se llama Entre Mar y Nieve. Entonces tienen sus estatutos, cada año cambian los socios porque se hace en sexto de primaria. Y es verdad que ellos se dedican de estructurar el trabajo, de decidir lo que van a fabricar, de la venta, de los gastos y de todo.
1: Por último, la responsable del centro destacaba que desde que comenzó la actividad es para la investigación sobre la distrofia muscular de Duchenne y Becker, al tener un alumno en el centro con esta enfermedad.
16: Nosotros, desde que tenemos a Ricardo en nuestro cole, que le diagnosticaron distrofia muscular de Duchenne, todo lo que hacemos es para la investigación.
1: En este sentido, María Fernández, la madre de Ricardo, que tiene distrofia muscular de Duchenne y Becker, agradecía la implicación del centro para hacer visible esta dolencia.
17: La enfermedad es rara, siempre hay que darle visibilidad, porque al ser rara pues es muy poco conocida, pero yo creo que gracias a Dios, poco a poco, por lo menos en Motril, bastante gente que la conoce ya. La distrofia muscular de Duchenne es una enfermedad degenerativa, es neuromuscular, y lo que va haciendo el músculo es que va perdiendo toda la funcionalidad, puesto que carecen de la proteína que se llama distrofina y no regenera el músculo. Pues entonces la consecuencia es fatal. Tú imagínate que tu músculo va perdiendo funcionalidad hasta el extremo de quedarte hasta en cama. Es como, digamos, una ELA que comienza en niño.
1: Fernández ha explicado que después de varios años de espera, Ricardo está en la actualidad recibiendo un tratamiento para que la enfermedad no avance.
17: Ahí vamos, estamos con mucha esperanza porque la investigación no para, gracias a Dios, a todo el apoyo que recibimos. Y ahora mismo puedo decir que Ricardo lleva un mes y medio con un tratamiento nuevo para la distrofia muscular y que está dando muy buenos resultados. A ver si podemos frenar, por lo menos frenar, que es lo que más nos importa en este momento.
1: La madre de Ricardo ha pedido mayores ayudas públicas para las familias afectadas por esta enfermedad debido a que los gastos que tienen en asistencia no tienen financiación estatal.
17: Sí, totalmente. Tener un hijo con distrofia muscular de Duchenne, si lo quieres tener bien atendido, con todo lo que necesitan, te puede llegar incluso a los 800 euros perfectamente. Eso sí es verdad que sí reivindicamos que necesitamos apoyo por parte del Estado, porque es verdad que la fisioterapia siempre queda a nivel privado y no es justo, ¿no? Por ejemplo, que haya muchas familias que no puedan permitírselo. Nosotros, gracias a Dios, tenemos mucha ayuda familiar, intentamos trabajar todo lo que podemos y vamos poco a poco, pero sí es verdad que eso es un tema que siempre reivindicamos, que nos ayuden un poquito más a toda la familia.
2: Más cosas. Turno para la medicina. Investigadores del Instituto de Investigación Biosanitaria de Granada y de la Universidad Granadina participan en un ensayo clínico internacional que aporta una nueva evidencia para que las mujeres tengan el hierro suficiente durante todo el embarazo, un problema frecuente que puede afectar a la salud de la madre y, por supuesto, del bebé.
1: Durante la gestación, las necesidades de hierro aumentan de forma considerable para sostener el crecimiento del bebé, la placenta y los cambios fisiológicos de la madre. Una situación muy preocupante es el déficit de hierro sin anemia, donde las reservas de este metal están bajas, pero los análisis rutinarios pueden no detectarlo, porque la hemoglobina todavía se mantiene en niveles normales. Esto significa que muchas mujeres pueden presentar cansancio, peor recuperación o mayor riesgo de complicaciones sin ser diagnosticadas y tratadas a tiempo. Tradicionalmente se ha actuado con la anemia, ya que estaba presente, pero este estudio revela que adelantarse y tratar el déficit de hierro antes de que esté en una fase preocupante mejora la salud de la madre y también la del recién nacido. Los investigadores llevaron a cabo un ensayo clínico multicéntrico en el que participaron 600 mujeres embarazadas atendidas en tres hospitales de Pakistán. Un grupo de féminas recibió hierro oral y el otro hierro intravenoso. Los resultados demostraron beneficios claros en las mujeres tratadas con el suplemento de hierro intravenoso, ya que llegaron al final del embarazo con mejores niveles de hemoglobina que las del grupo de control. Además, la anemia antes del parto fue notablemente menor en el grupo tratado con hierro intravenoso. En los recién nacidos también se observaron beneficios como menor frecuencia de restricción del crecimiento fetal, mayor peso al nacer y mejores reservas de hierro. Otro dato relevante es que no se registraron efectos adversos graves relacionados con el tratamiento.
2: Como apunte cultural, la Escuela de Teatro del Liceo Artístico y Literario de Motril presenta este domingo, 31 de mayo, a la 1 de la tarde, La Puerta al Final del Pasillo. Es una pequeña representación escrita e interpretada por Aurora Rubiño Estevez, alumna de este taller, bajo la dirección de Marta Sánchez. La cita tendrá lugar en la sede del Liceo Artístico y Literario, situada en la calle Francisco Pérez García, número 2.
18: En el mismo escenario, pero en la jornada del sábado día 30 a las 8 de la tarde, actuará La Luciérnaga Teatro con la puesta en escena de La Residencia, escrita y dirigida por Rolando Salas Cabrera, con la adaptación de Ana Constant. La obra muestra el día a día de un grupo de personas mayores en una residencia, reflejando sus recuerdos, emociones y diferentes formas de afrontar la vida. El proyecto nació hace más de 30 años como un sainete, aunque con el tiempo ha evolucionado hasta convertirse en una obra teatral dividida en tres actos, como nos cuenta su director.
19: Y es una obra en tres actos, corto, no son muy largos, pero ya dejó de ser un sainete de 15 minutos y se convirtió en obra de teatro. Y yo entonces busqué de la gente que conocía y casi todos ellos han hecho teatro conmigo años atrás, hace 30 años. Así que los busqué, los llamé, les invité a participar en una obra de teatro por divertirnos nada más. Y ahí está el grupo. Es una comedia dramática, que es un género ambiguo, intermedio entre el drama y la comedia. Pero yo he intentado que tenga de drama poco.
18: La Luciérnaga Teatro está formada por un grupo de amigos aficionados al teatro que comparten desde hace años su pasión por las artes escénicas y que ahora unen fuerzas para poner en marcha este proyecto. Entre los intérpretes que dan vida a los distintos personajes se encuentran Gracia Maya, Domingo Briones y Laura Díaz, entre otros actores del elenco.
2: Recordamos también que Telemotril va a emitir un especial con todos los actos de la festividad de Santa Rita este viernes a las 11 de la noche. Tendrá otra oportunidad para disfrutar de este reportaje el domingo a las 10 de la mañana. Y nos quedamos ya con el pronóstico meteorológico para las próximas horas y este fin de semana. La Agencia Estatal de Meteorología pronostica para este sábado cielos poco nubosos, temperaturas en ligero ascenso. Así en Motril la mínima será de 19 grados y la máxima de 29. Los vientos serán flojos de poniente con intervalos moderados por la tarde. Mientras tanto, en la mar habrá viento de componente sur con fuerza de 2 a 3, tendiendo al final de la tarde a variable 2, con mar rizada, visibilidad temporalmente regular. Y nada más, hasta aquí nos quedamos nosotros. Llega ahora el tiempo del deporte, que se centrará en las actividades deportivas, lógicamente, de nuestros equipos durante el fin de semana. Especial atención, sobre todo, para el Club de Fútbol Motril, que visita a la localidad de Arenas de Armilla con el primer partido de la segunda fase, ya que conseguimos eliminar al Churriana de esta fase clasificatoria a la segunda ref. Ojalá nos traigamos un resultado positivo de allí. Todo ello nos lo cuenta Pedro Feixas. Gracias por su atención, sean felices. Feliz fin de semana. Adiós.
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23: Actualidad del mundo del deporte, que sin duda en el día de hoy nos tiene que venir marcado por diferentes acontecimientos que tenemos este próximo fin de semana. Y sin duda lo que más llama poderosamente la atención será ese partido que va a jugar el CF Motril a partir de las 7 de la tarde en el campo del Armilla. Un Motril que se encuentra en cuadro para este partido del domingo, que es la ida de la segunda eliminatoria de los playoffs de ascenso a la segunda red. Un partido que comenzará a las 7 de la tarde, en el que los blanquiazules inicialmente no podrán contar con Antonio López y Carlos León, que se encuentran sancionados, y por lesión con Manu López. Además, hasta última hora tendrán las dudas de Darío de la Hoz, Cameron y Rafa Martínez por diferentes problemas físicos que le han impedido entrenar con el resto de sus compañeros durante esta semana. Pese a todo ello, se tiene ilusión en poder conseguir un buen resultado que haga que se mantengan las posibilidades vivas para el encuentro de vuelta, que se jugará dentro de una semana en el Estadio Municipal, en el Esquinodo Castilla. Hay que recordar que se enfrentan dos equipos con juego muy directo, pero que en las últimas semanas se han caracterizado por la sobriedad defensiva, lo que ha motivado que recibieran muy pocos goles. Darío Ortega destaca que el Arenas de Armilla está haciendo un magnífico final de temporada y que además en este partido tendrá el apoyo de su afición, que va a llenar el campo. De igual forma, desde los jugadores motrileños se hace un llamamiento para que el domingo se vuelquen con el CF Motril en el campo del Arenas. Hay que recordar que la directiva blanquiazul ha dispuesto de dos autobuses para los aficionados que quieran desplazarse. Recuerden, el domingo a partir de las 7 de la tarde podrán ustedes seguir el partido en directo a través del 107.7, a través de Onda Sur Motril, de su emisora municipal. Y nosotros el lunes tendremos oportunidad de ofrecérselo. Cambiamos totalmente de temáticas porque también tenemos que reseñar que el Polideportivo Municipal de Motril va a ser escenario este próximo domingo del 24º Circuito Provincial de Atletismo en Pista Núñez Blanca, Fundación Caja Rural de Granada. Un circuito que está dirigido a las categorías sus 8, sus 10, sus 12, sus 14 y sus 16, tanto para atletas federados como no federados, y que contempla pruebas de velocidad, fondo, marcha, longitud, peso y relevos mixtos. La prueba está organizada tanto por el área de deportes del Ayuntamiento de Motril como por la Diputación Provincial, además de la Federación Andaluza de Atletismo. Además, como

0: novedad en esta edición, cada una de las sedes será considerada una final individual independiente. Las inscripciones hay que recordar que se pueden realizar a través de la página web de la Federación Andaluza de Atletismo. Asimismo, la Diputación facilitará el servicio de transporte para deportistas de municipios de la provincia, excepto de Granada Capital, previa solicitud a través de la zona zonal. La competición se iniciará el domingo a partir de las 9 de la mañana. Y tenemos que hablar también de una competición que ha tenido lugar aquí en Motril, porque el campo de golf Los Moriscos ha acogido una de las pruebas puntuables para la zona nacional infantil y alevín de golf, en el que se han dado cita a jugadores llegados desde prácticamente toda Andalucía y que se desarrolló en doble jornada en base a la alta participación que tuvo. Un torneo que se desarrolló sin incidencias destacables, más allá de unas temperaturas que ya empiezan a subir y que dejaron claro que el calendario entra en su tramo más caluroso. Un zonal en el que el gran protagonista fue Lucas Martín Álvarez, que fue el ganador de la categoría infantil masculina con una actuación espectacular al conseguir nada más y nada menos que una vuelta de 65 y otra de 64 para hacer un total de 129 golpes en el campo de golf Los Moriscos, lo que significa 11 bajo par, consiguiendo el mejor registro de todo el campeonato. Su dominio fue incontestable, terminó con 10 golpes de ventaja sobre Marcus Latt y Pedro Tineo Velázquez, que compartieron la segunda posición con un total de 139 menos 1 bajo el par. En el menos 11 de Lucas Martín fue sin duda la gran noticia del fin de semana en Los Moriscos, con una tarjeta de enorme valor en una prueba de carácter nacional. En la categoría infantil femenina, la victoria fue para Zoe Sofía Paipi, que completó el torneo con dos vueltas de 69 golpes para un total de 138, un menos 2. La segunda posición fue para Cornelia Bermudo del Río, con 139 golpes, mientras que Sofía Gamilla Carpa acabó tercera con 143, tres por encima del recorrido del campo. En alevín masculino, el triunfo correspondió a Borja Enrique Sainz de la Flor, que presentó vueltas de 75-82 con un total de 157 golpes. Le siguieron Dylan de Ay, segundo con 160, y Gonzalo Peinado Padilla, tercero con 161. Por su parte, en alevín femenino, la ganadora fue Sabrina Ribeiro, con vueltas de 78 golpes para un total de 156. La segunda plaza fue para Martina Tirado González con 163 y la tercera para Ofelia González Carrascosa con 169. La prueba se jugó conforme a las condiciones establecidas para el puntuable nacional zonal en Los Moriscos y reservado para las categorías infantil y alevín, con barras amarillas para infantil masculino, azules para alevines masculinos y rojas para las categorías femeninas. El campeonato volvió a poner de manifiesto el excelente nivel de la cantera andaluza y nacional, con mención especial, como decíamos anteriormente, para Lucas Martín, que firmó una actuación sobresaliente y un resultado que merece ser destacado por su brillantez y contundencia. De igual forma, tenemos que destacar el magnífico estado en el que se encontraba el campo de golf Los Moriscos, que vuelve a poner una vez más esta instalación en lo más alto a nivel nacional. Tenemos este fin de semana otras competiciones relacionadas con el baloncesto, con el fútbol sala y con el fútbol. Pero nosotros de esto y otras muchas cosas más se lo contaremos el lunes aquí a través de la Radio Televisión Municipal Motrileña. Ojalá que su equipo representativo consiga la victoria y nosotros les invitamos a que el domingo a partir de las 7 de la tarde sigan el encuentro de el Arenas de Armilla y el Motril a través del 107.7, a través de Onda Sur Motril, su emisora municipal, o a través de las redes sociales. Que lo pasen bien. Hasta luego.
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0: Y es un pelotazo mundial, un temazo que acaban de dejarnos juntos ellos, Bizarrap y Daddy Yankee. La Bizarrap Music Session volumen 66, aunque el videoclip se convierte en la cero.
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0: y fue en el año 2015 cuando esta canción pop, rock y funk dio muchísimo que hablar. Es el sonido que presentaron juntos la banda canadiense Simple Plan y el rapero estadounidense Nelly.
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continúan consolidándose como una de las propuestas más auténticas, innovadoras y frescas del flamenco pop actual. Son las Rhodes. Llegan ahora con la compañía de Omar Montes y con esta canción que nos acaban de dejar.

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1: Querían presentar este himno de amor obsesivo y muy bailable para el Benidorm Fest 2025. Es el sonido de Miranda y Baila Mamá juntos con Despierto Amándote.

0: Espectacular tema a dúo que nos traía Sarah Bareilles junto a Brandi Carlile. Es el tema en el que nos describen las etapas de una emoción o relación. De ahí el nombre. Salt, then sour, then sweet. Salado, luego agrio, luego dulce.
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0: Bueno, y si eres fan de Mecano, quédate porque llega ella, Ana Torroja, y lo hace con este nuevo sencillo que adelanta de su próximo proyecto discográfico. Suena La Maleta, esta canción, muy personal para ella, Ana Torroja. 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
4: Y no sé cómo te pilla ahora, pero creo que es buen momento para disfrutar de este artista. Es Mika, nacido en Beirut, Líbano, residente en Londres. Interpreta esta majestuosa canción llamada Immortal Love, Amor Inmortal.

Y quédate en nuestra frecuencia porque el próximo track viene cargado de muy buena energía gracias a Julian Fox. Y es que esta propuesta musical es una producción que acaba de lanzar y que suena muy bien. Se llama Tírame un beso. Te quedas con Julian Fox.

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Y así es como ha logrado que la rebeldía original de los Rolling Stones suene más actual y bailable que nunca. Lo ha hecho con esta remezcla. Es el inconfundible Fatboy Slim junto a ellos. Así sonaba Satisfaction Skank.

0: Dejándonos llevar por los ritmos de Melody, que acaba de ponerle su firma a estos últimos minutos con la propuesta musical de esta producción que lanzaba con el nombre de Alarma.
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Sonando en tu radio ahora esta maravillosa voz es la de Sofía Cámara con su álbum Hard to Love, un EP donde encontramos, entre otros temas, este, Complicated, Sofía Cámara.

Y fue en 2018 cuando Antonio José se unió a Cali el Dandy para lanzar este tema, una canción que marcó una de las colaboraciones más emotivas del pop latino de ese año. Tú me obligaste. Ahí sonaba. Y sin tu amor.

0: No lo dice claramente, pero va dirigida a la política de su país y al presidente. Es Lali, la argentina de Buenos Aires, acaba de presentar esta reivindicativa canción llamada Payaso.
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a permitir. Así es como se llama el proyecto discográfico de Luz Casal, donde encontramos esta canción que acabas de escuchar. Su último sencillo, Nada es imposible.

Fue en el año 1998 cuando las voces de Nueva Jersey y Nueva York se unían. Son ellas, Whitney Houston y Mariah Carey, con esta canción, Cuando Crees, When You Believe, una canción de la banda sonora de El Príncipe de Egipto.

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el sonido pop moderno que se acerca al K-pop de Katsey desde Los Ángeles, California, refleja la cultura actual de 2026, sirviendo como bandera promocional de su gira. Esta canción se llama Internet Girl, chica de Internet, es lo último de Katsey.

0: Hay melodías que parecen escritas para explicar lo que compartimos como seres humanos, una composición que fantasea con los misterios de la naturaleza bajo ese prisma nostálgico y brillante tan característico. Son La Oreja de Van Gogh, de vuelta con Amaia Montero. Todos estamos bailando la misma canción.
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Nosotros estamos dispuestos, yo me imagino que tú también, a seguir disfrutando de la mejor música de estas dos décadas. 20 años llenos de canciones que suenan en 20 minutos sin pausa, aquí en 20x20. Canciones como, por ejemplo, Luz de Día, uno de los temas inéditos de la edición 2013 del disco Lo Dije por Boca de Otros, de Coti, junto a Rosario Flores. También escucharemos la canción con la que bailaba medio mundo en el verano del 2013, con el proyecto Playback 4 y Supermarché junto a Mohondi, en ese I Don't Want to Party Without You. Iremos hasta el puerto de Santa María, donde en el 2009 la banda de Jaime Terrón, Los Melocos, invitaron a un grupo de amigos, entre ellos a Los Cómplices, a cantar canciones tan bonitas como Es por ti. Ricky Martin y Come With Me también va a ser protagonista hoy en 20x20, y nuestro comienzo nos lleva hasta el año 2002, donde Robbie Williams triunfaba en solitario con Escapology, su disco que, entre otras canciones, incluía el tema con el que comenzamos hoy, este Feel.

0: Han sido muchos los éxitos que este argentino afincado en España ha cosechado en los últimos años. Canciones como Antes que ver el sol u Otra vez. Incluso canciones que ha escrito para otros, como por ejemplo Color Esperanza, que cantó Diego Torres, Andar conmigo de Julieta Venegas, en fin. Pero esta canción en concreto, Luz de Día, el tema con el que Coti y Rosario Flores lanzaban de nuevo el disco Lo dije por boca de otros, aparecía en 2013. Antes hemos escuchado a Playback 4 y Supermarché con Mohondi en I Don't Want to Party Without You, una de las canciones que más se bailaron en el verano de 2013, a Los Melocos y Cómplices en uno de los temas incluidos en el disco 45 revoluciones por minuto de la banda de Jaime Terrón. La banda gaditana publicaba su álbum en el 2009 y Ricky Martin lo hacía en el 2013, una de las canciones del adelanto de su último trabajo, el tema Come With Me, de este puertorriqueño que un buen día hace ya tiempo decidió salir del armario. Robbie Williams ha comenzado hoy nuestro bloque de 20x20 con uno de sus temas inolvidables. Desde el 2002, desde su álbum Scapology, hemos podido disfrutar de ese feel, como podremos hacerlo con un montón más de canciones que están a la vuelta de nada, aquí enseguida, de nuevo en 20x20.
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0: 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Bien, seguimos adelante. Más música para ti a través de la radio. Estamos encantados de poder abrir la memoria musical de los Super 20 y compartir contigo las canciones que a lo largo de estos 20 años, estas dos décadas de presencia en la radio, son fundamentales para que, de alguna forma, pues, tú también puedas revivir momentos interesantes de tu vida que han pasado no hace mucho. Como, por ejemplo, cuando escuchabas Firework de Katy Perry o la fotografía que compartían juntos Nelly Furtado y Juanes. También hoy retrocederemos en el tiempo un puñado de años para recordar el tema Animal Instinct, uno de los grandes éxitos de Cranberries allá por finales de los 90. O Uno más uno son siete, la canción de Los Serrano, la canción de Fran Perea. Pero antes de todo eso, gira el mundo, gira y gira, con una canción en la que Sergio Dalma reivindica los clásicos italianos y con la que inauguramos este nuevo bloque de 20 minutos sin pausa. Aquí en la radio, esto es

20 por 20, las canciones, los éxitos, la historia musical de dos décadas, estos 20 años de existencia de los Super 20. Y desde luego inolvidable la aparición de Fran Perea en la serie de televisión Los Serranos. Sí, sí, la serie en la que Antonio Resines y Belén Rueda formaban una familia que es de las más inolvidables de la televisión. Fran Perea debutó en esa serie precisamente cantando esta canción, 1 + 1 = 7. Antes, hemos retrocedido casi dos décadas para conectar con Cranberries, una banda que entre sus grandes éxitos cuenta con Animal Instinct, la canción con la que se lanzaron a la fama. También Juanes, en uno de sus momentos más importantes de su carrera, cantando en español y con Nelly Furtado, la canción Fotografía. Katy Perry, desde Estados Unidos, en su primer disco con el tema Firework. Y Sergio Dalma, con El Mundo, Gira el Mundo. Pues los Super 20, la música sigue girando contigo en la radio. Y enseguida volvemos con más éxitos para ti, porque esto es...

Bien, veo que sigues ahí con nosotros esperando ver qué traemos para ti en este nuevo bloque de 20x20. Bueno, pues te voy a decir qué tenemos de menú. Tenemos, por ejemplo, la canción La Última Carta de los Cucas en su disco El Ser Humano es Raro, un disco que era el segundo disco de los gaditanos y que publicaron en el 99. También la canción You Wanna Be Americano, un tema de Swing de Low Vega en su disco del 2006, el álbum Lunatic, una canción, por cierto, de Renato Carosone. También nos iremos al segundo trabajo grande de los madrileños Mago de Oz. La banda de Chus de Felatio publicaba Finisterra en el año 2000 y una de sus grandes canciones va a sonar hoy en 20x20, La Fiesta Pagana. También Emilia, la suiza Emilia y su inolvidable Big Big Wall, una canción que tituló su único álbum de éxito, allá por 1998. Belén Arjona, esa mexicana madrileña de nacimiento que en el 2003 publicó O te mueves o caducas, y dentro hemos encontrado uno de sus temas más representativos, Me voy de fiesta. Pero el comienzo nos lleva hasta Texas, en Estados Unidos, donde Kelly Clarkson, una de las grandes voces del pop de la última década, arrasaba en el 2005 desde su disco Breakaway con la canción Walk Away, la canción con la que arrancamos este nuevo bloque de 20x20.

Hemos empezado en Texas y terminamos en Cádiz con los chicos de Fernando Lele San Martín, que se pusieron a las órdenes de Alejo Stivel allá por el año 2000. Bueno, empezaron a trabajar con él en 1999 para que produjese su segundo disco y a la postre el álbum de mayor éxito de los Cucas. Esta es la canción que todos recordamos de ese disco. La última carta dentro del álbum, El ser humano es raro. Antes hemos podido escuchar You Wanna Be Americano, un tema de swing de Lou Vega, ese alemán que supo entender como nadie los tiempos en los que vivía y que en el 2006 publicó su segundo disco Lunatic, versionando nada menos que a Renato Carosone. También desde el disco Finisterra de Mago de Oz ha sonado La fiesta pagana. Nos hemos acordado de Emilia y su Big Big Wall y de Beren Arjona, que bueno, pues se iba de fiesta en el 2003 en su disco O te mueves o caducas. Ya sabes que hemos arrancado en Texas con Kelly Clarkson, una de las voces de América, y la canción Walk Away. Bueno, pues no te vayas caminando porque enseguida traemos más éxitos para ti en 20x20.

20 minutos, 20 años de éxitos y 20 canciones sin pausa que suenan para ti aquí en este formato musical en el que de alguna forma recordamos nuestra propia historia musical, la de los Super 20, con temas como I Need You Now de Lady Antebellum, sí, una canción de hace 3 años que sin duda está todavía en la memoria de muchos, o el tema con el que los chicos de Maldita Nerea se consagraron en el 2010, El Secreto de las Tortugas. Poquito antes, la fundación Tony Manero grababa esta canción para un anuncio de Mitsubishi, pero al final se convertía en uno de sus mayores éxitos, el tema Super Sexy Girl. Carlos Santana firmó uno de sus mejores discos y una canción inolvidable también junto a Michelle Brand, el tema de Game of Love. Pero todo eso llegará después de uno de los pelotazos de Keisha en su disco Warrior, una canción que tiene tan solo un par de años. Die Young de Keisha. Con esto inauguramos este nuevo bloque de éxitos sin pausa en la radio, en los Super 20.

Estoy totalmente convencido de que te ha encantado lo que acabas de escuchar. Bueno, lo más difícil para nosotros en 20x20 es escoger solamente 20 canciones entre las miles y miles que forman parte de nuestra propia historia musical. Lo que ocurre es que solo queremos que suenen los grandes éxitos, como I Need You Now, la canción que acabas de oír, el tema de Lady Antebellum, que hace 3 años se convertía no solo en nuestro número uno, sino en un número uno planetario. También han sonado los chicos de Maldita Nerea con El Secreto de las Tortugas. Y la Fundación Tony Manero con Super Sexy Girl. Aunque, desde luego, yo me quedo con la canción de Carlos Santana y Michelle Brand, ese The Game of Love, que mira que lo he escuchado a veces, pero me sigue gustando un montón. David Cidera, bye bye, ha dicho adiós. Aunque ha sido un placer volver a escucharlo. Y desde luego a Keisha, por la que hemos arrancado este bloque de 20 minutos sin pausa, el tema Dion. Bueno, pues, sigue la música, siguen los éxitos en los Super 20. Todas tus canciones. Bye.

Bueno, pues seguimos adelante. Ya sabes que en 20 por 20 estamos siempre buscando los mejores temas para ofrecértelos casi como en una bandeja, como si fueran auténticas delicatessen. Por ejemplo, la canción Lento, uno de los tracks incluidos en el álbum Sí, de Julieta Venegas, que lanzaba en el 2004, o un poquito antes, el álbum Bones de los Bon Jovi, en el que hemos encontrado hoy la canción Everyday. También nos vamos a acercar a un grupo muy nuestro, Ángeles Muñoz, Diano Martín y Miguel Ángel Carrera, desde San Sebastián de los Reyes, en Madrid, los chicos de Camela y su disco 10 de Corazón, que en el 2004 triunfaba gracias a la canción Cuando zarpa el amor. Las Bananarama, el grupo londinense de Siobhan Fahey y Jackie O'Sullivan, allá por 1996 publicaron un disco que todavía se recuerda, se llamaba Ultraviolet, y dentro una de sus canciones va a sonar hoy en 20 por 20, el tema Check Me To Your Heart. También nos vamos a acercar a ese gran éxito de Amaral llamado Cómo Hablar, uno de los 5 temas de éxito de su disco Una Pequeña Parte del Mundo, el segundo disco de estos mañicos que arrasaban en el año 2000. Pero nuestro comienzo nos lleva nada menos que hasta el álbum Timeless de Classics Volumen 2. En 1999, Michael Bolton triunfaba en todas las listas del mundo con este Sexual Healing.

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1: Saludos, bienvenidos. Tiempo para la información y la sintonía de Onda Sur Motril a través del 107.7, preparados para acercarnos al mundo de la información. Hoy les hablamos sobre el Día Mundial Sin Tabaco. Hablaremos sobre esos hábitos de consumo de los motrileños que poco a poco se alejan del tabaco. Hablaremos de controles, de cultura, del anejo de Puntalón, que celebra sus fiestas patronales ya en honor a San Isidro. Estaremos con el Honda Beach Fest. Hablaremos de mancomunidad, de excesos de velocidad, de la Cámara de Comercio. Muchas cosas por hablar en el día de hoy. Así que bienvenidos, comenzamos ya. Antes de iniciar nuestro tiempo de información, les damos la bienvenida en nombre de todos los compañeros, desde que les habla Alberto Feixas. Concretamente, hablamos del Día Mundial Sin Tabaco. Desde el Ayuntamiento de Motril y el Área de Gestión Sanitaria Sur de Granada ha mostrado su preocupación por el incremento notable del número de motrileños que vapean a diario, especialmente la incidencia que tienen en los jóvenes, lo que ha hecho saltar todas las alarmas en este Día Mundial Sin Tabaco.
2: Por la mañana se ha instalado una mesa informativa en la Plaza de la Aurora con la que se ha animado y asesorado a los motrileños para que dejen de fumar. Además, durante la jornada se han impartido varias charlas informativas con el mismo propósito. La iniciativa se ha desarrollado desde la Red Local de Acción en Salud de Motril. La concejala de Acción Social, Inmaculada Torres, incidió en que su área trabaja con los menores en los centros educativos para que sean conscientes del perjuicio de fumar y de vapear.
3: En la área de Acción Social, un año más sale a la calle con su proyecto Motril ante la droga, un proyecto que trabajamos durante todo el año, en el que se trabaja con los centros educativos, con los jóvenes, con colectivos, precisamente dotándolos de esos recursos y esos conocimientos de lo perjudicial que es el tabaco. Este año se ha centrado en el tema del vapeo, el peligro que conlleva ese hecho de vapear, ¿no? Y bueno, por supuesto, sumarnos como hacemos esta actividad de la mano de distintas entidades que están forman parte del RELA y que lo importante es eso, concienciar a la población del peligro del tabaco y sobre todo del vapeo.
2: La jefa de enfermería del Área de Gestión Sanitaria Sur de Granada, Elena Morales, destacó la importancia de la concienciación para que los motrileños dejen de fumar y vapear, pero también de contar con espacios libres de estos productos.
4: Pero lo que queremos es dar a conocer todas las actividades que se están haciendo desde los centros de salud, que pueden contactar con su enfermera desde nuestro hospital de Motril, donde el servicio de neumología también tiene una consulta antitabaco. Lo que pretendemos es pues concienciar. No es una cosa punitiva, hay que dejar de fumar, pero de verdad, porque creamos que nos conviene a nivel de salud.
2: Morales alertó del aumento del número de motrileños que vapean, sobre todo entre los jóvenes.
4: Creyendo que eso no es lo mismo, y sí, sí que es lo mismo, nos afecta a nuestra salud. Nosotros tenemos que trabajar ya para la salud del mañana. Andalucía se caracteriza por tener unos sitios saludables y en ello estamos trabajando para fomentar esos hábitos saludables. Así que animo a todos a que aquellos que quieran dejar de fumar, que se acerquen a su centro de salud, que pregunten por su enfermera, que ella la aconsejará y le dirá todos los recursos que tenemos aquí en Motril.
2: Uno de esos lugares saludables es la playa sin humo con que cuenta Motril, según explicaba la concejala de Salud, Susana Peña.
5: Tenemos nuestra playa sin humo, que la hemos vuelto a renovar, porque son cada 4 años, y es la parte que de Villa Astrida. Toda esa parte es una playa sin humo. No se multa, pero se intenta que no se fume. Y también piscina sin humo. Nuestra piscina no se puede fumar, la piscina municipal no se puede fumar. Y eso es muy importante, la playa sin humo, que creo que es una de las playas más señeras, que hay muy pocas playas sin humo en Andalucía.
2: La alcaldesa de Motril, Luisa García Chamorro, también estuvo presente en el stand informativo e incidió en lo importante de estas iniciativas concienciadoras.
6: De lo que se trata es salir a la calle, ¿no?, con esta carpa, y hoy, este día en concreto, bueno, para explicar los perjuicios que tiene el fumar, ¿no? Y como ha explicado tanto la directora de Enfermería del Área Sanitaria Sur, como la teniente alcalde de Asuntos Sociales, como la concejala de Salud del Ayuntamiento de Motril, ahora se ha puesto de moda entre los jóvenes el vapeo, pues se piensan que eso no es perjudicial y eso también es muy, muy perjudicial.
2: La alcaldesa comentó que los motrileños que quieran dejar de fumar o vapear tienen el apoyo del sistema sanitario motrileño durante todo el año.
6: Durante todo el año bueno, pues se hacen determinadas fundamentalmente desde el área sanitaria sur y los distintos centros sociales, no solo de Motril, sino también de toda la comarca. Se hace también, pues, actividades para, por un lado, prevenir que la gente joven empiece a fumar y, por otro lado, para que la gente que fume pueda dar todas las facilidades para que deje el tabaco. O sea que, aunque hoy pongamos o se ponga esta carpa informativa, realmente es una actividad que se realiza durante todo el año.
1: Seguimos con los sanitarios, que precisamente han detectado un cambio en los hábitos de consumo de los motrileños, que poco a poco se alejan del tabaco, pero que se refugian en vapeadores. Así lo ha explicado Pedro Cano, enfermero especialista en familia y, o en familia y comunidad del área de gestión sanitaria sur de Granada. Pedro Cano.
7: Sí que es verdad que hay un ligero descenso. Es curioso porque, bueno, históricamente, por ejemplo, el hombre ha sido el que más ha fumado, más que la mujer, y eso pues se ha dado un poquito la vuelta. Ahora son más mujeres fumadoras, es poquito porcentaje, pero sí hay más mujeres fumadoras que hombres. Y sobre todo, pues bueno, las nuevas tecnologías de humo, como los vapers, cigarrillos electrónicos, que sobre todo en gente joven, en adolescentes, sí que es verdad que está teniendo bastante repercusión.
8: Cano explicó algunas de las ventajas de dejar de fumar o vapear y alertó de que estos últimos están produciendo estragos en la salud de los jóvenes.
7: Tanto a nivel respiratorio como cardiovascular, a nivel emocional, en fin, todos los beneficios de dejar el tabaco.
8: El enfermero incidió en la peligrosidad de vapear.
7: Hasta ahora se pensaba que no era tanto, ¿no? Que no era tan peligroso, que incluso era una forma de ir dejando el tabaco tradicional. Pero sí que es verdad que bueno, en los últimos estudios sí que se está demostrando que puede ser igual o más perjudicial que el tabaco tradicional.
8: Pedro Cano recordó toda la ayuda que tienen a su disposición las personas que quieran dejar de fumar o vapear.
7: Yo siempre digo que para dejar de fumar nunca estás solo. Disponemos de recursos, pues bueno, tanto en la consulta de su médico de familia o su enfermero de familia, que le pueden ir haciendo un seguimiento bastante exhaustivo. Luego también tenemos terapias grupales de deshabituación. Existe tratamiento farmacológico, existe un teléfono también de la Junta de Andalucía gratuito. En fin, hay mucha ayuda para poder dejarlo si realmente uno está decidido a hacerlo.
8: Cano destacó que son muchos los motrileños que buscan este tipo de ayuda.
7: Al final la gente se va dando cuenta, pues, que es un problema grave. Y sí que busca ayuda, sí que busca ayuda. Por eso digo que en estas sesiones, sobre todo grupales, en los que también la gente se apoya una a la otra, cuenta sus experiencias, cuenta sus vivencias, la verdad que son bastante, bastante fructíferas. Podemos ayudar de todas esas formas que os he comentado, pero al final el individuo es el que tiene que tener muy claro que quiere ganar en salud dejando el tabaco.
1: Precisamente el área de seguridad ciudadana del Ayuntamiento de Motril ha aumentado los controles a los locales de ocio motrileños tras detectar que en algunos de ellos se venden vapeadores a menores, algo prohibido por ley, según ha explicado la alcaldesa motrileña Luisa García Chamorro. Dichas indagaciones también tienen como objetivo evitar el consumo de drogas en dichos establecimientos.
6: Desde el Ayuntamiento de Motril y también a través del área de seguridad ciudadana se hace un control en los establecimientos de ocio que hay en la ciudad, precisamente para que, porque se ha detectado que se está ofreciendo este vapeo a menores de edad, y eso para que, porque se ha detectado que se está ofreciendo este vapeo a menores.

0: El concejal de Cultura ha presentado la programación diseñada para el próximo mes de junio, que comenzará con el 17º encuentro de Pulso y Púa, Ciudad del Azúcar.
1: Y tenemos, bueno, pues Melaza, que todos los años nos trae a alguien de fuera, en este caso Almenara, grupo extraordinario de Almería, y será el 6 de junio, a las 8 de la, el próximo 6 de junio, o sea, este sábado no, el siguiente, a las 8 de la tarde en el Teatro Calderón de la Barca de Motril. Las entradas estarán disponibles a partir de esta tarde, a las 6 de la tarde, en cultura.motril.es, que es nuestra página de referencia, la de nuestro área, porque es la que tenemos que potenciar y en la que tenemos toda nuestra información y todas nuestras cosas, y en www.giglón.com.
0: Como es habitual, los precios serán de 9 euros en el patio de butacas y en las plateas, y de 6 euros en los palcos y en el paraíso. El jueves, las entradas podrán adquirirse en la taquilla del Teatro Calderón. El presidente de Melaza, Alberto Feixas, ha explicado que este será el primero de los actos que forman parte de la celebración del 35 aniversario de la fundación del grupo.
2: Para Melaza es un año de ilusión, son 35 años los que cumplimos. Este es un año muy especial y muy ilusionante, como digo, puesto que comenzamos precisamente con este 6 de junio todo lo que va a ser un año de actividades en Motril, celebrando esos 35 años. Y aunque ya estamos mayorcitos y ya estamos bastante adultos, bueno, queríamos celebrarlo con todo nuestro municipio, lógicamente con nuestro evento habitual, como es el encuentro de Pulso y Púa.
0: Alberto Feixas ha comentado algunos detalles del grupo Almenara, el invitado de este año.
2: Como siempre, pues traemos un cartel también impresionante, con un grupo de altísima calidad. En este caso vienen relativamente cerca, vienen desde Almería, ellos son Almenara, un grupo de una treintena de hombres que también lo hacen maravillosamente, han dado la vuelta a toda España con su música, al estilo un poco de la de Melaza, y yo estoy convencido de que, como siempre, va a ser un evento pues cargado de música, de simpatías y de muchísimo cariño, porque al fin y al cabo para nosotros siempre es un encuentro musical y que al final se transmite, ¿no?, en el escenario de cara al público. Yo sé que siempre se lo pasan todos muy bien.
0: El 13 de junio se retransmitirá en el Calderón la ópera Romeo y Julieta, desde el Teatro Real de Madrid. La representación comienza a las 7:30 de la tarde, aunque desde las 7:45 el compositor José Miguel Moreno Sabio ofrecerá unas pinceladas sobre esta ópera de Gundot.
1: Y además con dos de las figuras más potentes que hay ahora mismo en el mundo, del Metropolitan de Nueva York a Viena, la Scala de Milán, que son la soprano Nadine Sierra y el tenor lírico ligero Javier Camarena, que canta, bueno, eso es una barbaridad.
0: El sábado 20 de junio a las 8 de la tarde se representa en el Calderón La vida sueño.
1: Hemos apostado para terminar el teatro esta temporada por un clásico tremendo programado en el Festival Español de Teatro de Londres en 2018, Premio del Público, Mejor Obra de la Red de Teatro Castilla-La Mancha, Premio Mejor Actor, Obra Finalista, más de 300 representaciones. O sea, no traemos una vida sueño de andar por casa, traemos la vida sueño de nivel.
0: El sábado 27 de junio a las 8 de la tarde, la joven orquesta Ciudad de Motril ofrece un concierto en el Calderón con entrada libre.
1: Y queremos realmente ese concierto en concreto que sientan el apoyo de Motril, están haciendo un esfuerzo grande y queremos que se vean recompensados.
2: Así las cosas, dejamos este encuentro musical para el próximo sábado 6 de junio. Nos quedamos con el anejo de Puntalón, que celebrará sus fiestas patronales en honor a San Isidro, desde este mismo viernes hasta el domingo. Habrá actividades para todos los públicos. La concejala de anejos, Susana Peña, ha incidido en que estas son unas fiestas cada vez más participativas.
3: Se empieza el viernes con el encendido a las 10 de la noche. Después pues se ameniza con un DJ, con un concierto de grupo de local Casia, que será a las 12 de la noche, y el sábado pues con un montón de actividades para pequeños, que empiezan desde las 10 de la mañana con actividades de pintacaras, de guerra de globos, todo tipo de actividades para que los niños disfruten esa mañana. A las 2 pues hay un

0: papá lo pobre, típica de aquí, de la zona, que por un precio módico pues pueden tener su plato de comida y la bebida. Y por la tarde pues también sigue la fiesta con conciertos, con fiesta, con más fiesta, porque de eso se trata, de disfrutar de este anejo tan, tan peculiar y tan característico que tenemos aquí en la ciudad.
1: La presidenta de la Comisión de Fiestas de Puntalón, Cristina Sáez, explicó otras actividades que se desarrollarán el sábado.
2: Tenemos nuestros mayores que nos ofrecen sus típicos buñuelos. Y eso es, pues, para nosotras, pues, muy entrañable, porque ya, como aquí están, la mayoría son ya mayores y ellos no desisten en hacer los buñuelos para que la gente vaya y disfrute de un desayuno. Y después, pues, tenemos también por la tarde, el sábado, pues, el paseo en barca, lo típico de allí de Puntalón, que los niños, pues, disfrutan mucho.
1: Susana Peña destacó las actividades más importantes del domingo.
0: Seguimos con más actividades, pues con un arroz popular que se hará también a las 2 de la tarde, y la misa y en honor a San Isidro y una procesión. Yo creo que es un programa muy completo para una fiesta de unos anejos en la que estos vecinos se están dejando la piel para que todo salga perfecto y que todos podamos disfrutar.
1: Sáez incidió en la implicación de los vecinos.
2: Los mayordomos pues pretendemos sobre todo hacer muchas actividades para nuestros niños, porque hay muchos niños en nuestro anejo.
1: La también presidenta de la Asociación de Vecinos agradeció a todas las personas y empresas que han colaborado para que se puedan realizar las fiestas.
2: Tocamos muchas puertas, ¿sabes? Somos de los que tocamos y la gente se ofrece mucho. Verdaderamente no nos podemos quejar, porque hay muchas empresas que desinteresadamente pues nos facilita tanto económicamente como materialmente para los sorteos que el domingo pues por la tarde solemos hacer. Hacemos rifas y pues con eso pues sacamos también un dinero pues para ir mejorando. Nosotros todo lo que normalmente sacamos es para invertirlo, para ir mejorando año tras año. Entonces eso es lo que procuramos año tras año pues que las fiestas pues engrandecerlas un poco más.
1: Susana Peña y Cristina Sáez invitaron a todos los motrileños a estas fiestas de Puntalón, una celebración muy familiar que se desarrollará del 29 al 31 de mayo.
0: Desde la Concejalía de Anejos y el Ayuntamiento de Motril, pues invitamos a toda la ciudad, a toda la comarca, que visiten estas fiestas, porque la verdad vale la pena.
2: Esperamos a que vengan y que los vamos a recibir con los brazos abiertos y disfruten nuestras fiestas.
3: Y salen a la venta las entradas del Onda Beach Fest, que este año tendrá 3 días de conciertos con precios especiales para los vecinos del Llano. La cita será del 23 al 25 de julio en el campo de fútbol de Calahonda, con una amplia oferta de estilos musicales.
4: El presidente de la entidad local autónoma de Carchuna y Calahonda, Juan Alberto Ferrer, junto a los promotores del festival, ha presentado la cita que este año tendrá 3 jornadas.
5: Como bien sabéis, era una edición que le debíamos al pueblo, porque la primera que tuvimos fue muy buena, fue muy grande, todo el mundo estuvo muy contento, hubo un feedback muy importante, y cómo no, tenemos que repetir esta experiencia porque nos dimos cuenta lo que conseguimos dinamizar este pueblo, el turismo que conseguimos que viniera a vernos, el impacto tan terrible en redes y sobre todo, ante todo, la calidad del evento cultural que ofrecimos a Carchuna y Calahonda. Y como bien decíamos antes, pues un festival que es muy nuestro, que es bastante fresco, que viene adaptado a lo que es nuestra idiosincrasia y a nuestros gustos. Y ya sabéis que no es un festival enorme, esto no es de 40.000 plazas, pero las que tenemos son para nosotros, para la gente de nuestro pueblo y nuestra comarca, que queremos que vengáis a disfrutar con nosotros.
4: Uno de los promotores del festival, Manuel Cruz, ha detallado el cartel previsto para estos 3 días.
6: El jueves, el espectáculo Queen is Back, con la amenización también de Moisés Franco como DJ, que lo conocéis todos, es el DJ de la costa de Granada. El viernes, plenamente ochentero, traemos al grupo La Guardia, traemos a La Frontera y traemos a Nacha Pop, que entre otras cosas pues nos va a interpretar las canciones, como sabéis, del fallecido Antonio Vega, que todos los conocemos, La Chica de Ayer y todo eso. Y también completará Moisés Franco la inicio y final del día, ¿no? Del evento. Y el sábado viene Javier Ojeda, cantante de Danza Invisible, con todos los temas clásicos de la banda. Viene, para volvernos locos, David Civera. Y viene Natalia, sabéis, la concursante de OT, que ha tenido muchísimo éxito desde el 2000, que creo que fue aquella edición, hasta donde estamos ahora mismo.
4: Cruz ha anunciado que habrá un descuento especial para residentes en los núcleos de población que conforman la ELA.
6: Una propuesta especial para los vecinos de Carchuna, Calahonda, La Perla y La Chucha, ¿vale? En los cuatro núcleos, los habitantes, los residentes, los que tengan vivienda vacacional, tienen una promo especial para el abono al festival. Como digo, el precio general va a salir en 49 euros, lo que son los tres días, pero para estos núcleos urbanos que hemos dicho, para nuestros fans, esperamos que sean nuestros fans de aquí para siempre, los dueños de este festival, vaya a tener un precio del abono de 42 euros.
4: Las entradas ya están a la venta.
6: Que ya os adelanto, que es, aparte de lógicamente online a través de nuestra web, será también en la propia ELA, que nos va a ayudar en la difusión y en la venta de entradas, y también la comisión de fiestas de Carchuna y de Calahonda, los mayordomos, van a tener entradas para que podáis acercaros y ellos lo van vendiendo y que no le falte a nadie.
4: El promotor ha reseñado la opinión general de los asistentes de la primera edición.
6: Lo que nos dicen es la seguridad, la limpieza, la tranquilidad, la organización, el ambiente que vivieron, que eso sí que se tiene que repetir todos los años. En esa línea, en ese esfuerzo, estamos trabajando y agradecemos muchísimo a la ELA su colaboración a todos los niveles para mantener ese nivel estético, ese nivel de espectáculo. Esperamos que este año tenga el mismo impacto o más que la primera edición.
4: El promotor del festival, Sergio Cruz, ha indicado que el Onda Beach llega a la edición de 2026 con una imagen renovada.
7: Hemos apostado por una línea muy minimalista, donde se cuiden todos los detalles y que represente a la perfección lo que es Calahonda y Carchuna. Un espacio de color, de diversión, un espacio de desconexión para todas esas personas que, bien de Granada, bien de afuera, vienen aquí a pasar una época maravillosa con su familia, porque Calahonda Carchuna no deja de ser un espacio donde la familia es lo que predomina.
4: Fun and Sound también está comprometido con la estabilidad.
7: Como parte de la misión visión de la promotora, todos nuestros eventos se realizan siempre abogando por el planeta. No hay una herramienta más poderosa de difusión y una herramienta más poderosa de concienciar a las personas que lo que es la música y la cultura. Unos días que van a congregar a muchísimos miles de personas que van a estar bailando, que van a estar pasándoselo bien y que siempre estén mirando hacia el planeta, hacia ese mundo, para hacerlo lo más sostenible posible.
3: Seguimos con más cosas. También la Mancomunidad va a presentar la nueva guía promocional y turística de la costa tropical, actualizada con destinos, experiencias y gastronomía de los 20 municipios de la comarca. Llega en un formato más cómodo, con imágenes que han capturado la calidad de nuestro litoral y un paseo para atraer al visitante y una herramienta útil también para los profesionales del sector.
1: El presidente de la Mancomunidad, Rafael Caballero, y el técnico de turismo de la entidad, Felipe Puertas, han presentado esta guía, que está disponible en papel y en digital.
8: Una publicación renovada que ya nace con una idea muy clara: contar mejor el destino, hacerlo más atractivo, facilitar que quien nos visite entienda de un solo vistazo todo lo que ofrece nuestra comarca. Hablamos de una herramienta de promoción turística que resume nuestra identidad, un territorio diverso, cercano, con mar, interior, patrimonio, gastronomía, naturaleza y experiencias, como no, para disfrutar todo el año, que yo creo que es una de las virtudes que caracterizan a la costa tropical.
1: Invitar al visitante a vivir el destino es uno de los platos fuertes entre los contenidos de esta guía, que estará en oficinas de turismo y puntos de información, como destaca el presidente de la entidad supramunicipal.
8: Playa, naturaleza, actividades náuticas, senderismo, patrimonio, gastronomía, familia, eventos, alojamiento, turismo de congresos y cruceros. Uno de los mensajes que se ha querido reforzar es la ubicación y la facilidad de acceso. La costa tropical, en el litoral de la provincia de Granada, con excelentes conexiones por carretera y próxima a tres aeropuertos, como puede ser Málaga, Granada y Almería. Además, hablamos de 20 municipios que permiten combinar en muy poco tiempo playa, interior, patrimonio, gastronomía y naturaleza. Esa diversidad es una de nuestras grandes fortalezas competitivas.
1: Rafael Caballero destaca que entre estas páginas cobra protagonismo el mar y la naturaleza.
8: Se habla de variedad, playas de familiares, urbanas, calas, más recogidas, espacios para pasear, deporte, descanso y también de playas naturistas. También se subraya la calidad del litoral con banderas azules y mejoras en accesibilidad. Año a año estamos viendo que los distintos ayuntamientos están haciendo un esfuerzo importante para sumar más banderas azules a la costa tropical. y también las actividades náuticas que se ponen en valor como algo fundamental. En la costa tropical se disfruta sobre todo en el mar y también debajo del mar, con especial protagonismo para el buceo, la herradura, Cerro Gordo, la playa de la Rijana y otros fondos marinos de gran valor.
1: La identidad propia de las experiencias que se pueden vivir en la costa tropical es otro de los contenidos estrella.
8: El patrimonio aparece como un recorrido vivo por la historia de la comarca, castillos, torres, museos, centros de interpretación y jardines históricos. La gastronomía se aborda también como una experiencia completa, productos del mar y de la huerta, frutos tropicales como la quisquilla de Motril, el pulpo seco, el ron, repostería tradicional y, por supuesto, chiringuitos y espetos. Se incorpora el agroturismo con visitas a fincas, bodegas, lonjas y cooperativas y un apartado de familia como recursos como puede ser el Aquatropi, el Acuario, el Orsesi, otros planes para todos los públicos o castillos ubicados en otras localidades.
1: Este folleto reclama a turistas durante todo el año, resaltando la llegada de cruceros al puerto de Motril y la diversidad del territorio.
8: El folleto intenta reflejar precisamente esa diversidad. Municipio de costa, municipio de interior, recursos consolidados y nuevas experiencias, tradición y propuestas actuales. Queremos de nuevo agradecer la colaboración del Ayuntamiento, de las áreas de turismo y de las personas y entidades que han contribuido con el banco de imágenes y el contenido del folleto. Es una publicación que suma, que ordena y que nos ayuda a presentar la costa tropical con una imagen actual, atractiva y a lo fiel que somos. Es una publicación una publicación viva, que con el paso de los meses o de los años, pues seguramente se irá renovando.
1: Y todo ello bajo el lema del que lleva 8 años haciendo gala la mancomunidad. Costa tropical, mucho por descubrir.
8: Esta semana de turismo se está trabajando o se está promocionando la costa tropical en Sevilla a través de esa campaña en medios, en soportes digitales por el centro de la capital de Andalucía. Y el próximo día 10, día 11 de junio, tendremos también un fan tree en colaboración con Turismo Andaluz y Diputación de Granada, Turismo Mais, de eventos y congresos que también van a visitar la costa tropical.
3: El puerto de Motril ha asistido a una reunión de clúster marino de Andalucía en la que se ha dado a conocer el dossier de Economía Azul y que el 9 de junio la dársena local será escenario de la celebración de la 7ª edición de los premios PROA 2026. Son unos galardones que reconocen el talento, la innovación y las buenas prácticas vinculadas al mar. Así lo afirma el presidente de la Autoridad Portuaria, José García Fuentes.
9: Hoy tenemos la oportunidad de compartir una mesa redonda aquí en el edificio de la Confederación de Empresarios de Andalucía, organizada por el Clúster Marítimo Marino de Andalucía, donde hemos compartido con la Junta de Andalucía, con empresarios, con la Agencia Pública de Puertos, con la Consejería de Agricultura, Pesca, Agua y Desarrollo Rural. Hemos tenido la oportunidad de, en representación de los puertos andaluces, poner de manifiesto la importancia en esa cadena logística para importación y exportación y toda la importancia que tienen los puertos andaluces como espacio productivo de Andalucía, donde se dan cita pues no solamente nodos logísticos de transporte marítimo terrestre, sino también nodos industriales, nodos tecnológicos, nodos turísticos también, incluso nodos sociales, y los puertos en definitiva juegan un papel fundamental. También he tenido la oportunidad de explicar todas las medidas que en materia de economía azul sostenible desde el puerto de Motril se han tomado, que prácticamente tenemos cumplido ya casi todos los objetivos de desarrollo sostenible.
10: El consejero de Agricultura en funciones, Ramón Fernández Pacheco, incidió en el potencial de la economía azul en Andalucía.
11: Es hablar pues de nuestros 1.000 kilómetros de litoral, es hablar de 35.000 empresas vinculadas directamente a la actividad del mar, es hablar de cientos de miles de puestos de trabajo, es hablar de presente y sobre todo es hablar de futuro. Y conscientes como somos de esa realidad que los andaluces tenemos la suerte de poder disfrutar, nos lanzamos hace ya algún tiempo en la elaboración de la primera estrategia de economía azul sostenible de la historia de Andalucía. Está hoy dotada con un presupuesto de más de 216 millones de euros a ejecutar en el horizonte del año 2028. Esta estrategia, que además se ha de seguir desarrollando en base a diferentes grupos de trabajo y de manera muy especial la Mesa de la Economía Azul Sostenible de Andalucía, en la que todos estaremos representados, tiene como único objetivo el seguir desarrollando el potencial que la economía azul tiene en nuestra comunidad autónoma y siempre bajo el prisma de la sostenibilidad.
3: Más cosas en sintonía de Onda Sur Motril. La Guardia Civil ha puesto a disposición judicial un conductor como presunto autor de un delito contra la seguridad vial tras ser captado circulando en su turismo a 190 kilómetros por hora en el tramo de la A7 con limitación específica de 100 kilómetros.
1: El exceso de velocidad fue detectado el pasado 18 de mayo por agentes del destacamento de tráfico de Motril durante un control de velocidad en la A7 en el término municipal. Al conductor se le atribuye la presunta comisión de un delito contra la seguridad vial por superar en más de 80 kilómetros por hora la velocidad permitida en dicho tramo, conducta sancionada en el Código Penal con prisión de 3 a 6 meses, multa de 6 a 12 meses o trabajos en beneficio de la comunidad de 31 a 90 días, así como con la privación del derecho a conducir vehículos a motor y ciclomotores en un periodo entre 1 y 4 años. Las diligencias instruidas han sido remitidas a la autoridad judicial.
3: Y en la sintonía de Onda Sur Motril continuamos con la Cámara de Comercio motrileña, que ha visitado la quesería Motril ubicada en Puntalón para conocer su modelo de negocio y los planes de expansión. Tras años dedicados a la exportación de productos hortofrutícolas, la empresa ha diversificado su actividad hacia el sector lácteo bajo la marca La Montejaqueña. La compañía vende cada año más de 500.000 de piezas de queso de cabra de 160 gramos que exportan casi en su totalidad a Alemania, aunque también se pueden conseguir en España. Y ahora nos metemos de lleno en la página política. Comenzamos con Izquierda Unida Verdes Equo, que lleva al pleno de este viernes la propuesta para llenar las plazas del municipio de cine este verano, ampliando el actual programa estival que proyecta películas en playas y en el Parque de los Pueblos de América.
12: La concejala de Izquierda Unida Verdes Equo, Ana Herrera, ha explicado los beneficios de esta propuesta.
13: Nosotros proponemos llevar este cine a las plazas y parques de los barrios anejos, especialmente a aquellos barrios más alejados de donde se realiza ahora. Podemos decir, pues, la zona norte, San Antonio, La Angustia, en los Álamos o Cerrillo, y en los anejos, como puede ser Puntalón o Los Tablones. Aquí sí queremos facilitar el acceso a la cultura tanto a las personas mayores, a las familias que tienen dificultades para desplazarse, a las personas con movilidad reducida, acercar estas actividades municipales, estas actividades culturales y de ocio a toda la ciudadanía en condiciones de igualdad.
12: La edil de la coalición en la oposición ha defendido más beneficios de esta moción, que se lleva a la valoración de la corporación al pleno, que se celebrará el viernes desde las 9:30 de la mañana.
13: Pensamos que además que es una oportunidad muy buena para dinamizar los barrios, revitalizar los barrios en verano, su comercio, su hostelería, además de ampliar la oferta cultural que nos ofrece el ayuntamiento, pero que además es una oportunidad para establecer lugares y actividades de convivencia y encuentro para los vecinos y vecinas. Queremos ser además un poco más ambiciosas, y si esta iniciativa en los barrios tiene éxito y tiene una buena participación, pues expandirla y hacer más actividades, como pueden ser teatro, títeres, conciertos o talleres.
3: Con motivo de la celebración del Día Internacional de la Paz durante este mes de mayo, la Asociación Motril Acoge presentará en su Círculo de Silencio un manifiesto en el que se vincula la lucha contra la explotación laboral de las personas migrantes con la construcción de una paz social duradera. Concretamente será este viernes a las 8 de la tarde en Plaza de la Aurora.
1: La organización denuncia situaciones cotidianas de vulnerabilidad extrema: trabajadores agrícolas que no reciben su salario bajo, cuidadoras de personas mayores con salarios de 500 euros mensuales sin días libres y repartidores que trabajan contrarreloj, cobrando apenas 36 céntimos por paquete entregado. Para la entidad no puede existir una verdadera paz social si se toleran situaciones que permiten la explotación de seres humanos. La organización defiende que no hay trabajo digno sin regularización y no puede haber paz social si no se respeta la dignidad de estas personas. Motril Acoge hace un llamamiento a los motrileños para que asistan este viernes al Círculo de Silencio. Será a las 8 de la tarde en la Plaza de la Aurora, donde se leerá un manifiesto y se guardará un minuto de silencio por todas las víctimas.
3: Y más cosas en este apartado cultural: los lectores sienten pasión por la palabra escrita. Las frases que nos emocionan o nos atraen de los libros lo hacen porque toca una parte importante de nosotros mismos. Compartir esas inquietudes es lo que hicieron un grupo de mujeres de Varadero y Santa Adela como parte de la programación de la Feria del Libro.
1: En este café literario, escuchar también fue parte de la magia, de la mano de la bibliotecaria Anunciata Viñuesa. En la biblioteca de Santa Adela, durante la tarde de este pasado miércoles, se leyeron textos que emocionaron a las participantes, quienes compartieron inquietudes, sugerencias y vivencias con las demás durante esta cita en tan buena compañía. Un encuentro muy especial con la literatura como protagonista. La cita también contribuyó a que ambos barrios se relacionaran entre sí dentro de este espacio que siempre está abierto a nuevas historias. La actividad formaba parte de la amplia programación de la Feria del Libro de Motril, que se celebra hasta el 30 de mayo.
3: Precisamente la Feria del Libro ha llenado la Plaza de España de Cultura gracias a los stand, las firmas de los autores y la amplia programación de actividades municipales y de cada una de las 6 librerías, así como la editorial participantes. Los motrileños se pueden beneficiar hasta el sábado del descuento de la compra de libros y disfrutar escogiendo entre una gran variedad de libros con una historia que les atraiga.
10: Motril respira literatura estos días con la Feria del Libro. Un gran abanico de propuestas sale a la calle y los lectores, ávidos de buenas historias, hojean y disfrutan de todas las propuestas.
14: De la obra de Carmen Mola y de la historia en sí de Carmen Mola.
15: ¿Qué libro te va a firmar?
14: Pues Infierno, que es el último que me he leído de ellos. No es el último en su cronología literaria, pero bueno, es el que tenía más a mano, la verdad. Y los que salgan ya, estoy enganchado a Carmen Mola, todo lo que publique, la verdad que lo leeré ávidamente.
16: Yo traigo La Bestia y mi mujer trae el del Clan, que es el que estaba promocionando. Y la saga entera es muy buena.
10: La música tuvo un protagonismo especial en la inauguración de la feria gracias a la actuación de la joven Orquesta Ciudad de Motril.
17: Vamos a interpretar obras de bandas sonoras, canciones populares conocidas, también de obras clásicas.
10: Unas piezas musicales que sonaban así.

0: Lectores y amantes de los libros de todas las edades recorren los stands de esta 42ª edición de la Feria del Libro Motrileña, donde personal de las 6 librerías participantes y la editorial Puerta de Granada atienden las dudas de los lectores y les recomiendan obras. Las firmas y charlas con los autores, la música y los libros no serán los únicos que brillen en este encuentro con la literatura. También habrá teatro, pensado para fomentar la lectura de los más pequeños gracias a la cita en el Calderón el viernes a las 7 con el regreso de Andersen, enmarcada en la programación. El viernes durante todo el día continuarán los talleres, continúan los encuentros con autores locales, al igual que el sábado, que comenzará a las 11 con un taller de títeres y la firma y encuentro de lectores con Susana Martín Gijón.
1: Y precisamente el científico de datos motrileño Antonio Lorenzo Gutiérrez va a firmar este viernes a las 7 de la tarde en la caseta de la librería Fenicia de la Feria del Libro sus 3 novelas de ciencia ficción, con mayor protagonismo de Conciencia, El despertar cuántico, su última creación literaria. Antonio Lorenzo.
2: Esta novela es también una aventura de ciencia ficción que se desarrolla en un futuro no muy lejano, en el que estamos ahora. La acción principal se desarrolla justo en Motril, en una casita de la Rambla de los Álamos. Y bueno, al final lo que se está contando es que toda la civilización está interconectada por dispositivos electrónicos, los ordenadores cuánticos están en su máximo apogeo, y una inteligencia artificial está desarrollada para trabajar dentro de uno de los ordenadores cuánticos, llegando el día en el que toma conciencia de su existencia y aprendiendo del comportamiento humano y generando un ataque que va más allá de un simple ciberataque como lo conocemos ahora. Y bueno, unos chavales que decidieron una noche estar sin estar conectados dentro de toda la colmena de inteligencias artificiales, jugando juegos de mesa, resulta que coincide ese momento de ataque y son ellos los que se ven obligados a iniciar una carrera hacia adelante para salvar la humanidad.
3: Esta novela supone una vuelta de tuerca a una temática que está de plena actualidad.
2: Ahora mismo, para mí, la inteligencia artificial está a un nivel todavía muy, muy a pañales.
3: Lorenzo comentó lo útil de la inteligencia artificial, pero también alertó de sus peligros.
2: Creo también que la población en general se está un poco idiotizando por el uso y abuso de todos estos modelos tipo ChatGPT o cualquiera de otros. Pero bueno, la creatividad yo creo que sigue todavía presente dentro de nosotros.
3: En este sentido, Lorenzo comentó que la inteligencia artificial debe ser tomada como una herramienta.
2: Depende de su bondad o su maldad el uso que le vayamos a dar. En el día a día es verdad que te puede llevar a ayudarte en ciertos momentos para salir adelante de cualquier problema que quieras realizar, pero no hay ninguna inteligencia artificial que tenga la creatividad propia de una persona que pueda diseñar o crear proyectos nuevos. Eso es lo que hace que avancemos como civilización.
3: El escritor comentó por qué ha abordado esta temática.
2: Pues justo la observación del mundo que nos rodea, el estar completamente inmerso dentro de decisiones que toman las propias inteligencias artificiales sobre nosotros, el ver que todo el mundo está continuamente abusando de herramientas de este tipo de inteligencias artificiales, me ha hecho llevar a darme una idea de cómo sería cuando tenga la computación cuántica la posibilidad de generar conocimiento a partir de esa inteligencia.
3: Tras el éxito del universo Sejo, en sus 2 primeras novelas, Lorenzo necesitaba un paréntesis y explorar mundos nuevos.
2: Es una aventura, al final, por el interior del pensamiento humano y de la sociedad actual. Me ha parecido bastante curioso, además me he divertido mucho también con los personajes, haciéndolos salir de atolladeros. Ya veréis los lectores cómo pasa la historia. Y por ahora, bueno, Sejo, digamos que ha sido mi inicio, me ha gustado mucho también, me ha conseguido ayudar a apoyarme todo el conocimiento que tengo en física para poder escribir esas novelas, y estas, pues bueno, estoy aprovechando el último conocimiento que estoy adquiriendo trabajando como experto en inteligencia artificial.
3: Lorenzo toca en esta novela una preocupación de muchas personas: ¿qué pasará con los humanos cuando las máquinas tengan mayor protagonismo?
2: Justo arranca en ese punto la novela, en el que la sociedad, digamos, va a perder bastantes puestos de trabajo porque, en teoría, los va a ejercer la máquina. Ahora mismo sabemos que eso no es viable, porque para apretar cualquier tornillo siempre se necesita una persona. para idear un proyecto y dirigirlo van a necesitar personas. Y en este caso las inteligencias artificiales van a ser, como ya decía, una herramienta más que nos va a llegar a recortar tiempos de trabajo, pero no van a trabajar por nosotros. Si bien es cierto que siempre que se entra en redes sociales hay que plantearse si uno está viendo lo que quiere ver o lo que el algoritmo les quiere enseñar.
1: También, concretamente, se celebra el Día Internacional de la Acción por la Salud de la Mujer. Precisamente es AFAMER quien ha reivindicado este derecho fundamental sin restricciones ideológicas o de género. La asociación ha hecho hincapié en la importancia de garantizar una atención sanitaria igualitaria centrada en la gestión, prevención y tratamiento de forma específica de la salud femenina.
3: Con motivo de la efeméride, AFAMER Granada quiere sensibilizar a la sociedad, a los profesionales sanitarios y a las afectadas sobre la importancia de un diagnóstico temprano, un abordaje integral y el apoyo psicológico para mejorar su calidad de vida. En esta línea, el próximo 9 de junio, a las 6:30, en el Centro de Arte José Hernández Quero, la asociación celebra un nuevo encuentro de Tomamos Café Con, donde Arancha Berjano, psicóloga de Agrafin, ofrecerá una charla informativa sobre las características de la fibromialgia y las pautas para su detección y tratamiento.
1: Así las cosas, continuamos en Onda Sur Motril 107.7 con científicos de la Universidad de Granada y de Lyon, que han descubierto un nuevo mecanismo por el cual la melatonina, la hormona que regula el sueño, podría proteger frente a la diabesidad, una patología resultante de la combinación de obesidad y diabetes de tipo 2.
3: El trabajo demuestra que esta hormona restaura la comunicación entre dos estructuras celulares esenciales, la mitocondria y el retículo endoplasmático. Esa rotura es una constante en personas con obesidad y diabetes del tipo 2. Dicha reparación mejora el metabolismo, reduce el daño oxidativo y abre nuevas vías para los futuros tratamientos. El hallazgo supone un avance en la comprensión de cómo actúa la melatonina más allá de su papel como reguladora del sueño. Hasta ahora se conocía su efecto antioxidante, pero este estudio revela que también es capaz de reorganizar la arquitectura interna de las células y optimizar la comunicación entre sus orgánulos. Los resultados de este trabajo han mostrado que la melatonina mejora la salud mitocondrial, favorece el equilibrio del calcio dentro de la célula, reduce el daño oxidativo en lípidos esenciales y previene la liberación de citocromo C, un proceso vinculado a la muerte celular. En conjunto, estos efectos se traducen en una mejora significativa del metabolismo energético. Los autores subrayan que, aunque los resultados son muy prometedores, es necesario avanzar hacia ensayos clínicos en humanos para confirmar estos efectos y establecer pautas terapéuticas seguras y eficaces.
1: Y para ir finalizando, en recta final de nuestro tiempo de información, nos quedamos con el Cine Club Mediterráneo, que ofrece este viernes el segundo pase ya del drama familiar Una hija en Tokio. La proyección en versión original subtitulada será a las 8 de la tarde en el Salón de Actos del Centro Cultural de la Fundación Caja Granada.
4: ¿Cómo pasaste de chef de cocina a taxista?
5: La película cuenta la historia de un cocinero francés que vive en Tokio tras separarse de su esposa, que era japonesa.
6: No podía acabar de aceptarlo. Hace 9 años.
5: Durante años ha estado buscando a su hija, quien le fue arrebatada debido a las leyes de custodia que hay en Japón, que a menudo excluyen a uno de los progenitores.
7: A ver a sus padres, ¿no?
6: Sí, pero aquí no.
7: Aquí el primero.
5: Mientras trabaja como taxista, mantiene la esperanza del reencuentro, que parece imposible hasta que el destino interviene.
6: Papá, he encontrado a Lily.
8: Sharon, es la 10ª vez que me haces esto.
6: Ya lo sé. Es Lily, joder.
9: Lily no sabe todo lo que has hecho para encontrarla. Te recomiendo que vayas despacio.
10: ¿Comment ça va?
6: ¿Hablas francés?
10: Es que mi padre era francés, pero ya no lo veo nunca.
9: No vas a poder seguir siendo su taxista sin decirle quién eres.
11: Lily te verá cuando sea mayor de edad, si es que ella quiere.
12: Déjalo ya, te ha olvidado.
13: ¡Kanpai!
6: Me da miedo perderla. Nunca me he ido. Lily siempre te ha estado buscando.
1: También recordamos que la productora aplaza los dos festivales que iban a desarrollar este viernes y el pasado en la Plaza de Toros de Motril. Por el momento no se ha hecho pública la nueva fecha. Quienes compraron las entradas online van a recibir el embolso, concretamente de automáticamente de quienes lo hicieron físicamente deberán trasladarse a los establecimientos y allí le devolverán el dinero. Nos quedamos ya con el plano meteorológico, con la Agencia Estatal de Meteorología, que nos informa de las previsiones climatológicas para las próximas horas.
7: La Agencia Estatal de Meteorología pronostica para el viernes cielos poco nubosos o despejados, temperaturas sin cambios. Así en Motril la mínima será de 19 grados y la máxima de 28. Los vientos serán flojos variables. En el mar habrá viento de componente variable con fuerza 2, rizada, visibilidad temporalmente regular.
1: Y hasta aquí nada más. Nuestro tiempo de información finaliza, aunque ahora llega nuestro compañero Pedro Feixas con el mundo del deporte y esa sanción federativa al delantero centro del Club de Fútbol Motril, Antonio López, con 2 partidos de suspensión por la cartulina roja que vio en el último encuentro. Se lo explica nuestro compañero Pedro Feixas en tan solo instantes. Gracias por su atención. Adiós.
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16: Hola, ¿qué tal? Bienvenidos al Tiempo del Deporte aquí en la Radio Televisión Municipal Motrileña. Tenemos que comenzar el programa deportivo, sin duda, hablando de ese partido que se va a jugar el próximo domingo a partir de las 7 de la tarde en el campo de el Arenas de Armilla. Porque el Comité de Competición de la Federación Andaluza de Fútbol ha decidido definitivamente sancionar al jugador del Club de Fútbol Motril, Antonio López, con 2 partidos por la expulsión en el encuentro disputado el pasado domingo ante el Churriana, y por su parte a Carlos León 1 partido por las 2 amarillas que vio en ese mismo encuentro. De esa forma, estas 2 bajas se unen a las ausencias por lesión que tiene el equipo blanquiazul. Indicar que el Motril en su momento presentó un recurso para evitar la sanción de ambos jugadores, pero el comité de competición lo ha desestimado, por lo que ninguno de los 2 podrán estar el domingo ante el Arenas de Armilla. De todas formas, el Motril baraja la posibilidad de presentar un recurso al TA por la sanción de Antonio López y pedir que se quede en suspenso de forma cautelar. Hay que reseñar que también se tienen las bajas de Manu López por lesión y las dudas de Cameron como la de Rafa Martínez. El que sí podrá contar con él, el entrenador, será con Darío de la Hoz, que podría haberse recuperado plenamente. Un Motril que afronta, pese a ello, la eliminatoria con la ilusión y la esperanza de poder pasarla. Y lo que sí está asegurado es una importante presencia de aficionados, ya que la directiva motrileña va a ponerles a su disposición varios autocares. De igual forma, le tenemos que recordar que podrán escucharlo en directo en la radio en Onda Sur Motril desde minutos antes de las 7 de la tarde, que es la hora marcada para que comience el partido. Ya lo saben, domingo 7 de la tarde, el partido de El Motril. Cambiamos a otra actividad deportiva, concretamente nos vamos al mundo de las 2 ruedas, porque tenemos que apuntar que el deporte municipal, tenemos que reseñar que el circuito provincial de BTT Rally Diputación de Granada 2026 volverá a ponerse en marcha este próximo sábado, día 6 de junio, con la celebración del primer Escomotril, una cita destinada a las categorías de escuelas que se disputará desde las 6:30 de la tarde bajo la organización del Club Deportivo Fer García.
17: El sábado día 6 de junio por la tarde, a partir de las 7 de la tarde, realizaremos una prueba de mountain bike, de cross country, aquí en Motril. Es una prueba del circuito provincial de Granada, donde traerán muchísimo público de todas las provincias de Andalucía, y la principal idea es impulsar el deporte en la juventud, en los niños, e intentar pues, que poco a poco vayan haciendo una práctica deportiva.
16: Una prueba que ofrece ciclismo de montaña y pensada para que los más pequeños y sus familias disfruten de una tarde de deporte y convivencia en torno al BTT. El escenario será en el entorno de la antigua base aérea de Motril y que tendrá diferentes peculiaridades, entre ellas la celebración de una prueba para los más pequeños sin pedales y con pedales, promesas, principiantes, alevín e infantil inclusive.
17: Sí, hay muchos de Motril. Al final, la gran mayoría de los que están en la escuela de Motril, casi todos bien, van a participar. Tanto los de la escuela de Motril como de la escuela de Granada, que también tenemos, que somos más de 60, 70 integrantes de la escuela, que todos van a estar presentes en la prueba. Pues comienza desde categorías gincana. O sea, normalmente las categorías de competición son empieza de promesa, principiante, alevín e infantil. Pero ¿qué pasa? Que hay muchas pruebas en las cuales en las categorías más inferiores, que es gincana, que son edades comprendidas de entre 2 y 5 o 6 añitos, pues como que en las pruebas del circuito provincial se están quedando ahí un poquillo de, no sabe si apuntarse, porque no le dedican tiempo a los niños. Y como a mí me gustan tanto, pues yo le voy a hacer un recorrido adaptado a sus edades, llanito, y que para que puedan disfrutar y pasar un buen ratito y los padres pues disfruten de los niños.
16: Una presentación de la carrera en la que ha participado de igual forma la alcaldesa de Motril, Luisa García Chamorro, y el concejal de deportes, Daniel Ortega, el cual ha destacado que se van a dar cita más de 300 participantes.
18: Son más de 300 participantes los que van a estar en Motril, acompañados de sus padres. Al ser categorías pequeñas, eso hace que no solamente venga el padre, que probablemente venga el tío, venga la madre, venga la abuela, para disfrutar de una jornada de mountain bike, de X-Country. Y nada, la verdad que animo a todos los motrileños a que se pasen por allí, por el circuito de Fer, donde tiene la escuela, para disfrutar de una jornada deportiva y sobre todo para ver la cantidad de actividades que se pueden hacer con los niños desde edades muy tempranas, desde edades de principiantes con las gincanas tan divertidas, y luego sobre todo para llegar a estas categorías un poco más altas como son los alevines, en los cuales pues tenemos también grandísimos deportistas ya en Motril dando su nombre en campeonatos de Andalucía y en pruebas a nivel provincial.
16: Además, ha destacado que es una especialidad que ha dado muy buenos resultados al deporte motrileño.
18: Si pasan por allí, por el circuito que tiene Fer con su escuela un poco más arriba del EVA 9, lo que era el antiguo EVA 9, podrán ver la cantidad de niños como disfrutan de un deporte tan bonito como es el mountain bike, un deporte que en Motril no ha dejado tantísimos campeones, entre ellos Fer también hizo unos grandísimos puestos cuando era un poco más joven. Es verdad que todavía sigue ahí peleando y luchando, pero bueno, ahora mismo se dedica expresamente a dedicarse a los niños, el trabajo de la escuela base, al final, que es lo que el área de deportes intenta siempre fomentar.
16: Por su parte, la alcaldesa de Motril, Luisa García Chamorro, ha apuntado que es una prueba que se incorpora por primera vez al circuito provincial.
19: Enmarcado dentro del circuito de Diputación, y como hemos dicho, siempre es muy importante, ¿no?, llevarse bien con otras administraciones y trabajando desde la lealtad institucional, bueno, pues que Motril, en este caso, este club deportivo Fer García, pues pueda acceder a entrar dentro de este circuito.
16: Destacó que el Ayuntamiento es especialmente sensible al deporte base.
19: Desde el Ayuntamiento de Motril, bueno, somos especialmente sensibles y promotores, porque al final esto va destinado casi que exclusivamente al deporte base, porque es la forma de educar, ¿no?, y de acompañar a nuestros niños desde los primeros años. Y bueno, y precisamente eso es lo que persigue, ¿no?, el evento que presentamos hoy. Es un magnífico ejemplo de cómo se puede promocionar el deporte base, puesto que, como han explicado, es una prueba pensada para los más pequeños, desde las categorías de gincana sin pedales hasta infantil, que bueno, que reunirá a deportistas de hasta 15 años. Me van a permitir que ponga también en valor el trabajo del Club Deportivo Fer García, por su trayectoria desde el año 2015 en la formación y promoción del ciclismo base en nuestra ciudad. El día 6 de junio, a partir de las 7 de la tarde, bueno, pues vamos a ver también el trabajo de muchísimas personas. Estamos hablando de 300 personas, entre deportistas, familias, voluntarios y organización, que nos vamos a dar cita allí, con lo cual...
16: Recuerden, 6 de junio a partir de las 6:30 de la tarde, en la parte posterior a donde se encuentra la base del EVA de Motril, del Ejército del Aire. Y nos vamos al mundo del fútbol, nos vamos concretamente al fútbol femenino, porque tenemos que apuntar que el Cultural Saco de Motril se ha proclamado subcampeón de Andalucía de fútbol juvenil femenino tras perder la final con el Cádiz por el resultado de 3-0 en un partido muy disputado que se jugó en tierra gaditana y que se decidió en la segunda parte después de que las motrileñas tuvieran varias ocasiones para haberse adelantado en el marcador. Pero una acción de Candela adelantó a las locales en la segunda parte y posteriormente una desafortunada jugada de Sara significó el segundo gol en propia puerta y ya con el asaco volcado llegó el definitivo 3-0. De todas formas, destacar el magnífico campeonato realizado por las jugadoras motrileñas que en la semifinal habían conseguido ganar al Alaurín, representante del fútbol malagueño, por el resultado de 5-2 tras un buen inicio por parte de los dos equipos que hizo que en el minuto 15 se llegara con un empate a 2. Pero desde ese momento las grandes dominadoras fueron las Lobas, que incluso pudieron lograr un resultado aún más amplio. Felicidades al Cultural Saco de Motril por este resultado conseguido en fútbol juvenil femenino. Y nos vamos a la escuela de verano, porque tenemos que apuntar que el concejal de deportes del Ayuntamiento de Motril ha destacado que las inscripciones para la escuela de verano podrán hacerse a partir de la próxima semana, inscripciones que se han tenido que retrasar a consecuencia de un hackeo que sufrió la página web del Ayuntamiento de Motril y del área de deporte.
18: El lunes teníamos pensado, bueno, se estaba todo hecho para que la escuela de verano, lo que es inscripciones, empezaran a las 8:30, pero tuvimos un hackeo en la web, en la cual pues se abrió la puerta de inscripción a las 6:30 de la mañana y ya teníamos más de 96 inscritos a esa hora. Entonces, obviamente no era lógico que gente pues que se inscribió antes pudiera entrar dentro de esa escuela de verano. Por tanto, hemos puesto el contador a cero y la semana que viene, el mismo lunes, se abrirán otra vez las plazas, todas las plazas, a partir de las 8:30. Es decir, toda inscripción que esté hecha antes de las 8:30 no será válida. Y nada, sobre todo pedir disculpas por esos padres que tuvieron que estar pendiente del ordenador esa mañana de lunes, que es verdad que son cosas que se nos salen a nosotros de nuestras manos, pero bueno, al final cosas que pasan, y nada, intentar que no vuelvan a pasar y nada, sobre todo que la gente, pues, de la forma más legal posible, esté inscrita en la escuela de verano.
20: Los trámites van a ser los mismos, no cambian, ¿no?
18: Sí, exactamente, es verdad que los padres que hicieron los pagos, estos padres, pues, se les mantiene el dinero en el monedero para que no tengan, pues, que perder ese dinero, y si luego no entran en la escuela de verano, pues hará una transferencia a esas cuentas del dinero que han depositado para la escuela de verano.
16: Bueno, con esa noticia nosotros nos despedimos. Recuerden, mañana más actualidad del mundo del deporte aquí a través de la Radio Televisión Municipal Motrileña. Que ustedes lo pasen bien. Hasta luego.
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Te lo digo en más de una ocasión, lo más difícil de 20 por 20 no es escuchar las canciones que compartimos contigo durante 20 minutos sin pausa, sino bucear en nuestra discoteca y coger aquellas que realmente son representativas de todos estos años que llevamos juntos. Canciones como, por ejemplo, She Bounce, incluida en el disco Son Loaded del año 2002 de Ricky Martin, o ese increíble We Found Love que hace muy poco nos regalaba Rihanna junto al DJ Calvin Harris en su disco Tall Tall Tall del 2011. Escucharemos también a los vigueses Ragdoll, la banda de Leigh Lowres, junto a Angie de Física o Química, cantando la canción ¿Dónde estabas? Y nos iremos hasta 2001 con un tema que seguramente recuerdas, porque fue la melodía del spot de Movistar aquel verano, la de la banda de Los Ángeles, Los Wizard, publicada en su disco The Green Album. Escucharemos además de Island in the Sun el tema Pan y Mantequilla, titulando el disco, el primer disco de Los Canarios Efecto Pasillo en el 2012. Pero para arrancar nos vamos a ir al año 2002, al año en el que DJ Bobo, este DJ y productor suizo, publicaba un disco lleno de colaboraciones, entre las que destacaba, por supuesto, el tema que compartía con Irene Cara, la versión que hacían de la canción de Flashdance, What a Feeling, con la que arrancamos este bloque de 20x20.

0: Hemos empezado bailando al ritmo que marcaban DJ Bobo y Irene Cara con el tema What a Feeling y terminamos con Ricky Martin moviendo las caderas a un ritmo trepidante en uno de sus mejores discos, Sound Loaded, del año 2002. Esta es la versión que tuvo que grabar después de lanzar la canción en inglés, el tema en español, She Bums. Antes, Rihanna y Calvin Harris con We Found Love, o los chicos de Ragdoll, la banda viguesa que lidera Alex Lores y que compartieron con Angie de Física y Química el tema ¿Dónde estabas? Hemos escuchado el tema de los chicos de Rivers Cuomo, la banda de Los Ángeles Wizard, en su disco Green Album del 2001. Ese tema, que además, como te he dicho antes, sirvió como base para la campaña de Movistar, es el tema Island in the Sun. Los chicos de Efecto Pasillo también han tenido su hueco hoy aquí en los Super 20, en 20x20 con Pan y Mantequilla, y hemos celebrado de qué manera ese What a Feeling de DJ Bobo y Irene Cara. Bueno, pues si te ha gustado todo lo que has escuchado, espérate que lo que viene ahora todavía te va a gustar mucho más, porque te espero en el siguiente bloque de 20x20.
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Bien, seguimos adelante. La fórmula de 20 por 20 es muy simple. Es coger todas las grandes canciones que han sido importantes a lo largo de estos 20 años, da igual si hace mucho que no las escuchabas o si son muy recientes, y colocarlas todas juntas para construir un mosaico en el que no pueden faltar, por ejemplo, temas como La noche de los dos, la canción con la que el puertorriqueño Raymond Ayala, Daddy Yankee, presentaba en 2013 su disco Prestige. También nos vamos a ir nada menos que hasta el disco estrella del 2005, con los productores Dr. Cucho, Dani Manzano, y Pedro del Moral, y ese Rain, I Want to Divorce, que nos hizo bailar a todos. Rosario Flores también es una de nuestras protagonistas en este bloque de 20 por 20, con la canción que presentaba su disco en el 2013, el disco Rosario, se llama Yo me niego. Y por qué no irnos también a 1999, cuando después de casi 8 años el dúo sueco Roxette se metía de nuevo en el estudio de grabación. No habían hecho nada desde que en el 94 publicaron Crash Boom Bam. El resultado fue el álbum Have a Nice Day, que se convirtió en uno de los mayores éxitos de este dúo sueco. Concretamente, la canción Stars fue un single de éxito en el verano de 1999. Ellos, los Roxette, van a sonar, pero también lo va a hacer Pablo Alborán, que se consagraba en nuestro país, el malagueño Pablo Alborán, en el 2012, y lo hacía con su disco Tanto. Una de sus mejores canciones es con la que arrancamos ahora 20 por 20. Pablo Alborán, Éxtasis.

0: Vaya temas el que firmaban a comienzos del 2013 el puertorriqueño Daddy Yankee y la vocalista, la ex vocalista de la Quinta Estación, Natalia Jiménez, en La Noche de los Dos, un tema muy calentito que abría fuego desde el disco de Raymond Ayala, desde el álbum Prestige. Antes hemos escuchado, por ejemplo, ese Rain I Want to Divorce, el tema que nos hacía bailar desde el disco Estrella 2005 con los productores Pedro del Moral y Dr. Cucho, o la canción Yo me niego, el primer sencillo del disco Rosario, publicado en el 2013. Los Roxette volvían al estudio de grabación 8 años después de su pelotazo en el 94 y nos entregaban el disco Have a Nice Day, donde encontrábamos, por ejemplo, ese tema, el tema Stars, que fue el segundo single que lanzaron en agosto del 99. ¿Y qué me dices del comienzo? Vaya momento que hemos vivido con Pablo Alborán y su Éxtasis, una de las mejores canciones de su álbum, tanto el disco que en el 2012 consagró a este artista malagueño. Bueno, pues si te ha gustado todo lo que has escuchado, espérate porque hay mucho más todavía para ti en 20x20, en un segundo.
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20x20, ese es el sonido de tus éxitos en la radio. Y ahora mismo, de nuevo, rescatando canciones que han sido durante estas dos décadas de existencia de los Super 20, algunas de tus favoritas, como ¿Quién dice que no duele?, de Carlos Baute, que apareció en su recopilatorio de grandes éxitos en el 2007. Canciones como Fire with Fire, de las Scissor Sisters, la banda de Jack Sears y Anna Mactronic, que desde Nueva York y en su álbum Night War triunfaban allá por los comienzos del 2010 con su canción. También escucharemos a los Guaraná, los alicantinos Guaraná, y su Noche en Vela, incluida en su disco Guaraná. O, bueno, o el tema Sentir, de Luz Casal, incluido en Un Mar de Confianza, que allá por finales de los 90, en 1999, se convertía en uno de los grandes éxitos de la gallega. También tendremos la oportunidad de escuchar a James Blunt, que llega ahora mismo desde el disco Back to Bedlam, y que en el 2004 arrasaba con su canción You Are Beautiful. Este hombre que fue capitán del ejército británico y que vuelve hoy a los Super 20.